0: irse. Si ellos se hubiesen ido, no recibirían esta promesa. Pero los mismos discípulos obedecieron a la voz de Dios. Y dice: pero quedaos vosotros en la ciudad de Jerusalén hasta que seáis investidos de poder desde lo alto. Gloria a Dios. Si nosotros hacemos lo que Dios nos manda, tendremos sus recompensas. Estos apóstoles no se fueron hasta que no hayan sido investidos de poder desde lo alto, hasta que no hubiesen recibido al Espíritu Santo, no se podían ir. Gloria al Señor. Dice también en el Evangelio de San Juan, capítulo 14, versículo 16: y yo rogaré al Padre, y os dará otro Consolador, para que esté con vosotros para siempre. Gloria al Señor. Mire que tenemos nuestro Consolador. Cualquier tristeza que estemos pasando, cualquier momento difícil que estemos atravesando, tenemos nuestro Consolador, que es el Espíritu Santo. Gloria a Dios. ¡Qué bendición tan grande! Amén. Mire que allá, aquellos que no conocen a Dios, aquellos que no han aceptado a Cristo como su único y suficiente Salvador, no tienen este Consolador, no tienen al Espíritu Santo. Y nosotros, qué bendición tan grande tenemos. ¿Por qué? Porque tenemos al Espíritu Santo, tenemos nuestro Consolador, que nos abraza, que nos acaricia, que nos consuela, que nos da paz. Gloria a Jesús. ¿Verdad? Qué gozo, qué alegría tener nuestro Consolador. No sé si usted le ha pasado, pero cuando uno pasa momentos difíciles, y a nosotros los varones, ¿verdad?, y nuestra esposa nos consuela, uno se siente bien. O cuando la esposa se encuentra triste y el esposo la consuela, ¿verdad?, que se siente uno bien. Gloria a Dios. Así el Espíritu Santo es nuestro Consolador. Gloria a Jesús. Dice Hechos, capítulo 1, versículo 2 en adelante: hasta el día en que fue recibido arriba, después de haber dado mandamientos por el Espíritu a los apóstoles que había escogido, a quienes también, después de haber padecido, se presentó vivo con muchas pruebas indubitables, apareciéndoseles durante 40 días y hablándoles acerca del reino de Dios. Hasta el día en que fue recibido arriba, después de que Jesús les dio mandamientos por el Espíritu Santo a los apóstoles que él había escogido, Jesús les había dado mandamientos a los apóstoles a través del Espíritu Santo. Gloria a Dios. Dice el versículo 3: a quienes también, después de haber padecido, se presentó vivo con muchas pruebas indubitables, apareciéndoles durante 40 días y hablándoles acerca del reino de Dios. Los mismos discípulos dice que padecieron por Cristo, y después de que ellos padeciesen, dice que se presentó Jesús con muchas pruebas indubitables. Yo me imagino el gozo de estos apóstoles. Se olvidaron del dolor, de la tristeza, amén, de que su maestro se había presentado ante ellos con muchas pruebas indubitables, apareciéndoseles durante 40 días. Durante 40 días Jesús estuvo con sus discípulos antes de que ascendiese al cielo, hablándoles acerca del reino de Dios. Gloria a Jesús. Qué precioso es nuestro Señor. Los que lo miraron ascender al cielo, es el tema de esta hora. Los mismos discípulos miraron a Jesús padecer, ser maltratado. Los mismos discípulos miraron cuando Jesús fue crucificado y murió. Pero los mismos discípulos también miraron cuando Cristo resucitó. Dice la misma palabra que se les apareció a los mismos discípulos durante 40 días, hablándoles acerca del reino de Dios. Gloria al Señor. Y Dios está con nosotros. Si Él vive, por eso es que nosotros vivimos. No estamos solos. Gloria al Señor. Cristo está intercediendo por nosotros a la diestra del Padre. El Espíritu Santo está con nosotros, que es nuestro consolador. Dice el versículo 4 de Hechos capítulo 1. Y estando juntos, les mandó que no se fueran de Jerusalén, sino que esperasen la promesa del Padre, la cual les dijo: oísteis de mí, porque Juan ciertamente bautizó con agua, mas vosotros seréis bautizados con el Espíritu Santo dentro de no muchos días. Gloria al Señor. Dice que Juan bautizaba, amén, con agua, pero les dice a sus mismos discípulos, a Jesús: mas vosotros seréis bautizados con el Espíritu Santo dentro de no muchos días. Necesitamos ese bautismo del Espíritu Santo para poder soportar, amén, las luchas que vienen a nuestra vida. Necesitamos al Espíritu Santo para serle fieles a Dios. Amén. Dice el versículo 8: pero recibiréis poder cuando haya venido sobre vosotros el Espíritu Santo. Y me seréis testigos en Jerusalén, en Judea, en Samaria y hasta lo último de la tierra. Mire qué importante es el Espíritu Santo en nuestra vida. Dice que cuando los apóstoles recibiesen al Espíritu Santo, dice que el Espíritu Santo les daría poder para evangelizar, para predicar. Gloria a Dios. Y necesitamos al Espíritu Santo para poder dar testimonio de que somos hijos de Dios. Sin el Espíritu Santo nada podemos hacer. Y me seréis testigos en Jerusalén, en Judea, en Samaria y hasta lo último de la tierra. Para poder dar testimonio, donde quiera que nos paremos, tenemos que tener al Espíritu Santo. De esta manera podemos dar testimonio hasta lo último de la tierra. Gloria a Jesús. Sin el Espíritu Santo nada podemos hacer. Tenemos que decirle a Dios que nos llene de su presencia. Amén. Así como los apóstoles. Si lo hizo con los apóstoles, lo puede hacer con nosotros. Gloria al Señor. Dice el versículo 9. Y habiendo dicho estas cosas, viéndolos ellos, fue alzado y le recibió una nube que le ocultó de sus ojos. Después de que Jesús había hablado con sus discípulos, dice la palabra que viéndolos ellos, fue alzado y le recibió una nube que le ocultó de sus ojos. Mire qué bendición de los apóstoles. Los mismos apóstoles vieron cómo es que Jesús ascendía o subía al cielo. Qué bendición tan grande. Y la misma palabra dice, y le recibió una nube que le ocultó de sus ojos. Yo me imagino el gozo tan grande de los apóstoles. Gloria al Señor. Pero nosotros también nos gozamos, nos alegramos. ¿Por qué? Porque Cristo está a nuestro lado. El Espíritu Santo está en nuestra vida. Y por eso hay gozo en nuestro corazón. Dice el versículo 10. Y estando ellos con los ojos puestos en el cielo, entre tanto que él se iba, he aquí se pusieron junto a ellos dos varones con vestiduras blancas. Mire que los apóstoles, dice que tenían los ojos puestos en el cielo, mirando cómo Jesús subía, entre tanto que él se iba. He aquí se pusieron junto a ellos dos varones con vestiduras blancas. Gloria al Señor. Los cuales también les dijeron: varones galileos, ¿por qué estáis mirando al cielo? Estos varones con vestiduras blancas que se pusieron al lado de los apóstoles cuando ellos estaban mirando cómo Jesús subía al cielo, dice que les preguntaron estos estos varones a los apóstoles, ¿por qué estáis mirando al cielo? Este mismo que Jesús, que ha sido tomado de vosotros al cielo, así vendrá como le habéis visto ir al cielo. Gloria al Señor, esta es nuestra esperanza. Los que lo vieron ascender al cielo es el tema de esta hora. Gloria a Jesús. Los cuales también dijeron: varones galileos, ¿por qué estáis mirando al cielo? Este mismo Jesús que ha sido tomado de vosotros al cielo, así vendrá como lo habéis visto ir al cielo. Cristo viene pronto, gloria a Jesús. Si nuestra vida no está bien delante de Dios, tenemos que afirmarnos, tenemos que arreglar nuestra vida. ¿Por qué? Porque Cristo viene pronto, lo dice su palabra. No lo decimos nosotros los que predicamos, sino la misma palabra lo dice. Así vendrá como le habéis visto ir al cielo. Cristo viene pronto a buscar una iglesia sin mancha y sin arruga. Gloria a Jesús. Amén. Si Dios te ha hablado, si Dios te ha ministrado, amén, tú puedes llamar con los teléfonos, amén, que están en tu pantalla, y nosotros con mucho gusto te estaremos atendiendo. Gloria a Jesús. No lo dudes, no lo pienses, amén, porque no podemos jugar con nuestra salvación. Y aquellos también que no conocen al Señor, que no han dado su vida a Cristo, esta es la hora para que tú le des tu vida a Cristo, para que puedas tener salvación y la vida eterna. Gloria a Jesús. Amén. Estuvo con ustedes su hermano y amigo Isaías González,
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2: Libro de Números, capítulo 7, versículos 48 al 62. El séptimo día, el príncipe de los hijos de Efraín, Elisama, hijo de Amiud, y su ofrenda fue un plato de plata de 130 siclos de peso, y un jarro de plata de 70 siclos, al siclo del santuario, ambos llenos de flor de harina amasada con aceite para ofrenda, una cuchara de oro de 10 siclos, llena de incienso, un becerro, un carnero, un cordero de un año para holocausto, un macho cabrío para expiación y para ofrenda de paz, dos bueyes, cinco carneros, cinco machos cabríos y cinco corderos de un año. Esta fue la ofrenda de Elisama, hijo de Amiud. El octavo día, el príncipe de los hijos de Manasés, Gamaliel, hijo de Pedasur, y su ofrenda fue un plato de plata de 130 siclos de peso, y un jarro de plata de 70 siclos, al siclo del santuario, ambos llenos de flor de harina amasada con aceite para ofrenda, una cuchara de oro de 10 siclos llena de incienso, un becerro, un carnero, un cordero de un año para holocausto, un macho cabrío para expiación, y para ofrenda de paz, dos bueyes, cinco carneros, cinco machos cabríos y cinco corderos de un año. Esta fue la ofrenda de Gamaliel, hijo de Pedasur. El noveno día, el príncipe de los hijos de Benjamín, Abidán, hijo de Gedeoni, y su ofrenda fue un plato de plata de 130 siclos de peso y un jarro de plata de 70 siclos, al siclo del santuario, ambos llenos de flor de harina amasada con aceite para ofrenda, una cuchara de oro de 10 siclos llena de incienso.

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1: 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Le digas, Señor, por lo que tú has hecho.

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quiero invitarte que con tu mismo corazón y en unidad, en un mismo sentir, cantemos esto al Señor.

Ve nuestra oración, que es desde el fondo del corazón de tus hijos. 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
1: Libro de Números, capítulo 7, versículos 48 al 62. El séptimo día, el príncipe de los hijos de Efraín, Elisama, hijo de Amiud, y su ofrenda fue un plato de plata de 130 siclos de peso, y un jarro de plata de 70 siclos, al siclo del santuario, ambos llenos de flor de harina amasada con aceite para ofrenda, una cuchara de oro de 10 siclos, llena de incienso, un becerro, un carnero, un cordero de un año para holocausto, un macho cabrío para expiación y para ofrenda de paz, dos bueyes, 5 carneros, 5 machos cabríos y 5 corderos de un año. Esta fue la ofrenda de Elisama, hijo de Amiud. El octavo día, el príncipe de los hijos de Manasés, Gamaliel, hijo de Pedasur, y su ofrenda fue un plato de plata de 130 siclos de peso y un jarro de plata de 70 siclos, al siclo del santuario, ambos llenos de flor de harina amasada con aceite para ofrenda, una cuchara de oro de 10 siclos llena de incienso, un becerro, un carnero, un cordero de un año para holocausto, un macho cabrío para expiación, y para ofrenda de paz, dos bueyes, 5 carneros, 5 machos cabríos y 5 corderos de un año. Esta fue la ofrenda de Gamaliel, hijo de Pedasur. El noveno día, el príncipe de los hijos de Benjamín, Abidán, hijo de Gedeoni, y su ofrenda fue un plato de plata de 130 siclos de peso y un jarro de plata de 70 siclos, al siclo del santuario, ambos llenos de flor de harina amasada con aceite para ofrenda, una cuchara de oro de 10 siclos llena de incienso.

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No, gloria al Señor, que el Señor les bendiga a todos y cada uno de ustedes que nos acompañan una vez más. Gracias, gracias por estar con nosotros. Reciban un saludo desde aquí, desde Cuernavaca, Morelos, México. Estamos contentos de estar otra vez con ustedes que nos sintonizan ahí donde se encuentren, ahí en cualquier lugar donde usted esté haciendo sus labores. Gracias por acompañarnos todo este tiempo. Ya se está terminando el año, pero nos han estado acompañando. Gracias, que Dios les bendiga y gracias a Dios por sus vidas y por la misericordia del Señor, que cada mañana es nueva y es grande su fidelidad. Y le damos gracias al Señor porque el Señor ha sido bueno con nosotros. Yo espero que estén todos muy bien en todas las áreas de su vida, en su salud, en todo. Y gracias por estar con nosotros. Y vamos a hablar acerca del Evangelio de San Mateo, en el capítulo 11. Y vamos a ver acerca de, dice, la palabra dice arriba en el encabezado, dice, los mensajeros de Juan el Bautista. Y esta palabra que está en uno de los evangelios, que es en Mateo, y en el Evangelio de San Lucas también se registra esta palabra que vamos a estar hablando hoy. Dice, en el capítulo 11, dice, cuando Jesús terminó de dar instrucciones a sus 12 discípulos, dice, se fue de allí a enseñar y a predicar en las ciudades de ellos. Algo que siempre vemos es que el Señor Jesús no descansaba, siempre estaba activo, siempre estaba predicando, haciendo la voluntad del Padre. Siempre estaba, si no era en un lugar, era en otro. Y el mensaje de hoy es Juan el Bautista, misión cumplida de Juan. Y dice la palabra que se fue de ahí a enseñar. El ministerio de nuestro Señor Jesucristo aquí en la tierra fue enseñar, predicar, eso es su ministerio, enseñar, predicar y sanar. Ese era su ministerio. En estas tres áreas se desarrolló el ministerio de nuestro Señor Jesucristo mientras estuvo en la tierra. Y dice que siempre estaba igual con los discípulos, preparando a los discípulos, capacitándolos para la obra, ¿no? Para la obra, para que un día que cuando él ya no estuviera, iban a seguir ellos predicando para que llegara el Evangelio, y un día llegó pues hasta nosotros, y gracias a Dios por ello. Y dice la palabra que al oír Juan en la cárcel, Juan el Bautista, pero ¿quién era Juan? ¿Quién era Juan? Juan era hijo de Elizabeth y de Zacarías. Ella esperaba un hijo pues ya, ellos ya estaban grandes, pero el Señor les permitió, o sea, tener un hijo, y le pusieron por nombre Juan. Juan era el mensajero del que hablaba la palabra en Isaías. He aquí, envío un mensajero delante de ti. Este hombre, Juan, era hijo de Elizabeth y de Zacarías, y le pusieron por nombre Juan. Entonces de este hombre tan valioso, este hombre tan admirado porque era un hombre que tenía valor para predicar, que tenía autoridad para predicar. Era un hombre que hablaba duro al pecado, que hablaba la palabra. Y este es el mismo del que habla Isaías, el profeta Isaías, dice, voz que clama en el desierto, preparad camino a Jehová, enderezar calzada en la soledad a nuestro Dios.
todo valle se alzado y bájese todo monte y collado, y lo torcido se enderece y lo áspero se allane, y se manifestará la gloria de Jehová, y toda carne la verá, porque la boca de Jehová ha hablado. De este Juan el Bautista, de este estaba hablando desde muchos años atrás el profeta Isaías. Juan venía a proclamar el arrepentimiento, la palabra. Venía antes de Jesús, era el mensajero que venía a preparar el camino, que iba a recorrer muy pronto nuestro Señor Jesucristo. Pero Juan hablaba, no se detenía por el pecado, o sea, señalaba el pecado, y eso es lo que yo creo que todos los que predicamos tenemos que señalar el pecado. A veces, yo sé que a veces la gente se enoja, se molesta, pero el pecado es el pecado y se tiene que señalar. No podemos ser cómplices del pecado, y eso lo llevó a Juan, y eso lo llevó a que Herodes pues lo encarcelara, porque le señaló que Herodes tenía la mujer de su hermano. Entonces lo encarceló y le pasaron tantas cosas. Juan era esa voz que clamaba en el desierto. Ahora Juan estaba en el desierto y ahí llegaba la gente. Yo dije, bueno, pero en el desierto estaba Juan, ahí ¿a quién le predicaba? Dije, ¿a quién le predicaba ahí en el desierto? Pero ahí llegaba la gente, ahí subía la gente y predicaba Juan, y predicaba del arrepentimiento, y le señalaba a los fariseos, le señalaba su pecado, les decía generación de víboras, le señalaba todo su pecado. Era Juan era un hombre tenía mucho valor para predicar. O sea, no tenía miedo, aunque fueran las grandes autoridades, él no tenía miedo. Entonces él llegó a la cárcel, él estaba en la cárcel porque lo encarcelaron. ¿Por qué lo encarcelaron? Por decir la verdad, por hablar la verdad, por hablar la palabra, siempre por decir la verdad. Siempre sufrían los grandes profetas de Dios, siempre por hablar la verdad, por hablar la palabra, pues los maltrataban, los corrían, los encarcelaban. Si nos damos cuenta, casi a todos los profetas de en el Antiguo Testamento, vemos por ejemplo a Jeremías, vemos a Isaías, por ejemplo, a Jeremías le pasó de todo. ¿Por qué? Porque hablaba la verdad. Ahora, Jeremías hablaba palabra que era de parte de Dios, no hablaba de su cosecha, no hablaba de él. Isaías traía un mensaje de parte de Dios, el Señor hablaba a través de los profetas, y eran encarcelados, los metían a la cisterna, los maltrataban, bueno, todo les pasaba. ¿Por qué? Por hablar la verdad. Al Señor Jesucristo, ¿por qué los fariseos no lo querían? Por hablar la verdad. Pero la verdad se tiene que hablar, se enoje quien se enoje, porque está en la Biblia, porque es la palabra de Dios, porque está en la Biblia, porque esta Biblia, esta palabra que está en las Sagradas Escrituras, el Señor nos las dejó para que, es la regla de fe y conducta con la que cómo podemos vivir, cómo podemos caminar bajo la autoridad de nuestro Señor. Entonces Juan preparó el camino, venían a él al desierto, venía la gente al desierto a escuchar la palabra de que traía este Juan. O sea, Juan era
con tanto valor y con tanta autoridad, sin miedo, sin temor alguno, que no importaba lo que le pasara, o sea, estaba dispuesto a denunciar el pecado, a denunciar el pecado. A veces mucha gente lo dice, se va a enojar y no quieren hablar el pecado, no quieren denunciar, hablar realmente como es la palabra. Pero la palabra se tiene que hablar como es, le guste a quien le guste, y pues ni modo, porque así está escrita. Entonces, eso lo llevó a Juan a la cárcel, eso lo llevó a la cárcel a Juan. Y él preparó el camino, él bautizó a nuestro Señor Jesucristo. Él vino predicando a la gente el arrepentimiento para perdón de sus pecados, venía predicando. Y ya vimos que en Isaías le hablaba. Entonces dice, y al oír Juan estaba en la cárcel. ¿Por qué lo metieron en la cárcel? Por hablar la verdad. O sea, las autoridades no soportaban que Juan les hablaba la verdad en la cara. O sea, no les tenía miedo, hablaba la verdad. Dice, y al oír en la cárcel los hechos de Cristo, ya cuando él estaba en la cárcel, el Señor Jesucristo estaba predicando, él lo bautizó en el río Jordán. Y al oír los hechos de Cristo, le envió dos de sus discípulos. Juan tenía seguidores, sí, tenía muchos seguidores, y tenía discípulos también que andaban con él y que lo seguían y que lo acompañaban. Y Juan les enseñaba a orar, andaban con él. Y dice que envió a dos de sus discípulos estando en la cárcel, porque él escuchaba de acerca de nuestro Señor Jesucristo. Dice, para preguntarle, ¿eres tú aquel que ha de venir o esperamos a otro? Eso es lo que Juan manda a preguntar. ¿Eres tú el que ha de venir o esperamos a otro? Le dice. Y dice la palabra, entonces los discípulos de Juan fueron y le preguntaron a Jesús. ¿Eres tú el que ha de venir o esperamos a otro? Pero Juan sabía que él era Jesús, él sabía. Él lo bautizó, y fue cuando se oye la voz de que le dice, tú eres mi hijo amado, en el cual tengo toda mi complacencia. Él sabía que era él. Yo creo que quería estar como seguro nada más, pero él sabía que era él. Dice, aquel que ha de venir o esperamos a otro. Le preguntaron, entonces envíalos a los discípulos para preguntarle a Jesús, ¿eres tú o esperamos a otro? Entonces la respuesta de nuestro Señor Jesucristo fue verdadera, una verdad. Dice, entonces les dijo, ir y hacer saber a Juan, vayan y díganle a Juan esto, con estas señales a Juan las cosas que oís y estás viendo. Díganle a Juan ahí en la cárcel lo que ustedes están viendo, les dice a sus discípulos de Juan, lo que ustedes están escuchando con su oído y lo que están viendo con sus ojos, le está diciendo. Los ciegos ven, los cojos andan, los leprosos son limpiados, los sordos oyen, los muertos son resucitados, y a los pobres es anunciado el evangelio. Eso era todo. Una pregunta contundente, o sea, este era el poder y la autoridad de nuestro Señor Jesucristo. Y esto era lo que él estaba haciendo, los milagros tan poderosos que en la gente, o sea, todo lo que estaba haciendo era a vista de todos, era a oídos de todos. Y dice, con esto no hay duda alguna, no hay duda alguna. Con estos milagros, que los que están ciegos recobran la vista, les está diciendo. Eso es lo que estaba haciendo el Señor Jesucristo.
los cojos, los que no andan, o sea, son levantados, o sea, eso díganle a Juan. Y dice, y los leprosos, los que tenían lepra, en ese entonces había mucha lepra, los leprosos son limpiados, y los sordos oyen, son abiertos sus oídos. Dice, y los muertos son resucitados. ¿A cuántos el Señor Jesús no resucitó? ¿A cuántos? Entre ellos a Lázaro, entre ellos a la niña, y a otro joven, fueron varios. Entonces, estas eran las señales. No hay más. Era Jesús en su ministerio, en ese ministerio de poder y de toda autoridad. Esa era la respuesta que le tenían que llevar a Juan en la cárcel. Es para todo, nada más con eso. Dice, y a los pobres es anunciado el evangelio, y a los pobres, dice, les es dada la palabra, o sea, la palabra que trae vida, la palabra que trae esperanza, dice. Y bienaventurado es el que no halle tropiezo en mí, le dice el Señor. La respuesta que tenían que llevar, a la cárcel, a donde estaba Juan, encarcelado. ¿Por qué? Estaba encarcelado por la palabra. Estaba encarcelado, ¿por qué? Por hablar la verdad. Estaba encarcelado, ¿por qué? Por denunciar el pecado, porque no nos podemos hacer cómplices del pecado. No nos podemos hacer cómplices del pecado. La palabra siempre nos confronta. La palabra nos confronta. La palabra nos confronta en nuestra condición, La palabra es verdad, y la palabra nos redarguye cuando estamos haciendo las cosas mal. Mientras ellos se iban, dice, comenzó Jesús a decir de Juan. Dice que mientras los discípulos iban con la respuesta para la cárcel, dice, el Señor Jesús se expresa de una forma tan bonita de Juan, se expresa de una forma tan bonita de Juan, dice, y le dice a la gente, y comenzó, dice, mientras ellos iban, comenzó Jesús a decir de Juan a la gente, ¿qué saliste a ver al desierto? ¿Qué saliste a ver? Porque la gente fue al desierto, o sea, subía. ¿Cómo la palabra, cómo alguien que trae esa unción, ese poder y esa autoridad, cómo atrae a la gente al desierto? ¿Cómo la gente subía al desierto para escuchar ese mensaje tan poderoso de Juan el Bautista? Y subía la gente para escuchar, ahí donde Juan estaba, porque él prácticamente vivía siempre en el desierto, como que siempre cada predicador es para diferentes lugares, unos en el desierto, otros más en la ciudad, otros es diferente, y él estaba ahí. Y dice, y le dice a la gente, entonces Jesús comienza a decirle a la gente, ¿qué saliste a ver al desierto? ¿Una caña sacudida por el viento? O sea, una caña que se mueve por el viento, que es frágil. O sea, le está diciendo, ¿qué saliste a ver? ¿A un hombre cubierto de vestiduras delicadas? O sea, ¿a quién? He aquí que los que llevan vestiduras delicadas en las casas de los reyes están. En la casa de los reyes están, le está diciendo. O sea, Juan era un hombre sencillo. Un hombre sencillo era Juan. Dice que comía miel y langosta. Y que sus vestiduras eran cinto y de piel. Ajá. Era lo que, ¿cómo vestía? Era un hombre sencillo. Sencillo, pero era un hombre con un poder y con una autoridad que
que aún que confrontó con la palabra al mismo Herodes, al mismo rey, lo confrontó él con ese valor y con esa autoridad. Pero ¿qué saliste a ver? ¿A un profeta? Sí, os digo, y más que profeta, ¿cómo el Señor te expresa de Juan? ¿Cómo lo reconoce? ¿Cómo reconoce la labor, el mensaje que trajo Juan con tanta autoridad? ¿Cómo le preparó el camino al Señor? Era el mensajero, era la voz que clamaba en el desierto, enderezar el camino. Era la voz que venía hablando con un poder y con una autoridad y para preparar el camino, porque venía el Mesías prometido, venía el Hijo de Dios, venía el Hijo de Dios prometido, venía a salvar lo que se había perdido, a rescatar a esta humanidad. ¿Pero qué saliste a ver, a un profeta? Sí, os digo, y más que profeta, porque este es de quien está escrito: he aquí, yo envío mi mensajero delante de tu faz, el cual preparará tu camino delante de ti. O sea, era enviado de parte de Dios a preparar el camino para nuestro Señor Jesucristo. Él venía, era esa voz que clamaba, era esa voz que venía proclamando el bautismo del arrepentimiento, para que la gente se arrepintiera. Y Juan los bautizaba, y llegaban al río y los bautizaba Juan, y para que se arrepintieran de sus pecados. Dice la palabra. Entonces, este era del que hablaba el profeta Isaías. Esa era esa voz que clamaba en el desierto. Dice la palabra, de cierto os digo, entre los que nacen de mujer no se ha levantado otro mayor que Juan el Bautista, pero el más pequeño en el reino de los cielos mayor es que él. ¿Cómo lo reconoce el Señor Jesucristo? ¿Cómo lo reconoce como un profeta? ¿Cómo habla de él? O sea, ¿cómo habla de él? ¿Cómo se expresa? Que desprecia, de cierto digo, que entre los nacidos de mujer no se ha levantado otro mayor que Juan el Bautista. Juan era, parece que era primo, algo así, del Señor Jesucristo, o las mamás, sus mamás creo que eran primas, porque él se llevaba al Señor Jesucristo, él nació primero, se llevaban como por 6 meses más o menos, o sea, como medio año, no se llegaban por mucho tiempo, era como por unos seis meses. Y él tuvo un ministerio, y Juan tuvo un ministerio, pues, de mucho poder, de mucha autoridad, y él siempre dijo, el que viene después de mí, o sea, siempre reconoció la autoridad de nuestro Señor Jesucristo. Él decía siempre: no soy digno de desatar la correa de su calzado. O sea, como él reconoció que Jesús era el Mesías prometido, Jesús era el Hijo de Dios, el que venía, del que habían profetizado los profetas del Antiguo Testamento, habían profetizado el nacimiento y la venida de nuestro Señor Jesucristo. Entonces, por eso Juan lo reconoce, o sea, que él era y que a él le tocó, o sea, bautizarlo. Juan no quería bautizarlo, pero le digo: bautízame para que se
cumpla pues todo, ¿no? Como está escrito. Y lo bautizó, y Jesús lo reconoce, y lo reconoce que no había nacido de mujer, no se había levantado otro mayor que Juan el Bautista. Pero el más pequeño en el reino de los cielos mayor es que él. Y dice la palabra, y desde los días de Juan el Bautista hasta ahora el reino de los cielos sufre violencia y los violentos lo arrebatan. Tenemos que tener esas agallas para predicar la palabra. Tenemos que tener esa autoridad, ese valor para predicar la palabra, que sea esa palabra que llegue a la gente, que nosotros no tenemos por qué amedrentarnos de nada. La palabra tiene poder, la palabra tiene autoridad. El Señor nos ha dado el poder, nos ha dado la autoridad para llevar la palabra, y el Espíritu Santo nos ayuda, nos guía a lo que tenemos que hacer con la palabra del Señor. Entonces este Juan se en tan poco tiempo que duró su ministerio hizo tanto este hombre, hizo tanto que predicó, que avergonzó a los fariseos. Les decía: generación de víboras, le decía a los fariseos. Dice, porque aquí vamos a ver, aquí en el dice la palabra, y al ver que muchos de los fariseos y de los saduceos venían a su bautismo, les decía: generación de víboras, ¿quién nos enseñó a huir de la ira venidera? ¿Qué les decía? Son una generación de gente pecadora, necesitan arrepentirse, era lo que Juan les decía a los fariseos. O sea, hablaba muy duro Juan, contra el pecado, cómo les hablaba de fuerte. Ellos también vinieron y les dice: haced pues frutos dignos de arrepentimiento. O sea, que se arrepintieran, les está diciendo de todo corazón, que fueran dignos de dar esos frutos, de que de veras ha cambiado tu vida, de que de veras estás arrepentido. Y les decía: no penséis que porque vosotros mismos son hijos de tienen Abraham, tenemos como padre, porque yo os digo que Dios puede levantar hijos a Abraham aún de estas piedras. Juan habló muy duro, mucho, muy duro, muchísimo, muy duro. Él no le tenía miedo a nada le tenía miedo. O sea, y todo lo que le hicieron, como Herodes lo manda a la cárcel, y ahí en la cárcel le cortan su cabeza. O sea, fue terrible la situación de Juan. Y Juan dice que siempre su lugar ahí estuvo en el desierto, y ahí llegaba la gente. Y dice que él era un hombre sencillo, que estaba vestido de pelo de cabra y tenía un cinto de cuero alrededor y en sus lomos, y su comida era langosta y miel silvestre. Era la comida, era su comida de Juan. Y ese poder tenía él, y esa autoridad tenía él para atraer a la gente. A pesar de que hablaba tan duro, la gente llegaba ahí. Entonces dice aquí la palabra, en el 12, dice: desde los días de Juan Bautista hasta ahora el reino de los cielos sufre violencia y los violentos lo arrebatan. Tenemos que tener
esa fuerza y esa autoridad para ese valor, ese denuedo para hablar la palabra, para decirle a la gente que Jesucristo vino a dar su vida, que vino a dar su vida a la cruz. Tenemos que hablar este mensaje, tenemos que dar este plan de salvación. Urge que hablemos, porque el tiempo se nos está acabando. Urge que se tiene que advertir a la gente, que tenemos que advertir a la gente de todo lo que está pasando. Este año se nos está terminando, tenemos que seguir predicando, tenemos que gritarle al mundo que el tiempo se nos está acabando, que el tiempo de la gracia se está acabando, y que el Señor sigue esperando que la humanidad se arrepienta, tenemos que hablar sobre el pecado, o sea, el Señor Jesús aborrece el pecado, pero ama al pecador y quiere que se arrepienta ahorita. Por eso es que tenemos que ser valientes y armarnos de valor para llevar así como Juan el Bautista, ese mensaje de poder, ese mensaje que desnude al pecado y que la gente reconozca su condición delante del Señor. Dice la palabra en el 13, porque todos los profetas y la ley profetizaron hasta Juan. Todos los profetas y la ley profetizaron hasta Juan. Y si queréis recibirlo, él es aquel Elías que había de venir. A él estaban comparando con el profeta Elías del Antiguo Testamento, que él era el que tenía que venir, que en estos tiempos cuando Juan. El que tiene oídos para oír, oiga. Es que tenemos que tomar la palabra. Tenemos que hacer nuestra la palabra. Tenemos que reconocer que el Señor trajo un mensaje para nosotros, que trajo un mensaje de vida, que trajo un mensaje de esperanza, que trajo un mensaje para los cautivos, que vino a libertar a los cautivos, que vino a dar vida en estos tiempos cuando la gente se ha endurecido tanto. Aquí se han hecho campañas y no, la gente indiferente, rompen los folletos, tantas cosas, la gente se ha endurecido. La gente no quiere saber nada de Dios, no quiere saber nada de Dios en medio de todos los problemas que tenemos, en medio de todos los problemas que están sucediendo, que están pasando. En medio de todo, la gente se ha endurecido, no quiere saber nada de Dios. Y nosotros tenemos que seguir predicando. Esa es la comisión que tenemos nosotros. Esa es la comisión que tenemos. No hemos terminado. Tenemos que seguir, porque el Señor nos envió a llevar la palabra de vida. Y dice Masa, ¿a qué comparar? Estaba hablando el Señor Jesús, donde dice, el que tiene oídos para oír, oiga. Dice, ¿a qué compararé esta generación? ¿A quién la compararé esta generación? Es semejante a los muchachos que se sientan en las plazas y dan voces a sus compañeros. Dice, ¿con quién los comparo en estos tiempos?
donde hay tanta indiferencia, donde nadie le interesa escuchar palabra de Dios. Igual que en los tiempos de Noé, cuando Noé predicaba tanto tiempo, pregonaba la palabra, y donde la gente nunca, no hizo caso de y tanto tiempo que predicó Noé, no fueron pocos años, fueron muchísimos, y la gente nunca puso atención, la gente siendo advertida de todo lo que venía, aún así la gente no quiso nada del Señor. Le decían a Noé, pues ¿cómo dices que va a llover si nunca ha llovido? ¿Cómo? Y ahorita estamos iguales, no, yo creo que estamos peor ahorita. Cuando uno a predicar, que llevamos la palabra o que hacemos campaña, luego dicen, no, yo no quiero saber nada de religión. Pero es que yo no te vengo a hablar de ninguna religión, yo te vengo a hablar de una relación personal con Jesucristo. Yo no te vengo a predicar religiones, porque la religión no te salva. Y así está ahorita, y así igual está ahorita, donde mucho se ha endurecido la gente, muchísimo. Yo he visto que, hermanos, que de la pandemia hacia acá, más endureció la gente de la pandemia hacia acá. Mucha gente inclusive ya no regresó a la iglesia, se quedó en sus casas muy cómodo, y yo no sé de qué manera

palabra se iba a cumplir. Y esta es una generación que en la que hay una incredulidad y una dureza terrible. Entonces, por eso el Señor dice en el 16, ¿a qué compararé esta generación? ¿Con quién la comparo? ¿Con quién la comparo de tanta indiferencia, de tanta dureza, de tanta insensibilidad? Dice, es semejante a los muchachos que se sientan en las plazas y dan voces a sus compañeros diciendo, os tocamos flauta y no bailaste, os endechamos y no lamentaste. O sea, ahí dan voces y tocan y nadie participó y nadie danzó y nadie hizo caso de nada. Así está ahorita, con esa indiferencia, con esa insensibilidad. Yo digo que la gente se ha hecho como enemiga de Dios, y con tantas cosas que están sucediendo, tantas cosas que están pasando. A donde quiera que vamos, hay una dureza cual nunca lo habíamos visto. Nunca habíamos visto tanta dureza de corazón, tanta indiferencia para con la palabra. Esa palabra es la única que te va a salvar, es la que te va a dar vida, es la que te va a rescatar, porque esa es una palabra que salió de la boca de Dios para todos los perdidos. Dice, os tocamos flauta y no bailaste, os endechamos y no lamentaste. No hiciste nada, y sigues tan duro en tu corazón, tan indiferente. Porque vino Juan, que ni comía ni bebía, y dicen, demonio tiene. Pues para eso sí, ¿cómo le buscaban, verdad? ¿Cómo le buscaban? Demonio tiene. ¿Por qué? Porque no ni comía ni bebía. Ya vimos lo que dice, que su alimento eran langostas y miel silvestre. Eso era. Y siempre estaba en el desierto. Ahí estaba siempre en comunión con el Señor. Y decían que pues como no comía ni bebía, yo creo que también siempre estaba ayunando, pues estaba endemoniado. Decían que estaba endemoniado. Y dice, y vino el Hijo del Hombre que come y bebe, y dice, he aquí un hombre comilón y bebedor de vino, amigo de publicanos y de pecadores, pero la sabiduría es justificada por sí. Uno porque no comía, estaba endemoniado. Y otro porque comía. Al Señor Jesús siempre criticándolo, siempre estar en contra del Señor, porque él comía y bebía con los pecadores, se juntaba en las casas de los pecadores para enseñarles la palabra, se juntó con Zaqueo, se juntó con Mateo, con todos, él estaba siempre ahí. Porque a eso vino el Señor, a buscar, a salvar lo que estaba perdido, lo que se había perdido. Se perdió la comunión con el Padre, se perdió todo, y a eso vino el Señor Jesús a buscar. Y buscaba a los pecadores, porque él decía que él vino a los enfermos, no a los sanos. Y los buscaba y entraba a sus casas con él, y les enseñaba la palabra y les daba ese mensaje de amor. Era un ministerio de un amor infinito, un amor incomparable de parte de nuestro Señor Jesucristo. Entonces dice, vino el Hijo del Hombre, ¿cómo lo nombra? Como el Hijo del Hombre,
que come y bebe, y dicen aquí un hombre comilón y bebedor.

0: de vino, amigo de publicanos. Los publicanos eran los que ellos llamaban los pecadores, los más pecadores, los publicanos y las rameras, decían, los más pecadores. Pero con esos pecadores se juntó el Señor Jesús a comer, con esos pecadores se juntó, con esas mujeres se juntó el Señor para darles ese mensaje de vida, para que cambiaran su vida, para que reconocieran que había un camino de esperanza para los perdidos, para que reconocieran que el Hijo del Hombre vino a libertar a los cautivos. Entonces, pero la sabiduría es justificada por sus hijos. Y Juan, y el ministerio de Juan fue cuando él fue decapitado, ahí terminó. Qué poco duró su ministerio, qué poco duró el ministerio de Juan. Duró aproximadamente 6 meses. Qué poco, pero en este poco tiempo, cuánto hizo. Y yo creo que Juan pudo haber dicho con toda seguridad, misión cumplida. Con toda seguridad que en ese poco tiempo hizo lo que muchos no hemos hecho en tantos años. Entonces, él puede decir que terminó la misión para lo cual él fue enviado. Es tiempo de predicar con valor, sin miedo, sin temores. No tenemos que tenerle miedo a nada. Juan dio su vida por la palabra, dio su vida por la palabra, y pudo haber dicho, misión cumplida. ¿Cuánto nos falta a nosotros para que podamos, que hemos terminado la misión para lo cual fuimos llamados? Y algunos a lo mejor ni han empezado la misión. Si tú todavía no conoces a Jesús, no has recibido a Jesús como tu Señor y tu Salvador, es tiempo, no dejes que pase más días, no deje que pasen más años sin que vengas a Jesús. Jesús te espera con los brazos abiertos, Él es nuestra esperanza en medio de estos tiempos tan difíciles, en medio de tiempos tan violentos, tan dolorosos. Ahí está Jesús. Sigue esperándote con brazos abiertos, diciendo, aquí estoy. Murió por ti en la cruz. Si todavía no conoces de la palabra, te invito a que recibas a Jesús como Señor y Salvador. Y si ya conoces de la palabra, pues predica, habla la palabra, que no se pierdan los que están a tu lado, tus hermanos, tus vecinos, tus compañeros. Háblales, diles que Jesús los ama. Diles que Jesús fue a la cruz y que pagó el precio de su pecado, pagó una deuda que no era de él. Diles para que se arrepientan y vengan, y vengan a Jesús y alcancen la salvación de sus almas. Es tiempo. Mientras tengamos vida, tenemos esperanza. Mientras tengamos vida, tenemos esperanza. No importa cuánto tiempo nos toque vivir, a Juan le tocó fue poco el tiempo. Pero en ese poco tiempo hizo lo que no hemos hecho nosotros. Por eso es que Jesús se expresa de él tan bonito, tan especial, que reconoce a Juan Bautista como un grande. Es tiempo de buscar a Dios. es tiempo de venir a Él mientras hay vida. Señor Jesús, te damos gracias en esta tarde, te alabamos, te bendecimos, Señor. Reconocemos, Señor, que te necesitamos, que eres nuestra esperanza, que eres nuestra vida. Reconocemos que sin ti la vida no tiene sentido. Reconocemos que si estamos vivos es por tu grande amor y por tu misericordia. Te pido, Señor, que visites a todos los que no te conocen y toques sus corazones. Y a los que ya te conocen, que los has salvado de todos sus pecados, Señor, que puedan hablar la palabra a tiempo y fuera de tiempo, mientras puede ser hallado, mientras tengamos vida. Señor, ayúdanos a llevar la palabra, ayúdanos a llevar un mensaje de amor y de esperanza a los perdidos. Te damos gracias en esta tarde, Señor. Abraza a todos los que necesiten de ti, Señor. Bendice, sana, restaura en esta tarde y liberta, Padre. Y que tu nombre sea exaltado y tu nombre sea glorificado. Y que delante de ti toda rodilla se doble y toda lengua confiese que tú eres el Señor. Te alabamos y te bendecimos en esta tarde. Y te damos la gloria por siempre, por los siglos de los siglos.
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2: Libro de Números, capítulo 7, versículos 48 al 62. El séptimo día, el príncipe de los hijos de Efraín, Elisama, hijo de Amiud, y su ofrenda fue un plato de plata de 130 siclos de peso, y un jarro de plata de 70 siclos, al siclo del santuario, ambos llenos de flor de harina amasada con aceite para ofrenda, una cuchara de oro de 10 siclos, llena de incienso, un becerro, un carnero, un cordero de un año para holocausto, un macho cabrío para expiación y para ofrenda de paz, dos bueyes, cinco carneros, cinco machos cabríos y cinco corderos de un año. Esta fue la ofrenda de Elisama, hijo de Amiud. El octavo día, el príncipe de los hijos de Manasés, Gamaliel, hijo de Pedasur, y su ofrenda fue un plato de plata de 130 siclos de peso y un jarro de plata de 70 siclos, al siclo del santuario, ambos llenos de flor de harina amasada con aceite para ofrenda, una cuchara de oro de 10 siclos llena de incienso, un becerro, un carnero, un cordero de un año para holocausto, un macho cabrío para expiación y para ofrenda de paz, dos bueyes, cinco carneros, cinco machos cabríos y cinco corderos de un año. Esta fue la ofrenda de Gamaliel, hijo de Pedasur. El noveno día, el príncipe de los hijos de Benjamín, Abidán, hijo de Gedeoni, y su ofrenda fue un plato de plata de 130 siclos de peso y un jarro de plata de 70 siclos, al siclo del santuario, ambos llenos de flor de harina amasada con aceite para ofrenda, una cuchara de oro de 10 siclos llena de incienso.

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1: Libro de Números, capítulo 7, versículos 48 al 62. El séptimo día, el príncipe de los hijos de Efraín, Elisama, hijo de Amiud, y su ofrenda fue un plato de plata de 130 siclos de peso, y un jarro de plata de 70 siclos, al siclo del santuario, ambos llenos de flor de harina amasada con aceite para ofrenda, una cuchara de oro de 10 siclos, llena de incienso, un becerro, un carnero, un cordero de un año para holocausto, un macho cabrío para expiación y para ofrenda de paz, dos bueyes, 5 carneros, 5 machos cabríos y 5 corderos de un año. Esta fue la ofrenda de Elisama, hijo de Amiud. El octavo día, el príncipe de los hijos de Manasés, Gamaliel, hijo de Pedasur, y su ofrenda fue un plato de plata de 130 siclos de peso y un jarro de plata de 70 siclos, al siclo del santuario, ambos llenos de flor de harina amasada con aceite para ofrenda, una cuchara de oro de 10 siclos llena de incienso, un becerro, un carnero, un cordero de un año para holocausto, un macho cabrío para expiación, y para ofrenda de paz, dos bueyes, 5 carneros, 5 machos cabríos y 5 corderos de un año. Esta fue la ofrenda de Gamaliel, hijo de Pedasur. El noveno día, el príncipe de los hijos de Benjamín, Abidán, hijo de Gedeoni, y su ofrenda fue un plato de plata de 130 siclos de peso y un jarro de plata de 70 siclos, al siclo del santuario, ambos llenos de flor de harina amasada con aceite para ofrenda, una cuchara de oro de 10 siclos llena de incienso.

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0: saldo que dejó un accidente vehicular en la carretera que conduce a Santiago de Chuco.
1: Editará estampillas que conmemoran la vigencia del TLC con Estados Unidos. Y en Cajamarca,
2: los periódicos, entre ellos La Jornada de México, y es el primer ataque.
3: Sí, hizo un recorrido para verificar el estado de la carretera e identificar los puntos.
4: Hace unas horas el centro de Colombia se sintió con fuerza en Bogotá.
5: Un síndrome descubierto hace apenas 45 años y prácticamente desconocido en nuestra sociedad actual. Póngale.
6: Atención, en Medio Oriente, más de 195 personas han incumplido su vida de las hipotecas y les ha hecho acumular hasta 6 préstamos.

0: es mi fiel amigo.
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3: Cristo es mi restaurador.
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5: Es mi escudo, la roca de mi salvación.
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1: Buenos días, buenas tardes, buenas noches, querido amigo, querido hermano, donde quiera que usted se encuentre, damos un cordial saludo. Lo invito a que lea conmigo la palabra de nuestro Dios en Salmos capítulo 30, si no puede meditar en su palabra. La palabra de Dios se lee en nombre del Padre, del Hijo y de su Santo Espíritu, dice así su palabra. Te glorificaré, oh Jehová, porque me has exaltado, y no permitiste que mis enemigos se alegraran de mí. Jehová, Dios mío, a ti clamé y me sanaste. Oh Jehová, hiciste subir mi alma del Seol, me diste vida para que no descendiese a la sepultura. Cantad a Jehová, vosotros sus santos, y celebrad la memoria de su santidad, porque un momento será su ira, pero su favor dura toda la vida. Por la noche durará el lloro, y a la mañana vendrá la alegría. En mi prosperidad dije yo, no seré jamás conmovido, porque tú, Jehová, con tu favor me afirmaste como monte fuerte. Escondiste tu rostro, fui turbado. A ti, oh Jehová, clamaré, y al Señor suplicaré. ¿Qué provecho hay en mi muerte cuando descienda a la sepultura? ¿Te alabará el polvo? ¿Anunciará tu verdad? Oye, oh Jehová, y ten misericordia de mí. Jehová, sé tú mi ayudador. Has cambiado mi lamento en baile. Desataste mi cilicio y me ceñiste de alegría. Por tanto, a ti cantaré, gloria mía, y no estaré callado. Dios bendiga su bendita palabra. Jehová, Dios mío, te alabaré para siempre. Lo invito en esta hora que nos unamos para adorar a nuestro Dios. Bendito Rey y buen Padre Celestial. Gracias, Señor, mi Dios, le damos por este privilegio que usted nos da, Señor, de un día más, bendito Rey, de poder acercarnos, Señor, ante su presencia, de poder, Señor, bendito Dios, poder alabarle, Señor. Bendito Dios, sea usted bienvenido, precioso Señor Jesucristo y precioso Espíritu Santo de Dios. Usted es el único Padre Celestial, precioso Dios, precioso Rey de gloria y de honra y de alabanza, Señor. Levantamos, Señor, nuestra mente, nuestro corazón ante su hermosa presencia, Señor. Sea usted, Señor amado, exaltado, Señor eterno. Venimos, Padre Celestial, un día más eterno. Un día más, bendito Dios, que nos permite, Señor, poder entrar ante su hermosa presencia, poder contemplar, Señor, su grandeza, su hermosura, bendito Dios eterno, sus obras, sus maravillas, bendito Rey. Bueno es alabarte, bendito Rey de gloria, y cantar salmos, Señor, a tu nombre, oh Jehová. Cantar, Señor, bendito Dios, su santo nombre, Señor, ante su hermosa presencia, Señor, con alegría, con regocijo, Señor, precioso Dios, porque usted merece toda la gloria, toda la honra, toda alabanza, oh Dios eterno, precioso Espíritu Santo de Dios, paséese, Señor, en este lugar, precioso Rey de gloria, Señor, y de honra, y de alabanza, mi Dios amado, porque usted ha sido bueno, Señor, porque usted ha sido, Señor, mi Dios, misericordioso, Señor amado, ante su presencia, Señor amado, venimos, Señor, bendito Dios, Señor, con un solo mismo sentir, Señor, con un solo mismo deseo, Señor, con un solo mismo anhelo, bendito Dios, de alabarle, de glorificarle, Padre Celestial, precioso Rey de gloria, precioso Rey de alabanza, lleno de misericordia, Señor, porque cada mañana nueva es su misericordia, Señor. Bendito Dios, gracias, Señor. Gracias por su misericordia, eterno Dios, Señor amado. Gracias por un día más, bendito Dios, Señor, que usted nos permite poder estar, Señor, ante su presencia. Sea usted bienvenido, precioso Espíritu Santo. Sea usted, Señor, tocando, Señor, mi Dios amado, nuestros corazones, amado Señor. Bendito Dios, porque necesitado, Señor. Bendito Dios, ante su presencia, mi Dios amado. Agradecidos, Padre Celestial, Señor, por las bendiciones, Señor, de este día, por todo su amor y su misericordia, Señor, en nuestra vida, Señor, reconociendo, Padre Celestial, que usted es el único Rey, digno, Señor, maravilloso Dios eterno, maravilloso es usted, Señor amado, santo es usted, eterno Dios amado, santo es usted, precioso Señor Jesús, santo es, precioso Espíritu de Dios eterno. Bendito Dios, gracias, Señor. Gracias por su amor, Señor. Gracias, bendito Rey, por ese amor tan grande, Señor amado. Por su amor tan grande, precioso Espíritu Santo de Dios. Precioso Rey de gloria, amado Señor. Bendecimos, Señor, su santo nombre. Bendecimos, bendito Dios, su santo nombre, precioso Jesús, precioso Espíritu Santo de Dios, Señor amado, porque estamos aquí, Señor, agradecida, Señor, por tanto, Señor amado, por tanto, Señor eterno, Señor, más de lo que, Señor amado, usted nos da, Señor. Bendito Dios, gracias, Señor. Porque al despertar, Señor amado, Señor, es un motivo, Señor, de agradecimiento, Padre, de darle las gracias, Señor, de poder, Señor, despertar, Señor amado, de poder, Señor, hablar con usted, Señor, de poder, Señor amado, Señor eterno, acercarnos, Señor. Bendito Dios, Señor amado, gracias, precioso Rey. Gracias, mi amado Salvador, porque usted vive y reina, Señor, por siempre y para siempre, Señor amado. Con gratitud, Señor, con alegría, Señor, bendecimos, Señor Padre Celestial, ante su hermosa presencia. Que mi espíritu, mi alma le alaben, Señor. Bendito Dios, Señor. Gracias, Señor. Gracias, bendito sea, alabado sea. Dios de amor, de gracia y misericordia, eterno Dios, porque usted, Señor, es el grande, usted es el Dios poderoso, bendito Rey de gloria, bendito sea mi Dios amado, santo es usted, Señor, santo es, eterno Dios, oh poderoso Dios, majestuoso Dios, soberano, soberano altísimo, Señor. Cuán innumerables, Señor, Padre Celestial, son sus obras, Señor. Hermosas, Señor, bendito Rey de gloria. Porque usted es el mismo, bendito Dios. El mismo, Padre Celestial, precioso Dios. Eterno, Señor. Eterno Dios, aleluya. Santo, Señor. Santo es usted y digno, Señor, de alabanza. Digno, precioso Dios, de toda adoración, Señor. Bendito Rey, le adoramos, Señor. Le adoramos, Señor, por sus proezas. Le adoramos, Padre Celestial, por sus maravillas. Bendito Dios, gracias, Señor, por sus obras tan grandes, mi Señor amado. Por su amor tan grande, Señor. Por ese amor tan grande, Señor, para conmigo, Señor amado. Bendito Dios, gracias, Señor, porque usted nos permite, Señor amado, poder entrar ante su presencia, amado Dios, Señor. Gracias, precioso Rey de gloria. Mi Dios amado, usted reina con poder, reina con gloria y honra y alabanza, bendito Rey, Señor amado, sentado en su trono, Señor eterno, rodeado de luz, eterno Dios, maravilloso es usted, Señor, maravilloso es usted, bendito Dios, Señor, mi alma le alaba, Señor, mi alma le alaba, mi espíritu, Señor, bendito Dios, aleluya, Señor, precioso Rey de gloria, precioso Rey de toda alabanza, de toda adoración, Señor amado, exaltado sea, Señor, precioso Rey, porque usted vive, Señor, usted vive y reina por siempre y para siempre, Señor amado. Bendecimos y exaltamos, Señor, su santo nombre, Señor. Le adoramos, Señor. Le adoramos, precioso Rey de gloria. Bendito Dios, santo es usted, Señor. Maravilloso Dios eterno. Maravilloso es usted, Señor amado. Precioso Jesús, le alabamos. Precioso Jesús, le alabamos, Señor amado. Le adoramos. Le adoramos, Señor, aleluya, porque usted reina con poder. Bendecimos, Señor, su santo nombre, agradecidos, precioso Dios, aleluya. Santo, santo, santo, aleluya, aleluya. Gloria a Dios poderoso, mi Señor amado. Bendito Dios grande, Señor amado. Grande es usted, Señor eterno. Grande es usted, precioso Espíritu Santo de Dios, aleluya. Mi alma te alaba, oh Señor, oh Jehová de los ejércitos, Señor amado, santo es usted, Señor, santo usted es y digno de alabanza, bendito Dios, Señor, le alabamos, Señor, bendecimos y exaltamos, Señor, su santo nombre, Señor, precioso Espíritu de Dios, precioso Espíritu Santo de Dios, alabado sea, Señor. Cuán hermoso, Señor, al estar ante su presencia, mi Dios amado, Señor. Al contemplar, Señor, su grandeza, su hermosura, Señor amado, más alto que los cielos, eterno Dios, aleluya. Más alto que los cielos, precioso Rey de gloria, Señor, merecedor de toda alabanza, bendito Rey. Merecedor de toda adoración, precioso Rey de gloria, Señor. Ante su presencia le adoramos, Señor. Le damos gracias, Señor, por ese amor, Señor. Por su amor incondicional, Señor amado, en nuestras vidas, Señor, aleluya, bendito Dios. A usted, Señor, mi Dios, alabaremos, Señor. A usted, Señor, bendito Dios, adoraremos, Señor amado. Porque usted es digno de toda alabanza y toda adoración, Señor amado. Porque usted es digno de toda alabanza, Señor, de un pueblo que le alaba, Señor. Que le adora, Señor amado. Porque usted es digno, Señor, usted es el Rey de Reyes, Señor amado. Precioso Espíritu Santo de Dios, bendecimos, Señor, su santo nombre. Bendecimos, Señor, su santo nombre, aleluya, Señor. Cuán grande, Señor, es usted y digno de alabanza, Señor. Digno de toda adoración, sentado, Señor, en su trono, Señor amado. Cuán hermosos son sus obras, Señor, y sus maravillas, precioso Rey. Alabado sea el Señor amado por sus proezas, Señor. Por sus obras, Señor amado, aleluya, Señor. Nuestro Redentor, bendito Jesús, Señor. Digno de alabanza y de toda adoración, Señor amado. Mi Señor amado, usted vive y reina por siempre y para siempre, aleluya, Señor. Reconociendo, Señor, su grandeza, Señor. Majestuoso, Señor, poderoso Dios, Señor. Bueno es usted y digno de alabanza, mi Señor. Usted es hermoso, precioso Dios, aleluya, Señor. Precioso Dios, aleluya, majestuoso, soberano, Señor. Nuestro deseo alabándole, Señor amado. Alabándole, precioso Rey, Señor amado. Le adoramos, amado Señor. con todo nuestro corazón, con todas nuestras fuerzas, bendito Dios. Porque usted es el grande, Señor, el gran yo soy, Señor amado. Precioso Rey de gloria, precioso Rey de alabanza, Señor amado. Exaltado sea usted, Señor amado. Exaltado sea usted, Señor bendito Dios, aleluya. Bendito Dios, ¿cómo no adorarle, Señor? ¿Cómo no adorarle, Señor amado, Señor eterno? Si usted ha puesto su mirada, Señor amado, siendo inmerecedora, Señor, en mi vida, Señor. Por tantas bendiciones, amado Señor. Precioso Dios, aleluya. Precioso Espíritu Santo de Dios, aleluya, Señor. Enséñanos, Padre, a derramar nuestro corazón ante usted, Señor amado. Por ese amor tan grande, Señor amado. Por esa salvación tan grande, mi Dios eterno. Precioso Rey de gloria. Bendito sea su santo nombre, aleluya, Señor. Mi alma le alaba, Señor, le adoramos y exaltamos, Señor, su santo nombre. Oh Jehová eterno, Dios, aleluya. Cuán grande es usted y digno de alabanza, Señor. Digno de toda adoración, Señor. Digno de toda adoración, Señor amado. Precioso Espíritu Santo de Dios. Precioso Espíritu Santo de Dios de amor, Señor amado. Bendito Dios, gracias, Señor. Gracias, bendito Rey, por un nuevo, Señor, amanecer. Y porque nos ha permitido, Señor, bendito Dios, en este día, Señor, poder culminar, Señor amado, un día más. Un día más, precioso Señor. Precioso Espíritu Santo, aleluya. Gracias, eterno Dios, aleluya, Señor amado. Usted reina, Señor amado, con poder. Usted reina, Señor amado, con poder, Señor amado. Santo, santo, santo, aleluya, Señor. Mi alma, Señor, te alaba. Mi alma te alaba, Señor, gran Rey, poderoso, majestuoso, Señor. Y digno de alabanza, Señor. Digno de toda adoración, Señor amado. Toda la gloria es suya, Señor. Toda la gloria es suya, precioso Rey. Toda alabanza, toda adoración, Señor amado. Bendecimos su santo nombre, aleluya. Cuán hermosos son sus obras, sus maravillas, bendito Dios. Sus maravillas, Padre Celestial, Señor amado. En mi vida, Señor amado, en nuestras vidas, bendito Rey. Bendito Dios, poderoso, santo es, Señor, mi Dios. Toda la gloria es suya, toda alabanza, toda adoración, Señor amado. Exaltado sea usted, Señor amado. Exaltado sea usted, Señor eterno. Coronado de gloria, de honra y de alabanza, mi Señor. Precioso Rey, Señor amado, precioso Espíritu Santo, le alabamos, Señor, le adoramos, Señor. Digno es usted de alabanza. Gracias, Señor amado, porque usted cuida de mí, Señor. Gracias, precioso Señor, porque su amor, Señor, es tan grande, Señor. Es tan grande, mi amado Señor. Precioso Rey. Precioso Rey de gloria. Te alabo, Señor. Te alabo, Señor. Te alabo, Padre Celestial, Señor, mi Padre eterno, Señor. Maravilloso es usted, Señor, y digno de alabanza, Señor. Digno es usted, Señor amado. Me rindo ante su presencia, oh Dios. Me rindo ante su presencia, bendito Rey. Bendito sea por siempre y para siempre, Señor amado. La tierra está llena de su gloria. Y majestuoso Señor, oh poderoso, soberano, altísimo Rey de reyes y Señor de señores. Digno, Señor, es usted, Señor amado. Digno es usted, Señor amado, aleluya. Oh precioso Rey, precioso Dios, aleluya. Mi alma te alaba, oh Dios, aleluya. Mi alma te alaba, Señor eterno. Precioso Rey, precioso Dios, aleluya. Bendito Dios, Señor amado. Gracias, bendito Dios, Señor. Gracias, Señor, por ese amor tan grande, Señor. Gracias, bendito Dios, aleluya. Porque usted se acuerda, Señor, de que somos polvo, Señor amado. Mi alma te alaba, Señor eterno. Gracias por su amor y su misericordia, eterno Dios. Maravilloso Dios, aleluya. Oh, precioso Espíritu Santo. Precioso Espíritu Santo. Bendecimos, Señor, su santo nombre, Señor. Y exaltamos, Señor, su santo nombre, aleluya. Porque usted es el grande, Señor amado. Usted es digno de toda alabanza, de que todos le alaben, de que todos le adoren, Señor amado. Oh, precioso Señor. Bendito Dios, aleluya, Señor. Exaltado sea, precioso Rey. Gracias, mi Dios amado. Gracias por el amor tan grande, Señor. Gracias por su amor, Señor amado. Precioso Rey de gloria, Señor amado. Maravilloso es usted, Señor. Digno de alabanza, oh Señor. De toda adoración, Señor amado. Precioso Rey de gloria, Señor amado. Gracias, bendito Rey. Gracias, bendito Dios, aleluya. Gracias, Padre Celestial. Gracias, mi amado Señor. Gracias, bendito Rey de gloria, Señor. Adoramos, Señor, su santo nombre, Padre Celestial. Adoramos, Señor, su santo nombre, aleluya, Señor. Bendecimos, Señor. Bendecimos, Señor, su santo nombre, aleluya, poderoso Dios. Precioso Dios, aleluya, Señor. Estamos aquí ante su presencia, papito lindo. Bendito Dios, Señor amado. Precioso Rey de Gloria, aleluya. Santo, santo, santo. Le adoramos, Padre Santo, aleluya. Le adoramos, precioso Rey. Exaltado sea usted, Señor amado, porque usted es nuestro Padre Celestial, Señor amado. Usted es nuestro Padre, Señor amado. Así como un padre ama a su hijo, cuanto más usted, amado Dios. Bendito Dios amado, que usted nos ama, Señor amado. Bendecimos, Señor, su santo nombre, Señor eterno, precioso Dios. Precioso Rey de gloria y de honra, mi Señor amado. Adorándole, Señor, porque venimos, Padre mío, con manos vacías, Señor. Bendito Dios, ante su presencia, amado Señor. Gloria a usted, Padre Celestial, Señor eterno. Gracias, mi Señor. Gracias, precioso Dios, por el aire que respiramos. Gracias, bendito Dios, aleluya, Señor. Gracias, Señor, por ese amor tan grande, mi Señor. Exaltado sea, bendito Dios. Exaltado sea, Señor, aleluya. Aleluya, precioso Rey. Precioso Dios, aleluya. Es tan grande, Señor amado. Es tan grande, Señor, aleluya. Más allá, Señor, del sol, la luna y las estrellas, Señor. Bendito Dios, Señor. Precioso Rey. Bendecimos, Señor, su santo nombre. Incline, Padre Santo, su oído, Señor. Bendito Dios, gracias, Señor. Gracias, Padre Celestial, Señor eterno. Toda la gloria es suya, Señor. Toda alabanza, toda adoración, Señor amado. Toda adoración, Señor amado, aleluya, bendito Dios. Adorando su santo nombre, Señor. Bendecimos, Señor, aleluya. Santo es, mi amado Señor, mi amado Salvador. Precioso Rey de gloria. Precioso Rey de alabanza, Señor. Gracias, Señor. Cuán hermoso y cuán precioso, Dios de los cielos, Señor amado, y de la tierra, Señor amado. Precioso Dios, Señor. Hermoso, Señor amado. Bendito Dios, su resplandor, Señor. Bendito Dios eterno, gracias, Señor. Gracias, Señor, bendito Dios, aleluya. toda la gloria, Señor, te alaba, Señor, toda, Señor, la tierra, Señor amado. Bendito Dios, toda la tierra, Señor amado. Bendito Dios, aleluya, hermoso, Señor eterno, precioso Dios, Señor. Gracias, Señor, por su amor, Señor. Gracias, Señor, bendito Dios, aleluya, Señor. Por la vida, Señor. Por todo lo que usted hace, Señor amado. Por todo lo que usted seguirá haciendo, Señor eterno. En cada vida, Señor amado. Bendito Dios, gracias, Señor. Porque usted es, Señor, es el único, Señor. Solo usted, Señor Padre Celestial, Señor. Precioso Dios, aleluya, Señor. Usted es nuestro médico, nuestro doctor de doctores, Señor amado. Usted es el único, precioso Dios, aleluya, Señor. Te damos gracias, Señor. Le damos gracias, Señor, porque usted hace cosas grandes, maravillosas, Señor. Me rindo ante su hermosa presencia, bendito Dios, Señor. Gloria a usted, precioso Dios, aleluya. Gracias, Padre Celestial, Señor, porque usted manda la lluvia, Señor. Usted es el único Rey de gloria y de honra, el único Señor creador de todo el universo, bendito Dios. El único precioso Dios, aleluya, Señor. Gracias, mi Dios amado Jesús, gracias, Señor. Gracias, precioso Jesús, digno de alabanza y de toda adoración, Señor. Digno de toda adoración, Señor amado. Le adoramos, Señor, le adoramos, Señor. Precioso Dios amado, Señor. Precioso Espíritu Santo de Dios, Señor. Bendecimos, exaltamos, Señor, su santo nombre. Gracias, precioso Espíritu Santo. Gracias, mi amado Señor. Gracias, bendito Rey de gloria, Señor amado. Porque en usted, mi Señor amado, hay esperanza, hay vida eterna, Señor Jesús. Precioso Dios, aleluya, Señor. Bendecimos, Señor, y adoramos su santo nombre. Bendecimos, Señor amado. Y exaltado sea usted, Señor, precioso Jesús, merecedor de toda gloria, de toda alabanza, de toda adoración, Señor amado. Usted es nuestra roca inconmovible, Señor amado. Oh, glorioso Dios, aleluya, bendito Dios, gracias, Señor. Gracias, Padre eterno, por cuidar cada paso, Señor. Gracias, bendito Dios amado. Que sea usted, Señor amado. Que sea usted, bendito Dios, Señor amado. Le pedimos, Señor. Bendito Dios, Señor. Que sea usted tomando el control de nuestras vidas, Señor. Precioso Dios. Porque ¿a dónde iremos, Padre Celestial? Si solo usted tiene palabra de vida, Señor amado. Solo usted tiene palabra de vida, Señor eterno. Precioso Dios, aleluya, Señor. Precioso Rey de gloria, Señor, alabado sea usted. Mi alma le alaba, precioso Espíritu Santo. De Dios, aleluya. Agradecido estoy, Señor amado. Muchas gracias, Señor,
2: por su amor tan grande, Señor. Precioso Rey de gloria, precioso Rey de alabanza, mi Dios amado, porque le adoramos, Señor. Le adoramos, Señor eterno. Bendecimos, Señor, su santo nombre, Señor amado. Le adoramos, Señor eterno. Aleluya, Señor. Digno de alabanza, Señor. Digno de toda adoración. Gracias, Señor. Gracias, precioso Rey, por su misericordia tan grande, Señor. Por su fidelidad, Señor amado, en mi vida. Porque usted es fiel, Señor. Usted es fiel, Señor amado. Precioso Dios, aleluya. Le adoramos, Señor amado. Le adoramos, precioso Jesús, aleluya. Digno de toda alabanza. Digno de toda adoración, Señor amado. Gracias, Señor. Gracias, mi amado Señor. Gracias por sus bendiciones, Señor, tan grandes, Señor. Bendecimos y exaltamos, Señor, su santo nombre, aleluya, Señor. Bendecimos, Señor amado. Bendito Dios, gracias, Señor. Usted es el que, como dice su palabra, Él es quien perdona todas tus iniquidades, el que sana todas nuestras dolencias, Señor, y el que rescata del hoyo tu vida, el que te corona de favores y de misericordia, Señor amado. Muchas gracias, Señor. Gracias, precioso Dios, Señor amado.

honras, Señor amado. Gracias, Padre Celestial, Señor. Usted es digno, Señor, maravilloso, Señor, hermoso, Señor. Hermoso, Señor amado, precioso, Dios, aleluya. De nuestro Redentor, Señor. Vive y reina por siempre y para siempre. Gracias, precioso Rey. Gracias, Señor, bendito Dios, Señor amado. Dios omnipotente y soberano, Señor amado. Gracias, Señor. Gracias, precioso Dios amado. Porque usted está, Señor amado. Gracias, precioso Espíritu Santo. Gracias, mi Dios amado. Aleluya, Señor. Me rindo, Señor, ante usted, Señor. Agradecida, Señor amado. Gracias, bendito Dios, por la vida, por el aire que respiramos, Señor. Gracias, Señor, por el aire que respiramos, bendito Dios. Gracias, mi Dios eterno, Señor, alabado sea, Señor. Alabado sea, Señor eterno, Señor, toda alabanza, toda adoración, Señor. Toda alabanza es suya, Señor, toda adoración, bendito Dios, aleluya. Digno, Señor y Santo, aleluya. Precioso Rey. Mi alma le alaba, bendito Dios, aleluya. Coronado de gloria, Señor, y de honra, Señor. Gracias, precioso Rey. Gracias, mi amado Señor. Santo Señor. Santo es usted, Señor amado. Santo es, precioso Espíritu de Dios, aleluya. Gracias, Señor, porque necesitado, Señor, estoy de usted, Señor amado. Bendito Dios, aleluya, Señor. Bendecimos, Señor amado, y le adoramos, Señor, solo a usted, Señor. Solo a usted, bendito Dios. Gracias, Padre mío, porque usted es la fuente de agua de vida, Señor. Porque necesitado, Señor amado, aleluya, ante su hermosa presencia, Señor. Bendecimos y adoramos su santo nombre, Señor. Glorificamos, Señor, su santo nombre, aleluya, precioso Jesús. Santo es mi Señor amado, porque anhelamos, Señor, de ese aceite fresco, de nuestra unción, Señor amado. Solamente en usted, Señor amado, precioso Dios. El que habita, Señor, bendito Dios. Ante su presencia, mi Dios amado. Del Dios omnipotente, mi Dios eterno. Solamente en usted, Señor. Precioso Dios. Es grande, Señor. Bendecimos, Señor eterno. Gracias por su bondad, Señor. Gracias, mi Dios, por su amor. Tan alto y tan grande, Señor. Oh, bendito Dios, aleluya. Gracias, precioso Jesús. Mi alma le alaba. Mi alma le alaba, Señor. Bendito Dios, me rindo ante su presencia.

0: me rindo ante su presencia, amado Señor. Gracias, Señor. Gracias, precioso Dios, Señor. Toda la gloria es suya, Señor. Toda alabanza, toda adoración, Señor amado. Al único creador, Señor. Al único creador, Señor, su magnificencia, Señor. Su poder altísimo, Señor. Precioso Dios, Señor. Gloria a usted, Señor. Gloria a usted. Gracias, precioso Dios. Gracias, Señor, por cuidar este día, cada paso que doy. Cada paso, Señor, que damos, Señor. Gracias, Señor. Gracias, bendito Dios, Señor. Hermoso, Señor, es usted, Señor. Hermoso, Señor, precioso Rey de gloria, Señor. Gracias, Señor. Gracias, Señor, amado. Que sea usted obrando, Señor, cada día en mi vida, Señor. Bendito Dios, aleluya, Señor. Precioso Rey de gloria y de alabanza. Precioso Rey de toda adoración, Señor amado. Que le alaban, Señor, noche y día, Señor. Que le adoran, Señor, mi Dios amado. Millones y millones de ángeles, precioso Dios. Usted es santo, Señor eterno. Usted es Dios poderoso, aleluya, Señor, y digno, precioso Dios. La gloria es suya, Señor. Toda alabanza, toda adoración, Señor amado. Toda adoración, Señor amado, aleluya, Señor. Bendecimos, Señor, y exaltamos, Señor, su santo nombre, eterno Dios. Solo usted, Señor, bendito Dios, aleluya. Bendito Jesús, precioso Espíritu Santo. Cuán hermoso y cuán hermoso es usted y digno de alabanza, eterno Dios, aleluya. Gloria a usted, precioso Dios, aleluya. Santo es usted, Señor eterno, santo es usted. La gloria es suya, Señor. Y toda alabanza y toda adoración, Señor amado. Toda adoración, Señor eterno, Señor. De todo ser viviente que le alaba, Señor. Que le adoramos, Señor. Que le adoramos, Señor amado. Con todo nuestro corazón, Señor amado. Precioso Dios eterno. Maravilloso es usted, Señor, y digno de alabanza, oh Señor. Oh bendito Rey de gloria. Oh bendito Dios, hacedor de maravillas, precioso Dios. Santo es, Señor amado. La gloria es suya, Señor. La gloria es suya, precioso Rey, te alabamos. Te alabamos, Señor. Grande es usted, Señor amado. Grande es y digno de alabanza. Digno, bendito Dios, aleluya, Señor eterno. Precioso Rey de gloria, Señor. Al mirar, Señor, los cielos, su grandeza, Señor. Y más allá, bendito Dios, Señor amado. Obra de sus manos, bendito Dios, aleluya. Oh, precioso Rey de gloria. Precioso Rey de toda adoración, alabado sea usted, Señor. Alabado sea usted, eterno Dios, aleluya. Precioso Dios y digno, Señor y santo, Señor. Santo, santo, aleluya, Señor. Precioso Rey de gloria, aleluya, Señor. Mi alma te alaba, Señor. Mi alma te alaba, bendito Dios, aleluya. Gracias, bendito Rey. Gracias, mi amado Señor. Poderoso es usted, Señor amado. Precioso Rey de gloria, Señor. Gracias, Padre Celestial. Gracias, eterno Dios, aleluya. Oh, bendito Jesús, mi alma te alaba. Precioso Espíritu Santo de Dios, mi alma te alaba, Señor. Toda la gloria es suya, Señor. Toda alabanza, toda adoración, Señor. Precioso Rey, santo, santo, aleluya, santo es usted. Majestuoso, Señor. Majestuoso es usted, Señor. Gloria a usted, bendito Dios, aleluya. Gloria a usted, precioso Dios, aleluya. Toda la gloria es suya, Señor, al único, bendito Jesús, precioso Espíritu Santo. Alabado sea usted, Señor. Alabado sea usted, precioso Rey. Gracias, Señor, por su amor. Gracias, bendito Dios, Señor, por permitirnos estar ante usted, Señor amado. Damos gracias a nuestro Padre Celestial que nos ha permitido estar en este lugar. Si usted no tiene una iglesia en donde congregarse, está cordialmente invitado en la iglesia Fuente Divina, ubicada en la dirección 4623 en Brooklyn, Nueva York. El código postal 11220, o si necesita una oración, puede llamar en los teléfonos que aparecen en pantalla. Si el Señor lo permite y si Cristo no ha venido, estaremos el próximo martes. Que el Señor les bendiga grandemente. Se despide su hermana Teresa Martínez.
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1: Libro de Números, capítulo 7, versículos 63 al 78. Un becerro, un carnero, un cordero de un año para holocausto, un macho cabrío para expiación y para ofrenda de paz, dos bueyes, cinco carneros, cinco machos cabríos y cinco corderos de un año. Esta fue la ofrenda de Abidán, hijo de Gedeoni. El décimo día, el príncipe de los hijos de Dan, Ahiezer, hijo de Amisadai, y su ofrenda fue un plato de plata de 130 siclos de peso y un jarro de plata de 70 siclos, al siclo del santuario, ambos llenos de flor de harina amasada con aceite para ofrenda. Una cuchara de oro de 10 siclos, llena de incienso. Un becerro, un carnero, un cordero de un año para holocausto. Un macho cabrío para expiación y para ofrenda de paz. Dos bueyes, cinco carneros, cinco machos cabríos y cinco corderos de un año. Esta fue la ofrenda de el Ahiezer, hijo de Amisadai. El undécimo día, el príncipe de los hijos de Aser, Pagiel, hijo de Ocrán. Y su ofrenda fue un plato de plata de 130 siclos de peso y un jarro de plata de 70 siclos, al siclo del santuario, ambos llenos de flor de harina amasada con aceite para ofrenda. Una cuchara de oro de 10 siclos, llena de incienso. Un becerro, un carnero, un cordero de un año para holocausto, un macho cabrío para expiación y para ofrenda de paz, dos bueyes, cinco carneros, cinco machos cabríos y cinco corderos de un año. Esta fue la ofrenda de Pagiel, hijo de Ocrán. El duodécimo día, el príncipe de los hijos de Neftalí, Ahira, hijo de Enán.

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1: Libro de Números, capítulo 7, versículos 63 al 78. Un becerro, un carnero, un cordero de un año para holocausto, un macho cabrío para expiación y para ofrenda de paz, dos bueyes, cinco carneros, cinco machos cabríos y cinco corderos de un año. Esta fue la ofrenda de Abidán, hijo de Gedeoni. El décimo día, el príncipe de los hijos de Dan, Ahiezer, hijo de Amisadai, y su ofrenda fue un plato de plata de 130 siclos de peso y un jarro de plata de 70 siclos, al siclo del santuario, ambos llenos de flor de harina amasada con aceite para ofrenda. Una cuchara de oro de 10 siclos, llena de incienso. Un becerro, un carnero, un cordero de un año para holocausto. Un macho cabrío para expiación y para ofrenda de paz. Dos bueyes, cinco carneros, cinco machos cabríos y cinco corderos de un año. Esta fue la ofrenda de el Ahiezer, hijo de Amisadai. El undécimo día, el príncipe de los hijos de Aser, Pagiel, hijo de Ocrán. Y su ofrenda fue un plato de plata de 130 siclos de peso y un jarro de plata de 70 siclos, al siclo del santuario, ambos llenos de flor de harina amasada con aceite para ofrenda. Una cuchara de oro de 10 siclos, llena de incienso. Un becerro, un carnero, un cordero de un año para holocausto, un macho cabrío para expiación y para ofrenda de paz, dos bueyes, cinco carneros, cinco machos cabríos y cinco corderos de un año. Esta fue la ofrenda de Pagiel, hijo de Ocrán. El duodécimo día, el príncipe de los hijos de Neftalí, Ahira, hijo de Enán.

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1: Libro de Números, capítulo 7, versículos 63 al 78. Un becerro, un carnero, un cordero de un año para holocausto, un macho cabrío para expiación y para ofrenda de paz, dos bueyes, cinco carneros, cinco machos cabríos y cinco corderos de un año. Esta fue la ofrenda de Abidán, hijo de Gedeoni. El décimo día, el príncipe de los hijos de Dan, Ahiezer, hijo de Amisadai, y su ofrenda fue un plato de plata de 130 siclos de peso y un jarro de plata de 70 siclos, al siclo del santuario, ambos llenos de flor de harina amasada con aceite para ofrenda, una cuchara de oro de 10 siclos llena de incienso, un becerro, un carnero, un cordero de un año para holocausto, un macho cabrío para expiación y para ofrenda de paz, dos bueyes, cinco carneros, cinco machos cabríos y cinco corderos de un año. Esta fue la ofrenda de el Ahiezer, hijo de Amisadai. El undécimo día, el príncipe de los hijos de Aser, Pagiel, hijo de Ocrán. Y su ofrenda fue un plato de plata de 130 siclos de peso y un jarro de plata de 70 siclos, al siclo del santuario, ambos llenos de flor de harina amasada con aceite para ofrenda, una cuchara de oro de 10 siclos llena de incienso, un becerro, un carnero, un cordero de un año para holocausto, un macho cabrío para expiación y para ofrenda de paz, dos bueyes, cinco carneros, cinco machos cabríos y cinco corderos de un año. Esta fue la ofrenda de Pagiel, hijo de Ocrán. El duodécimo día, el príncipe de los hijos de Neftalí, Ahira, hijo de Enán.

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1: Libro de Números, capítulo 7, versículos 63 al 78. Un becerro, un carnero, un cordero de un año para holocausto, un macho cabrío para expiación y para ofrenda de paz, dos bueyes, cinco carneros, cinco machos cabríos y cinco corderos de un año. Esta fue la ofrenda de Abidán, hijo de Gedeoni. 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llenos de flor de harina amasada con aceite para ofrenda, una cuchara de oro de 10 siclos llena de incienso, un becerro, un carnero, un cordero de un año para holocausto, un macho cabrío para 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

0: Dios le bendiga, muchísimas gracias por estar en sintonía, ya que pues es una dicha, un placer, un privilegio nuevamente estar en este altar radial para compartir palabra de Dios. Que el Señor les continúe bendiciendo y no le cambie, siga esta su estación radio, La Gloria de Dios, que es una bendición para con cada uno de nosotros. Vamos a estar predicando bajo el tema el Cristo de los milagros. Vamos a tomar nuestra base bíblica en Gálatas capítulo 3 versículo 28, y dice la palabra del Señor de la siguiente manera, dando gloria al Padre, al Hijo y al Espíritu Santo, y cita de la siguiente manera: ya no hay judío ni griego, no hay esclavo ni libre, no hay varón ni mujer, porque todos vosotros sois uno en Cristo Jesús. Y si vosotros sois de Cristo, ciertamente linaje de Abraham sois y herederos según la promesa. Vamos a elevar una oración y sea Dios glorificado y exaltado en esta preciosa hora. Padre maravilloso Dios, te damos gracias, Señor. Gracias por este privilegio que nos concedes una vez más estar en este altar radial, mi Dios amado. Glorifícate de una manera muy especial, mi Dios eterno. Gracias, Padre, gracias, Hijo, y gracias, Espíritu Santo. Amén, Señor. Amén. Dice la palabra del Señor que ya no hay judío ni griego, no hay esclavo ni libre, no hay varón ni mujer, porque todos vosotros sois uno en Cristo Jesús. La palabra del Señor nos dice ahí en Lucas capítulo 4, versículo 16 en adelante, nos habla la palabra del Señor que cuando Jesús empieza su ministerio, y empieza su ministerio primeramente diciendo que agarra el libro del profeta Isaías y empieza a leer, porque el Espíritu de Dios está sobre mí, y empieza a leer ese rollo, y dice la palabra del Señor que cuando él empieza a explicar lo que había leído, dice la palabra del Señor, los que estaban ahí en la sinagoga, pues esto no les pareció. Y dice que lo quisieron matar en ese momento. Porque dice la palabra del Señor, el Espíritu del Señor está sobre mí por cuanto me ha ungido para dar buenas nuevas a los pobres. Me ha enviado a sanar a los quebrantados de corazón, a pregonar libertad a los cautivos y vista a los ciegos, y poner en libertad a los oprimidos, y a predicar el año agradable del Señor. Y no terminó lo que el libro del profeta Isaías, sino que dice que es hasta ahí donde dice que y predicar agradable el año del Señor, y enrollando el libro le dio el ministro, y dice que se sentó y todos los ojos de la sinagoga estuvieron fijos en él, y comenzó a decirles: hoy se ha cumplido las escrituras delante de vosotros. Y todos los que estaban ahí daban buen testimonio y se maravillaban de las palabras de gracia que salían de la boca. Y todos decían: ¿no es este el hijo de José? La palabra del Señor nos dice que Jesús les dice que no iba a hacer muchos milagros en Nazaret. Y les dice el motivo por qué. Porque dice que nadie es profeta en su propia tierra. Y Jesús les dice en esa sinagoga que estaban puestos ahí los ojos escuchando los rabinos, él les empieza a decir: ¿saben qué? Dice, yo vine para eso, el Espíritu de Dios está sobre mí, y darle cautivo a los que están, a darle libertad a los que están cautivos, a los pobres, a los que están oprimidos. Ellos esperaban un Mesías que guerrero, que los librara del Imperio Romano, y él les dice: no, el Mesías primeramente los quiere ser libres. Y dice que ellos le contestaron: nosotros nunca hemos sido esclavos, nosotros somos linaje de Abraham y nunca hemos sido esclavos. Y Jesús les dice: no, es que yo vine a librarlos del pecado, yo vine a librarlos, de libertarlos del pecado. Y ellos no entendían eso, por eso él les menciona que cuando hubo hambruna en Israel, dice la palabra del Señor que dice que hubo muchas viudas en ese tiempo cuando estuvo la hambruna, pero Jesús les lleva la cita donde la viuda de Sarepta de Sidón, una mujer pagana, donde Elías fue enviado y esa mujer fue bendecido por Dios, fue bendecida por Dios. ¿Por qué? Porque le había creído. Ahora, el tema de esta noche es el Cristo de los milagros. Y no solamente les lleva a la viuda de Sarepta, sino a Naamán, un sirio, un pagano. Y dice que le creyó a Dios que él iba a ser sanado. Y hermano, fue sanado. Hermano, lo que la palabra del Señor nos dice en Gálatas capítulo 3, versículo 28, que ya no hay esclavo, ni libre, ni mujer, ni varón. Es que, hermano, dice la palabra del Señor en Juan 3, 16, que de tal manera Dios amó este mundo que nos dio a su Hijo unigénito, no para un pueblo específicamente, sino para el mundo entero. Dios es un Dios de amor, un Dios de misericordia, un Dios que se acuerda de su creación. Esto es lo que le impresionaba al salmista David. ¿Quién es el hombre para que tú lo visites? ¿Quién es el hijo del hombre para que tú tengas memoria de él? Por eso Jesús se impresionaba y se maravillaba, por ejemplo, la mujer cananea. La mujer cananea dice que corría atrás de Jesús y sus discípulos la reprendían y le decían: Señor, despídala, dice, porque viene dando gritos, voces atrás de nosotros. Y Jesús lo para a la mujer, aparentemente como siendo indiferente, para ver qué es lo que tenía esa mujer. Y le dice: ¿qué quieres, mujer? Y le cuenta su problema. Le dice: mi hija está enferma, está endemoniada. Y él le dice: ¿sabes qué? Yo no vine por ustedes, por los samaritanos, por la gente gentil. Yo vine por las ovejitas de Israel. Yo vine para ellos, vine por ellos. Y la mujer le dice: yo no quiero que tú me des un milagro grande, yo quiero una migaja nada más. Y esto Jesús le impresionaba porque le decía: mujer, grande es tu fe. Y muchas veces, hermano, dentro del pueblo de Dios, hermano, decimos tener fe, pero hacemos otra cosa. Y muchas veces en los gentiles hay más fe, hermano. Y esto es lo que le impresionaba a nuestro Señor Jesucristo. Que el centurión, no siendo pueblo judío, no siendo un conocedor de las Sagradas Escrituras, no siendo pueblo de Dios, vino y tenía fe. Y le dice: yo también soy un hombre que me obedecen. Y si yo digo que vengan, bien. Y si yo digo que se vayan, y se van. Y él le dice: no quiero que vengas a entrar a mi casa, porque yo no soy digno. Pues soy un pagano, yo no soy digno, yo no estoy limpio. Solamente con que tú digas la palabra, basta. Con que tú digas la palabra, basta. Y Jesús se sorprendía cómo había gente que no conocía las Sagradas Escrituras. Eran gente pagana que creían en otros dioses, otra fe. Y cómo es que cuando se encontraban con Jesús, su fe de ellos era grande. El Salmos 103, versículo 3 dice: el que perdona todas tus iniquidades, el que sana todas tus dolencias. Pero para que te sane todas tus dolencias, tienes que creer en Él. Tu fe tiene que estar en Él. Ahora, no siempre va a ser así. Encontramos en las Sagradas Escrituras que Pablo le había rogado 3 veces al Señor Jesús que lo sanara. Y el Señor Jesús le dijo: solamente basta de mi gracia. Bástate de mi gracia. Y por eso Pablo decía: cuando yo soy débil, entonces fuerte soy, porque yo sé a quién le he creído. No dice: yo sé a qué he creído. No, yo sé a quién he creído. Por eso en Mateo capítulo 10, versículo 8, Él nos dice y nos manda a nosotros: sanad enfermos, limpiad leprosos, resucitad muertos, echad fuera demonios. Dice la palabra del Señor: lo que de gracia recibís, dad de gracia. Ahora, ¿Pablo sanaba? Claro que sí. ¿Pablo resucitó? muertos. Claro que sí, aquel hombre que predicaba a Pablo por largo tiempo, toda la noche, y ese hombre se cayó de sueño y se murió. Y Pablo lo resucitó. Y él, estando enfermo, hermano, sanaba cuando él estaba enfermo. Pero esa es la gracia de Dios. Ahora, ¿Jesús sana? Por supuesto que sí. ¿Jesús salva? Por supuesto que sí. Pero esto por separado es verdad, pero junto es mentira. Porque Jesús no siempre sana. Jesús lo que quiere sanar es tu alma, tu corazón. Lo primero. Ese es lo primero. Cierto varón decía: yo le doy gracias a Dios porque Dios me ha sanado. Y el que lo decía: pero hermano, ¿cómo va a decir que usted lo ha sanado, que Dios lo ha sanado, si cada vez lo veo que su salud empeora? Y ciertamente él a los pocos días partió con el Señor, porque no libró la batalla con el cáncer. Pero este hombre le decía al que lo cuestionaba, le decía: es que yo no me he especificado bien. Dios lo que ya sanó es mi corazón. Tenía yo odio, tenía yo rencor, tenía yo envidia. Y Él me ha dado la paz. Me ha curado lo más importante. Es que en Él he encontrado paz. Ese es lo más importante. Que yo encuentre paz. Que me sane mi interior. Y por eso nosotros como iglesia nos manda a nosotros sanar enfermos, limpiar leprosos, resucitar muertos, echar fuera demonios, porque de gracia recibiste, date gracia. Nosotros como iglesia, hermano, tenemos que, esa es nuestra misión, hermano. Dar de gracia lo que de gracia hemos recibido. Y muchas veces Dios obra de esa manera. Usted va a estar enfermo y usted pone las manos por los enfermos y se sana y usted sigue enfermo. Pero eso es lo que Dios, hermano, muchas veces Pablo entiende de esa manera, que el Señor lo quería así para que no se llevara la gloria a él, sino toda la gloria, toda la honra tiene que ser por Jesucristo. Nosotros solamente somos instrumentos. Nosotros no somos el que sanamos. No, el que sana, el que liberta es Él. Por medio de nosotros, por supuesto que sí, tiene que usar a sus siervos. Por eso dice en Marcos capítulo 16, versículo 17 y 18, dice la palabra del Señor: y en estas señales seguirán a los que creen, en mi nombre echarán fuera demonios, pondrán las manos sobre los enfermos, pondrán sus manos y sanarán. Por eso nos dice la palabra del Señor en Lucas capítulo 10, versículo 8, versículo 9 y al versículo 17, dice: en cualquier ciudad donde entréis, sanad a los enfermos que en ella haya, y decirles: se ha acercado a vosotros el reino de Dios. Y volvieron los 70 con gozo, diciendo: Señor, aún los demonios se nos sujetan en tu nombre. Jesús quiere, hermano, sanarte en esta hora. Pero sanarte, lo más importante, el alma. Porque el alma es el que se condena, o es el que se salva. El arma de nosotros es eterno. Y Satanás, hermano, no quiere que nosotros creamos en eso. Porque dice Juan 10:10 que el ladrón vino sino para hurtar, matar y destruir. Pero Jesús dice: yo he venido para que tengan vida y la tengan en abundancia. Yo he venido para que tengan vida y que tengan vida y vida eterna. Santiago lo dice en capítulo 5, versículo 14 al 16, dice: y si alguno está enfermo entre vosotros, llamen a los ancianos, a la iglesia, y oren por él, ungiéndole con aceite en el nombre del Señor Jesús, y la oración de fe salvará al enfermo, y el Señor lo levantará. Si hubiere cometido pecados, le serán perdonados. Confesad vuestras ofensas unos a otros, orad unos por otros para que seáis sanados. La oración eficaz del justo puede mucho. Por eso, hermano, nosotros como iglesia creemos en los milagros, hermano. Nosotros como iglesia, hermano, muchas veces hacemos el llamado para orar por los enfermos, porque sabemos que Dios es un Dios de milagros. Y Él lo dijo en su palabra, los que creen en mí, mayores cosas van a hacer que yo. Y ese es lo más importante, hermano. A veces no es tanto la sanidad del cuerpo, porque dice la palabra del Señor, ¿de qué sirve si tú ganaras el mundo? ¿De qué sirve si tú estás sano físicamente, pero estás enfermo espiritualmente? Y Jesús quiere primeramente librarte de la opresión del pecado. Ese es lo primero que quiere el Señor, librarte de esa opresión de Satanás. Muchas veces nosotros nos enfermamos por causa del pecado, hermano. Un pastor decía, una hermana estaba en amargura profundo del alma y oramos por esa liberación. Oramos para que sea libre y el Señor la sanó, la restauró. Y él decía, gracias a Dios que el Señor me sanó, me restauró. Ahora yo tengo paz en mi vida, tengo paz en mi corazón, tengo paz en mi alma. Pero Satanás, que dice la palabra del Señor, que el Señor lo reprenda, que anda buscando como león rugiente, buscando a quien devorar. Una vez más ella se descuidó y Satanás la devoró. Y nuevamente llegó esa amargura con más fuerza, ese dolor, esa angustia en su corazón, y nuevamente se enfermó. Y así murió. Porque eso es lo que quiere el Satanás, el enemigo de nuestras almas, hermano. Por eso, hermano, nosotros como iglesia, hermano, nuestro pastor y los ancianos de la iglesia, los líderes de la iglesia, nosotros estamos para orar por los enfermos. Incluso siempre recordamos en esta su estación radio La Gloria de Dios, después de cada predicación, después de cada intercesión, nos esperamos ahí atrás de la línea telefónica. Si usted quiere llamar por sanidad, por supuesto que estamos aquí para orar por su vida, por lo que está pasando, por su familia. Estamos aquí para eso, para orar por cada uno de ustedes. Para orar por cada uno de ustedes. Así que la palabra del Señor nos dice ahí en Corintios que Dios ruega como si Dios rogase por nosotros, porque somos embajadores de Él. Tenemos esa misión de predicar este evangelio, este hermoso evangelio. Y de llamar a la gente al arrepentimiento y decirle que el reino de Dios se ha acercado, y tocar esa trompeta, clamar de voz en cuello la salvación, tocar esa trompeta que Cristo viene pronto, que Jesucristo está a las puertas. Jesús está a las puertas, hermano. Por eso la palabra del Señor dice que los pastores, los ministros, los ancianos, si hay una ovejita de la congregación que está enferma, ir a visitarlo. Si hay alguien que ya no viene a la iglesia, de llamarle y ir a visitarlo. Porque dice la palabra del Señor ahí en Lucas capítulo 15 que Jesús en cierta ocasión les habla de la parábola de la oveja perdida, y dice que deja las 99 el pastor y va a buscar la que se pierde. Y la encuentra, la pone en su pecho, la carga, la cuida, la sana, venda sus heridas, sana sus heridas. Había un hombre que la había curado, había sido ciego de nacimiento. Ese hombre nunca había podido ver, pero Jesús lo sana. Y le hace la pregunta, ¿qué quieres que haga por ti? Porque mire, ese ciego, hermano, cuando escuchó que Jesús pasaba por ahí, él empezó a gritar con voz fuerte. Eso está en Juan capítulo 9. Dice que él empezó a gritar y él no solamente empezó a gritar, él reconoció quién iba pasando para allá. Aunque nunca lo había visto, él había escuchado. Y dice la palabra del Señor que la fe viene por el oír, y el oír la palabra. Y bueno, pues él había escuchado de Jesús. Y él empieza a gritar, Jesús, hijo de David, él lo estaba reconociendo como su Mesías. Y él se acerca y le dice, ¿qué quieres que haga? Pues sáname, porque yo estoy ciego. Y dice que Jesús escupe a la tierra y hace lodo. Y le dice, ahora te toca a ti. Yo ya hice el milagro, pero ahora te toca a tú. Vete a la fuente, al Siloé. Que Siloé significa enviado. Yo soy el enviado, en pocas palabras. Vete a la fuente, que soy yo. Y lávate. Y se lavó. Era como un bautisterio que estaba ahí. Y se lavó. Y vio. El Señor quiere lavarte. El Señor quiere abrirte los oídos. El Señor quiere abrirte los ojos. Porque muchas veces en el pueblo hay incredulidad. Y el Señor no quiere, hermano. No quiere que nadie se pierda. Muchas veces, hermano, Dios no nos sana porque no creemos. Nosotros sabemos de la palabra de Dios, pero muchas veces no lo creemos, la palabra de Dios. Y eso es lo que pasa muchas veces dentro del pueblo de Dios, hermano. Y por eso Jesús se maravillaba de los que no eran su pueblo y tenía más fe. Y por eso Jesús le decía a la mujer, oh mujer, grande es tu fe. Y le decía al centurión, no he encontrado en Israel tanta fe como este hombre. Y Jesús le dice a la mujer de flujo de sangre, tu fe te ha sanado. A la mujer sirofenicia le dice, que se haga conforme a tu fe. Y podemos ver, hermano, ahí en el libro de los Hebreos, capítulo 11, los hombres y mujeres de fe. Dice que por la fe fueron librados a filo de espada, por la fe hicieron correr ejércitos, por la fe, y empieza a contar a los hombres de fe. Pero si se da cuenta, ahí mismo en ese capítulo 11, versículo 36 en adelante, habla la palabra del Señor, por fe muchos fueron muertos a filos de espada, ahí no los libró el Señor, algunos los sana y algunos no. Pablo no los sanó, le rogó tres veces y no los sanó, pero el Cristo de los milagros, hermano, está aquí para sanarte primeramente tu alma, porque ese es lo que se condena o lo que se salva. Así que Dios le bendiga, Dios le guarde. Por supuesto que Jesucristo no viene pronto. Dios mediante, nosotros estaremos predicando la próxima semana. Así los dejo con mi hermano Virginio Palacios, adelante en estudios. No sin antes recordarles que si usted quiere visitarnos, tiene esa intención, ese deseo de visitarnos, visítenos todos los martes, los jueves, los viernes, 7:30 en adelante tenemos culto. Los domingos tenemos escuela dominical a las 10 de la mañana. A las 6:30 de la tarde tenemos culto evangelístico. Véngase, gócese con nosotros y siéntase en esa libertad de exaltar al Rey de Reyes y Señor de Señores. Así que mis hermanos, amigos, estaremos atrás de la línea telefónica. Si usted gusta llamarnos a los teléfonos que aparecen en su pantalla, con mucho gusto estaremos ahí atendiendo su llamada telefónica para orar por usted, por su familia, por su necesidad. Así que Dios le bendiga, Dios le guarde, pase una feliz tarde. Los dejo con mi hermano Virginio, adelante en estudios. Que el Señor lo continúe bendiciendo de una manera muy especial.
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2: Libro de Números, capítulo 7, versículos 63 al 78. Un becerro, un carnero, un cordero de un año para holocausto, un macho cabrío para expiación y para ofrenda de paz. Dos bueyes, cinco carneros, cinco machos cabríos y cinco corderos de un año. Esta fue la ofrenda de Abidán, hijo de Gedeoni. El décimo día, el príncipe de los hijos de Dan, Ahiezer, hijo de Amisadai, y su ofrenda fue un plato de plata de 130 siclos de peso, y un jarro de plata de 70 siclos, al siclo del santuario, ambos llenos de flor de harina amasada con aceite para ofrenda. Una cuchara de oro de 10 siclos llena de incienso. Un becerro, un carnero, un cordero de 1 año para holocausto. Un macho cabrío para expiación y para ofrenda de paz. 2 bueyes, 5 carneros, 5 machos cabríos y 5 corderos de 1 año. Esta fue la ofrenda de el Ahiezer, hijo de Amisadaí. El 11º día, el príncipe de los hijos de Aser, Pagiel, hijo de Ocrán. Y su ofrenda fue un plato de plata de 130 siclos de peso y un jarro de plata de 70 siclos, al siclo del santuario, ambos llenos de flor de harina amasada con aceite para ofrenda. Una cuchara de oro de 10 siclos llena de incienso. Un becerro, un carnero, un cordero de 1 año para holocausto, un macho cabrío para expiación y para ofrenda de paz, 2 bueyes, 5 carneros, 5 machos cabríos y 5 corderos de 1 año. Esta fue la ofrenda de Pagiel, hijo de Ocrán. El 12º día, el príncipe de los hijos de Neftalí, Ahira, hijo de Enán.

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Predicador, ¿estás consciente de lo que la Biblia dice? No todo el que me dice Señor, Señor, entrará en el reino de los cielos, sino el que hace la voluntad de mi Padre que está en los cielos. Porque, recuerda, muchos me dirán aquel día, Señor, Señor, no profetizamos en tu nombre, y en tu nombre echamos fuera demonios, y en tu nombre hicimos muchos milagros. Y entonces les declararé, nunca os conocí, apartaos de mis hacedores de maldad. Hoy quiero preguntarte, ¿estás viviendo lo que predicas?

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Dios les bendiga, hermanos y amigos. Buenos días, buenas tardes o buenas noches, dependiendo de dónde usted nos esté escuchando. Damos gracias una vez más a nuestro Dios por este día, por este momento que nos permite poder estar aquí. También damos gracias a cada uno de ustedes que nos acompañan una vez más. Lo invitamos, si usted gusta unirse juntamente con nosotros, lo puede hacer. Sin antes leer una porción de la palabra del Señor que se encuentra en el libro de los Salmos, su capítulo 138. La palabra de Dios se lee en el nombre del Padre, del Hijo y de su Santo Espíritu. Amén. Te alabaré con todo mi corazón, delante de los dioses cantaré salmos. Me postraré hacia tu santo templo y te alabaré tu nombre, por tu misericordia y tu fidelidad, porque has engrandecido tu nombre y tu palabra sobre todas las cosas. El día que clamé, me respondiste, me fortaleciste con vigor en mi alma. Te alabarán, oh Jehová, todos los reyes de la tierra, porque han oído los dichos de tu boca y cantarán de los caminos de Jehová. Porque la gloria de Jehová es grande, porque Jehová es excelso y atiende al humilde, mas al altivo mira de lejos. Si anduviere yo en medio de la angustia, tú me vivificarás. Contra la ira de mis enemigos extenderás tu mano y me salvará tu diestra. Jehová cumplirá su propósito en mí. Tu misericordia, oh Jehová, es para siempre. No desampares la obra de tus manos. Amén. Bendito Dios y buen Padre Celestial, precioso Señor, gracias. Gracias, precioso Padre, muchas gracias, bendito Dios. Gracias, Padre Santo, por su palabra, precioso Padre. Gracias porque una vez más, bendito Dios, podemos estar aquí, Padre Santo, delante de usted, poderoso Dios. Delante de su presencia, bendito Rey. Gracias, Padre Santo, muchas gracias, Padre. Gracias, maravilloso Señor, por este día, Padre Santo, que usted nos ha dado, precioso Señor. Gracias, Padre, por permitir, Padre Santo, despertarnos, Padre Santo, por permitir ver el nuevo día, Padre Santo, que usted, bendito Dios, ha permitido, Padre. Gracias, maravilloso Señor, muchas gracias, Padre Santo, por este día. Gracias, precioso Señor, por su grande amor, Padre, por su gran misericordia, por su gran bondad, por su gran fidelidad, poderoso Dios, aleluya. Lo adoramos, Padre Santo, lo exaltamos y lo bendecimos, Padre. No hay un Dios tan grande, Padre Santo, tan hermoso, tan precioso, poderoso Rey, como usted, Padre Santo, solamente usted, bendito Dios. Solamente usted es el único Padre Santo, el único Dios real, el único Dios verdadero, bendito Dios, el único Dios Padre Santo que hace milagros, bendito Dios, que para Él no hay nada imposible, Padre Santo. Poderoso Dios, aquí estamos, Padre Eterno. Venimos ante usted, Padre Santo, no con corazones altivos, Padre, sino con corazones sinceros, bendito Dios. Con corazones, Padre Santo, que reconocen, poderoso Dios, que sin usted nada somos, Padre Santo, que solamente usted, Padre Precioso, solamente usted, bendito Dios, es digno, precioso Señor, de recibir, Padre Santo, nuestra alabanza, poderoso Dios. Y aquí estamos, Padre Eterno, delante de usted, Padre. Delante de su presencia, maravilloso Señor, reconocemos, poderoso Dios, que separados de usted, Padre Santo, nada somos, bendito Dios. Nada podemos hacer, poderoso Dios, aleluya. Lo adoramos, Padre Santo, lo exaltamos, bendito Dios. Lo exaltamos, precioso Jesús, Dios grande, Padre Santo, Dios de amor. Y Dios de misericordia, poderoso Dios, aleluya. Santo, santo, santo es usted, poderoso Dios. Santo es usted, bendito Dios, aleluya. Digno de gloria, Padre.
digno de honra, precioso Jesús, aleluya. Aquí estamos, precioso Padre, aquí estamos, bendito Dios. Agradecemos, Padre Santo, por todo. Muchas gracias, Padre, muchas gracias, bendito Dios. Gracias, precioso Jesús, por todo, Padre Santo. Digno de gloria, Padre eterno, digno de honra, bendito Dios. Digno de alabanza, Padre Santo, aleluya. Lo adoramos, precioso Jesús, lo exaltamos, Padre. Maravilloso Señor, suya es la gloria, Padre Santo, suya es la honra. Suya es la alabanza, poderoso Dios, suya es la adoración, Padre. Precioso Jesús, gracias, Padre Santo. Muchas gracias, bendito Dios, por todo. Por su amor tan grande, Padre, por su fidelidad, por su bondad, poderoso Dios, aleluya. Santo, santo, santo es usted, Padre. Y digno, precioso Jesús, Padre eterno, digno, maravilloso Señor, de recibir, Padre Santo, la gloria, Padre, de recibir la honra, bendito Dios, precioso Salvador, precioso Jesucristo, lo adoramos, Padre Santo, lo exaltamos, lo bendecimos, precioso Rey. Precioso Señor, aleluya, muchas gracias, Padre. Muchas gracias, bendito Dios. Padre Santo, Padre bueno, enséñenos, Padre Santo, a adorarlo. Enséñenos a exaltarlo, bendito Dios. Enséñenos, bendito Dios, aleluya. Reconocemos, Padre, que separado de usted, bendito Dios, nada, bendito Dios, nada podemos hacer, Padre. Lo necesitamos, Padre Santo, todos los días, bendito Dios, de nuestras vidas, Padre. Separados de usted, Padre Santo, nos morimos, Padre. Necesitamos día con día, precioso Señor, de usted. Padre Santo, Padre bueno, lo adoramos, Padre Santo, lo exaltamos y lo bendecimos. Lo bendecimos, precioso Jesús. Muchas gracias, Padre, muchas gracias. Gracias, bendito Dios, aleluya. La gloria y la honra, Padre Santo, es para usted, poderoso Dios. Digno de gloria, Padre. Digno de honra, Señor amado. Digno de alabanza, poderoso Jesús. Precioso Salvador. Rey de reyes y Señor de señores. Santo es usted, Padre. Santo es usted, bendito Dios. Gracias, muchas gracias, Padre. Muchas gracias, bendito Dios, por todo. Gracias, maravilloso Jesús, aleluya. Lo adoramos, Padre Santo, lo exaltamos. Precioso Dios, Padre Santo, suya es la gloria, Padre eterno. Suya es la honra, bendito Dios. Suya es la alabanza, Padre amado, aleluya. Santo, santo, santo es usted, Padre. Precioso Jesús, aleluya. Maravilloso Señor. Precioso Rey, aleluya. Padre Santo, enséñenos, Padre Santo, a adorar. Enséñenos, bendito Dios, exaltarlo, Padre Eterno.
usted, Padre amado. Solamente usted, bendito Dios. Es el único Padre eterno, creador de los cielos y de la tierra, de todo lo visible y lo invisible, Padre Santo, aleluya. Muchas gracias, Padre. Muchas gracias, bendito Dios, aleluya. Gloria a su nombre, Padre. Gloria a su nombre, bendito Dios, aleluya. Gracias, Padre eterno. Muchas gracias, maravilloso Jesús. Muchas gracias, Padre amado, aleluya. Santo, santo, santo es usted, Padre. Precioso Jesús, aleluya. Su fidelidad es tan grande, Padre eterno. Su bondad, precioso Señor. No hay nadie como usted, poderoso Jesús. Muchas gracias, Padre. Muchas gracias, bendito Dios, aleluya. Gracias, Padre Santo, aleluya. Lo adoramos, Padre eterno. Espíritu de Dios, llene nuestras vidas. Espíritu Santo, llene nuestras vidas. Quite todo lo que no le agrade, Padre Santo. Todo lo que estorba, bendito Dios. Precioso Jesús. Gracias, Padre. Muchas gracias, maravilloso Señor. Muchas gracias, Padre eterno, aleluya. Gloria a su nombre, Padre. Gloria a su nombre, poderoso Dios, aleluya. Santo es usted, Padre, santo es usted. Precioso Rey, bendito Dios, aleluya. Usted es bueno, Padre Santo. Usted no es como nosotros, Padre. Aunque nosotros seamos infieles, Padre, usted permanece, Padre, fiel. Siempre está atento, Padre Santo, al clamor de cada uno de sus hijos, Padre. Perdónenos, bendito Dios. Perdónenos, Padre Santo. Perdone nuestras faltas. Perdone nuestras ofensas, precioso Señor. Perdone nuestros errores, Padre. Bendito Dios, aleluya. Padre Santo, no somos perfectos, Padre. Estamos llenos de faltas, llenos de errores, Padre Santo. Precioso Jesús, aleluya. Santo es usted, Padre. Santo es usted, bendito Dios, aleluya. Gracias, precioso Señor. Muchas gracias, Padre. Porque usted es bueno, Padre eterno. Usted es fiel, bendito Dios.
sus promesas, Padre Santo. Fiel a su palabra, precioso Dios. Muchas gracias, Padre. Muchas gracias, bendito Dios.

precioso Dios. Santo es usted, Padre. Santo es usted, bendito Dios. Precioso Salvador. Aumente nuestra fe cada día. Aumente nuestra fe. Precioso Rey. Suya es la gloria, Padre. Suya es la honra, bendito Dios. Suya es la alabanza, Padre eterno. Padre Santo. Gracias por todo, Padre. Sin usted, precioso Señor, no podríamos sobrevivir, Padre. Usted es todo para nuestras vidas, precioso Jesús. Padre Santo, maravilloso Señor. Gloria a su nombre, Padre, gloria a su nombre, maravilloso Señor. Usted es tan bueno, Padre. Nunca nos ha dejado, Padre eterno. Siempre ha estado ahí, bendito Dios, en todo momento.

inclinas oído para escucharnos, bendito Dios. Y que nos da una salida. Padre Santo, gracias, Padre. Gracias por llegar a nuestras vidas precioso. Jesús, santo es usted, santo es usted, precioso Dios, aleluya, precioso Salvador, Dios grande, Dios de amor y Dios de misericordia, Dios de fidelidad y de bondad, poderoso Dios. Precioso Jesús, gracias, Padre. Muchas gracias, bendito Dios, aleluya. Muchas gracias, Padre amado. Santo, santo es usted, Padre. Santo es usted, precioso Señor. Enséñanos a ser mansos y humildes, Padre. Precioso Dios, Padre Santo, aleluya. Gracias, precioso Dios. Muchas gracias, Padre amado. La gloria y la honra, Señor bendito, es para usted. Solamente para usted, maravilloso Señor. Santo, santo, santo es usted, Padre. Digno de gloria, Padre Santo. Digno de honra, maravilloso Jesús. La gloria y la honra, precioso Padre, es para usted. Padre eterno, usted es bueno, Padre. No hay nadie como usted, bendito Dios. No lo hay, Padre Santo.

dejado, Padre Santo. Precioso Jesús. Santo es usted, precioso Dios, aleluya. Santo es usted, Padre. Gloria a su nombre, Padre. Gloria a su nombre, bendito Dios. Muchas gracias, Padre. Gracias por todo, Padre Santo. Precioso Dios. Usted es el que da fuerzas, Padre, aquel que ya no tiene ninguna. Torre fuerte es el nombre de Jehová. A usted, Padre Santo, correrá el justo y será levantado, Padre. Precioso Dios, aleluya. Santo, santo, santo es usted. Santo es usted, precioso Dios. Gloria a su nombre, Padre precioso. Gracias, Padre. Gracias por ser nuestro Padre, el que nos escucha, el que nos entiende, el que nos abraza. Como no amarlo, precioso Señor. Cómo no agradecerle, Padre, por todo, bendito Dios. Lo adoramos, Padre, lo exaltamos, bendito Dios. Padre Santo. Toma el control de nuestras vidas, Padre. Precioso Jesús. Gracias, maravilloso Señor. Muchas gracias, Padre. Adoramos, precioso Dios. Lo exaltamos, bendito Rey, aleluya. Gracias, maravilloso Señor. Muchas gracias, Padre. Muchas gracias, maravilloso Jesús. Santo es usted, Padre. Santo es usted, bendito Dios, aleluya.
gloria es su nombre, Padre. Muchas gracias, Padre Santo, Padre bueno. Precioso Jesús. Precioso Dios, aleluya. No hay nadie como usted, Padre. No lo hay, bendito Dios. Solamente usted es el que sana, Padre. El que liberta, el que restaura. Precioso Jesús, aleluya, lo adoramos, Padre. Lo adoramos, bendito Dios, aleluya. Santo, santo, santo es usted, poderoso Dios. Muchas gracias, Padre Santo. Muchas gracias, bendito Dios, aleluya. La gloria y la honra, Padre eterno, es para usted, bendito Dios. Padre Santo, usted es grande, Padre. Su misericordia es tan grande, Padre. Su bondad, precioso Señor. Gloria a su nombre, Padre Santo. Gloria a su nombre, Padre. Muchas gracias, Padre Santo, muchas gracias. Gracias por todo, Padre. Gracias, bendito Dios. Padre Santo. Llene nuestras vasijas, Padre, con ese aceite fresco. Lo necesitamos, Padre Santo. Lo necesitamos, bendito Dios. Precioso Salvador, precioso Jesucristo, Dios grande, Dios de amor. Gracias, gracias por todo. Gracias por todo, bendito Dios. Precioso Salvador, gloria a su nombre, Padre eterno. Gloria a su nombre, bendito Dios, aleluya. Gracias, maravilloso Señor. Muchas gracias. Gracias, Padre precioso. Lo adoramos, Padre. Nos rendimos ante usted, bendito Dios. Nos rendimos ante usted, poderoso Dios, aleluya.
Gracias, gracias por todo. Sin usted, Padre Santo, no sabemos a dónde estuviéramos, Padre. ¿Qué fuera de nuestras vidas, Padre Santo? Muchas gracias, Padre. Muchas gracias, bendito Dios. Gracias por esa oportunidad, Padre Santo. Por ese privilegio, Padre, de poder servirle, bendito Dios. Padre Santo, Padre bueno. Gloria a su nombre, Padre. Gloria a su nombre, bendito Dios, aleluya. Padre precioso, gracias. Muchas gracias, Padre.

sento. Lo adoramos, precioso Señor. Lo adoramos, Padre amado, aleluya. Precioso Salvador. Santo, santo. Santo es usted, poderoso Jesús. Gloria a su nombre, Padre Santo. Muchas gracias, Padre. Muchas gracias, bendito Dios. Gloria a su nombre, Padre Santo, aleluya. La gloria y la honra, Padre Santo, es para usted. Precioso Jesús. Precioso Dios, aleluya. Gracias, Padre precioso, muchas gracias. Muchas gracias, Padre Santo, aleluya. Muchas gracias, bendito Dios. Lo amamos, Padre precioso. Lo amamos, precioso Dios. Y agradecemos, Padre, por todo. Maravilloso Jesús. Muchas gracias, Padre bendito. Padre Santo. Santo, santo, santo es usted. Santo es usted, poderoso Dios. Muchas gracias, maravilloso Jesús, aleluya. Lo adoramos, Padre. Exaltamos, precioso Jesús. Exaltamos, poderoso Dios. Muchas gracias, Padre Santo. Muchas gracias por todo. Muchas gracias, bendito Dios. Aleluya. La gloria y la honra, Padre Santo, es para usted. Precioso Dios, aleluya. Santo, santo, santo es usted, Padre. Y digno de gloria, Padre Santo, digno de honra, maravilloso Señor. Digno de alabanza, poderoso Dios. Gracias, Padre, muchas gracias. Muchas gracias por todo, precioso Dios. Muchas gracias, bendito Rey, aleluya. Lo adoramos, precioso Jesús. Suya es la gloria,

Muchas gracias por todo, Padre Santo. Muchas gracias, maravilloso Jesús.

Santo es usted, bendito Dios, aleluya. Precioso Salvador, precioso Jesús, alabanzas a su nombre, Padre, alabanzas a su nombre, bendito Dios. Gracias, Padre, muchas gracias. Muchas gracias, precioso Jesús. Muchas gracias, bendito Dios, aleluya. Alabanzas a su nombre, Padre. Precioso Dios. Precioso Rey, aleluya. Santo es usted, Padre. Santo es usted, poderoso Dios. Muchas gracias, bendito Dios, aleluya. Muchas gracias, Padre Santo. Gloria a su nombre, Padre. Gloria a su nombre, maravilloso Jesús. Gracias, precioso Jesús. Gracias, precioso Dios, aleluya. Santo, santo, santo es usted. Santo es usted, poderoso Dios. Santo es usted, precioso Jesús. Precioso Dios, aleluya. Precioso Jesús. Gloria a su nombre, Padre. Gloria a su nombre, maravilloso Señor. Santo, santo, santo es usted. Santo es usted, Padre.

Muchas gracias. Muchas gracias, soberano rey. Muchas gracias, padre. Gloria a su nombre, padre. Gloria a su nombre, bendito Dios. Aleluya. Gloria a su nombre, Padre Santo. Gracias, maravilloso Señor. Muchas gracias, Padre.

La gloria, la honra, Padre, es para usted, bendito Dios. Solamente usted es bueno, Padre. Solamente usted, Padre Santo, aleluya. Maravilloso Señor. Gloria a su nombre, Padre Santo, aleluya.

gracias, Padre. Muchas gracias por todo, bendito Dios, aleluya. Muchas gracias, bendito Dios. Muchas gracias, bendito Dios, aleluya. Lo adoramos, Padre Santo.

precioso Dios. Gracias, Padre. Precioso Espíritu Santo. Precioso Espíritu de Dios. Precioso Espíritu Santo.

precioso Salvador. Le damos la gloria, Padre. Le damos la honra. Precioso Jesús. Precioso Salvador.

poderoso Jesús. Precioso Salvador. Padre Santo, aleluya. Lo adoramos, Padre. Lo exaltamos, bendito Dios. Lo exaltamos, precioso Jesús. Precioso Dios, aleluya. Muchas gracias, Padre. Muchas gracias, bendito Dios.

Glorioso Salvador, muchas gracias, Padre, muchas gracias, bendito Dios, aleluya.

0: Gracias, oh Jesús, aleluya. No hay nadie como usted, poderoso Dios. Muchas gracias, bendito Dios. Muchas gracias, Padre Santo, aleluya. Gracias, maravilloso Señor, aleluya. Gracias, Padre Santo. Poderoso Dios, aleluya. Gracias, bendito Dios. Gracias, Padre. Gracias, Hijo. Gracias, Espíritu Santo. Gracias, amado Señor. Amén. Le damos gracias a nuestro Dios por este momento que nos ha permitido poder estar aquí. También damos gracias a cada uno de ustedes que nos han acompañado. Y si así el Señor lo permite, estaremos para la próxima semana. Que Dios les bendiga.
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1: Libro de Números, capítulo 7, versículos 63 al 78. Un becerro, un carnero, un cordero de un año para holocausto, un macho cabrío para expiación y para ofrenda de paz, dos bueyes, cinco carneros, cinco machos cabríos y cinco corderos de un año. Esta fue la ofrenda de Abidán, hijo de Gedeón. El décimo día, el príncipe de los hijos de Dan, Ahiezer, hijo de Amisadai, y su ofrenda fue un plato de plata de 130 siclos de peso y un jarro de plata de 70 siclos, al siclo del santuario, ambos llenos de flor de harina amasada con aceite para ofrenda. Una cuchara de oro de 10 siclos, llena de incienso. Un becerro, un carnero, un cordero de un año para holocausto. Un macho cabrío para expiación y para ofrenda de paz. Dos bueyes, cinco carneros, cinco machos cabríos y cinco corderos de un año. Esta fue la ofrenda de el Ahiezer, hijo de Amisadai. El undécimo día, el príncipe de los hijos de Aser, Pagiel, hijo de Ocrán. Y su ofrenda fue un plato de plata de 130 siclos de peso y un jarro de plata de 70 siclos, al siclo del santuario, ambos llenos de flor de harina amasada con aceite para ofrenda. Una cuchara de oro de 10 siclos, llena de incienso. Un becerro, un carnero, un cordero de un año para holocausto, un macho cabrío para expiación y para ofrenda de paz, dos bueyes, cinco carneros, cinco machos cabríos y cinco corderos de un año. Esta fue la ofrenda de Pagiel, hijo de Ocrán. El duodécimo día, el príncipe de los hijos de Neftalí, Ahira, hijo de Enán.

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1: Libro de Números, capítulo 7, versículos 63 al 78. Un becerro, un carnero, un cordero de un año para holocausto, un macho cabrío para expiación y para ofrenda de paz, dos bueyes, cinco carneros, cinco machos cabríos y cinco corderos de un año. Esta fue la ofrenda de Abidán, hijo de Gedeón. El décimo día, el príncipe de los hijos de Dan, Ahiezer, hijo de Amisadai, y su ofrenda fue un plato de plata de 130 siclos de peso y un jarro de plata de 70 siclos, al siclo del santuario, ambos llenos de flor de harina amasada con aceite para ofrenda, una cuchara de oro de 10 siclos llena de incienso, un becerro, un carnero, un cordero de un año para holocausto, un macho cabrío para expiación y para ofrenda de paz, dos bueyes, cinco carneros, cinco machos cabríos y cinco corderos de un año. Esta fue la ofrenda de el Ahiezer, hijo de Amisadai. El undécimo día, el príncipe de los hijos de Aser, Pagiel, hijo de Ocrán. Y su ofrenda fue un plato de plata de 130 siclos de peso y un jarro de plata de 70 siclos, al siclo del santuario, ambos llenos de flor de harina amasada con aceite para ofrenda, una cuchara de oro de 10 siclos llena de incienso, un becerro, un carnero, un cordero de un año para holocausto, un macho cabrío para expiación y para ofrenda de paz, dos bueyes, cinco carneros, cinco machos cabríos y cinco corderos de un año. Esta fue la ofrenda de Pagiel, hijo de Ocrán. El duodécimo día, el príncipe de los hijos de Neftalí, Ahira, hijo de Enán.

Queridos amigos que están escuchando, Jesús dijo, la paz os dejo, mi paz os doy. Yo no os la doy como el mundo la da. No se turbe vuestro corazón, ni tenga miedo. Juan 14:27, amén.

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1: Dios le bendiga, hermanos y amigos que están en sintonía de Radio La Gloria es de Dios. Buenos días, buenas tardes o buenas noches, dependiendo del lugar donde usted nos está escuchando en esta hermosa hora. Les saluda su hermana y amiga Ángela Medina desde la ciudad de Brooklyn, Nueva York. Aquí en la ciudad de Brooklyn, Nueva York son las 8 de la mañana con la fecha de hoy, 25 de septiembre. Le invitamos a que se quede con nosotros en sintonía y comenzamos en breve.
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1: Y así hemos comenzado nuestras noticias de la primera emisión con nuestras noticias de nuestros países. Como primera noticia, detienen en Michoacán a presunto jefe regional del cartel de Tepaltepec. Autoridades mexicanas detuvieron en Tepaltepec, Michoacán, a Edgardo Valerio N., alias Comino, señalado como presunto jefe regional del cartel. La captura fue realizada mediante un operativo en que participaron el Ejército, la Guardia Nacional y la Agencia de Investigación Criminal, con información de Interpol México. Las autoridades lo relacionaron presuntamente con la producción y distribución de drogas sintéticas y con extorsiones a empresarios del sector citrícola. Además, contaba con una orden de comprensión provisional con fines de extradición a Estados Unidos, donde se ofrecía una recompensa de $3 millones por información que permitiera localizarlo. Y en otra noticia no menos importante, explota un automóvil cargado de pirotécnica durante una posesión en México. Una explosión de pirotécnica ocurrió durante una procesión por las fiestas patronales de San Francisco Tepojaco en Cuautitlán Izcalli, Estado de México. Los cohetones eran transportados dentro de un automóvil cuando se produjo la detonación, que destruyó completamente el vehículo y dejó a varias personas heridas. Un hombre murió posteriormente en el hospital y entre los lesionados se encuentran varios menores de edad. Las autoridades de protección civil y seguridad acudieron al lugar para atender la emergencia. Mientras se investigan las circunstancias exactas que provocaron la pirotécnica que se incendiara. Y como última noticia, alias Araña, será extraditado a Estados Unidos. Giovanni Andrés Rojas, alias Araña, señalado como presunto líder de los comandos de la frontera, será extraditado este viernes a Estados Unidos, donde es requerido por cargos relacionados con la producción y transporte internacional de cocaína. El traslado se produce después de que el gobierno colombiano reactivara el proceso de extradición que había sido suspendido temporalmente por su participación en negociaciones de paz. Rojas había sido capturado en Bogotá en febrero de 2025 y anteriormente había recibido una condena cerca de 30 años de prisión por varios delitos. En septiembre de 2026, además, la Fiscalía colombiana lo vinculó a una investigación por su presunta responsabilidad de 16 homicidios ocurridos entre el 2020 y el 2024 en Caquetá. Y es aquí con esta noticia de nuestros países. Pausa y volvemos con más noticias.

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1: Y estamos de vuelta de esta breve pausa y continuamos con nuestras noticias internacionales. Marinos de Kazajistán participan en simulacro. Marinos de Kazajistán participaron en un ejercicio de entrenamiento destinado a poner a prueba la preparación y capacidad de respuesta de las fuerzas navales. Durante el simulacro se realizaron maniobras y procedimientos relacionados con situaciones de emergencia y operaciones marítimas. Los ejercicios forman parte de las actividades de preparación para las Fuerzas Armadas de Kazajistán para mejorar la coordinación y reacción de sus unidades. Y en otra noticia, Israel demuele viviendas en una aldea palestina de Cisjordania. Fuerzas militares y políticas israelíes demolieron 24 viviendas en una aldea de Jimba, en la región de Masafer, en Cisjordania, dejando sin hogar a unas 180 personas, incluidos alrededor de 85 niños. También fueron destruidas estructuras agrícolas, paneles solares y depósitos de agua. Según organizaciones que documentaron el operativo, se trata de la tercera demolición de gran escala registrada en la zona en aproximadamente 3 semanas. Y como última noticia, aumenta nuevamente la pobreza en Argentina. La pobreza volvió a crecer en Argentina y alcanzó los 32,3% de la población durante el primer semestre del 2026, según los datos difundidos este jueves por el Instituto Nacional de Estadísticas y Censos. El indicador aumenta a 4,1 puntos porcentuales frente al 28,2% registrado en la segunda mitad del 2025. Proyectada al conjunto del país, la cifra representa más de 15 millones de personas bajo la línea de pobreza. La indignación también aumentó a pesar de 6,3% al 7,5% entre ambos periodos. En tanto, la pobreza entre niños y adolescentes volvió a mostrar niveles superiores al promedio. Alcanzó 44,5% frente al 41,3% registrado al cierre del año pasado. Y hasta aquí con estas noticias internacionales. Pausa y volvemos con más noticias.

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1: Y para ir concluyendo nuestra primera emisión de las noticias, en nuestras noticias nacionales y locales, ICE modifica el localizador de detenidos con órdenes finales de deportación. ICE modificó su plataforma pública de localización después del 15 de septiembre dejó de mostrar públicamente las ubicaciones de personas, ya que tienen una orden final de deportación, según informes citados por medios locales. El proyecto Deportation Data Project calculó que cerca de 6.000 migrantes se encontraban bajo esa condición durante julio. Abogados y organizaciones de inmigración expresaron preocupación porque la modificación puede dificultar que familiares y representantes legales localicen a los detenidos. ICE y el Departamento de Seguridad Nacional realizaron las acusaciones que las personas están siendo desaparecidas y señalaron que se trata de procedimientos relacionados con la gestión de las expulsiones. Y en otra noticia no menos importante, incendio en el Bronx deja a un muerto y 12 heridos. Un incendio de 2 alarmas en un edificio de apartamento en el Bronx dejó a una persona muerta y a 12 heridos, en una emergencia que obligó a desplegar a más de 140 bomberos y el personal de servicio médico. Entre los lesionados hay 5 integrantes del departamento de bomberos, mientras que un hombre de 31 años permanece en estado crítico después de saltar desde el cuarto piso para escapar de las llamas. El fuego comenzó alrededor de las 7:45 de la mañana del miércoles 23 de septiembre, cuando muchos residentes aún se preparaban para iniciar la jornada. En un inmueble del sexto piso ubicado en el 1482 de Montgomery Avenue en Morris Heights, la magnitud de la emergencia creció con rapidez y llevó al departamento de bomberos a declarar la segunda alarma. Los bomberos ingresaron al inmueble para realizar un ataque desde el interior. Sin embargo, la propagación obligó a combatir las llamas, mientras que el humo se acumulaba en los pasillos y otros sectores de la estructura. El incendio se contuvo poco antes de las 10 de la mañana, después de más de 2 horas de trabajo. La causa todavía no ha sido determinada y el departamento de bomberos revisó un video grabado dentro del edificio que podría aportar información sobre la secuencia de los hechos. Y como última noticia, accidente entre vehículo presuntamente robado y autobús que dejó a 16 heridos en Baltimore. Un accidente ocurrido en Baltimore dejó a 16 personas heridas después de que un vehículo presuntamente robado chocara contra un autobús de la Administración de Transporte de Maryland. Según la policía, el vehículo llevaba 4 menores que presuntamente huían de los agentes cuando ocurrió la colisión. 12 personas que viajaban en el autobús, incluido el conductor, fueron trasladados a hospitales, al igual que los 4 menores. Aunque la mayoría sufrió lesiones menores, varios heridos se encuentran en condiciones graves o críticas. La policía continúa investigando el incidente y revisa imágenes de cámaras del autobús y de los agentes. Y hasta aquí con estas noticias nacionales y locales. Y hemos llegado al final de la primera emisión de las noticias. Les ha informado su hermana y amiga, Ángela Medina. Si Dios lo permite, estaremos aquí a las 11 con la segunda emisión de las noticias, no sin antes escuchar Palabra de Dios en voz de nuestra hermana María Chavarría a las 10. Dios le bendiga y tengan una hermosa mañana.
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2: Dios es mi pastor y nada me faltará. En lugares de delicados pasos me harán descansar. Junto a agua de reposo me pastoreará, confortará mi alma, me guiará por sendas de justicia por amor de su nombre. Aunque ande en valle de sombra de muerte, no temeré mal alguno, porque tú estarás conmigo. Tu vara y tu callado me infundirán aliento. Aderezas mesa delante de mí, en presencia de mis angustiadores. Unges

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1: Libro de Números, capítulo 7, versículos 63 al 78. Un becerro, un carnero, un cordero de un año para holocausto, un macho cabrío para expiación y para ofrenda de paz, dos bueyes, cinco carneros, cinco machos cabríos y cinco corderos de un año. Esta fue la ofrenda de Abidán, hijo de Gedeón. El décimo día, el príncipe de los hijos de Dan, Ahiezer, hijo de Amisadai, y su ofrenda fue un plato de plata de 130 siclos de peso y un jarro de plata de 70 siclos, al siclo del santuario, ambos llenos de flor de harina amasada con aceite para ofrenda, una cuchara de oro de 10 siclos llena de incienso, un becerro, un carnero, un cordero de un año para holocausto, un macho cabrío para expiación y para ofrenda de paz, dos bueyes, cinco carneros, cinco machos cabríos y cinco corderos de un año. Esta fue la ofrenda de el Ahiezer, hijo de Amisadai. El undécimo día, el príncipe de los hijos de Aser, Pagiel, hijo de Ocrán. Y su ofrenda fue un plato de plata de 130 siclos de peso y un jarro de plata de 70 siclos, al siclo del santuario, ambos llenos de flor de harina amasada con aceite para ofrenda, una cuchara de oro de 10 siclos llena de incienso, un becerro, un carnero, un cordero de un año para holocausto, un macho cabrío para expiación y para ofrenda de paz, dos bueyes, cinco carneros, cinco machos cabríos y cinco corderos de un año. Esta fue la ofrenda de Pagiel, hijo de Ocrán. El duodécimo día, el príncipe de los hijos de Neftalí, Ahira, hijo de Enán.

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hermanos y amigos, el Señor nos dice: yo soy el Alfa y el Omega, principio y fin. Dice el Señor, el que es y que era y que ha de venir, el Todopoderoso. Apocalipsis 1:8.

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1: Libro de Números, capítulo 7, versículos 63 al 78. Un becerro, un carnero, un cordero de un año para holocausto, un macho cabrío para expiación y para ofrenda de paz, dos bueyes, cinco carneros, cinco machos cabríos y cinco corderos de un año. Esta fue la ofrenda de Abidán, hijo de Gedeón. El décimo día, el príncipe de los hijos de Dan, Ahiezer, hijo de Amisadai, y su ofrenda fue un plato de plata de 130 siclos de peso y un jarro de plata de 70 siclos, al siclo del santuario, ambos llenos de flor de harina amasada con aceite para ofrenda, una cuchara de oro de 10 siclos llena de incienso, un becerro, un carnero, un cordero de un año para holocausto, un macho cabrío para expiación y para ofrenda de paz, dos bueyes, cinco carneros, cinco machos cabríos y cinco corderos de un año. Esta fue la ofrenda de el Ahiezer, hijo de Amisadai. El undécimo día, el príncipe de los hijos de Aser, Pagiel, hijo de Ocrán. Y su ofrenda fue un plato de plata de 130 siclos de peso y un jarro de plata de 70 siclos, al siclo del santuario, ambos llenos de flor de harina amasada con aceite para ofrenda, una cuchara de oro de 10 siclos llena de incienso, un becerro, un carnero, un cordero de un año para holocausto, un macho cabrío para expiación y para ofrenda de paz, dos bueyes, cinco carneros, cinco machos cabríos y cinco corderos de un año. Esta fue la ofrenda de Pagiel, hijo de Ocrán. El duodécimo día, el príncipe de los hijos de Neftalí, Ahira, hijo de Enán.

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o peligro o espada, por lo cual estoy seguro de que ni la muerte, ni la vida, ni ángeles, ni principados, ni potestades, ni lo presente, ni lo porvenir, ni lo alto, ni lo profundo, ni ninguna otra cosa creada nos podrá separar del amor de Dios, que es en Cristo Jesús, Señor nuestro.

Amigo que me estás escuchando, solo Cristo salva. Las Sagradas Escrituras dicen en Hechos 4:12, y en ningún otro hay salvación, porque no hay otro nombre bajo el cielo dado a los hombres en que podamos ser salvos. Así que recuerda, solo Cristo salva.

Amiga María Chavarría del programa Yo Soy el Camino, la Verdad y la Vida. 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La iglesia está ubicada en la 4621 Cuarta Avenida, Brooklyn, Nueva York. Gloria al Señor. Damos gloria y honra a nuestro Dios. Y como siempre les decimos, si usted no tiene un lugar donde congregarse, ¿verdad?, únase a nosotros, a las instalaciones de la radio o de la iglesia. 4621 Cuarta Avenida, Brooklyn, Nueva York. Gloria al Señor. Y si usted ya tiene un lugar donde congregarse, amado hermano, siga adelante trabajando en la obra del Señor, ¿verdad? Sirviendo en la obra del Señor, haciéndolo como si fuera el último día. Gloria al Señor. Damos gracias al Señor porque hasta hoy nos ha permitido, ¿verdad?, poder estar en este lugar, poder estar predicando su palabra. Y gracias a cada uno de ustedes que están ahí en casa, que están en el trabajo, que están en el carro, que están yendo, haciendo cualquier cosa, ¿verdad? Le damos gracias también a cada uno de ustedes, le mandamos un abrazo cordial, gloria al Señor, donde quiera que se encuentren, por ser parte de esta transmisión, por ser parte del reino de los cielos, gloria al Señor. Y aquellos que nos escuchan, ¿verdad?, que no han aceptado a Cristo, el único camino hacia el cielo es Jesucristo, como dice, como este programa está basado, ¿verdad?, en San Juan 14:6, que dice: yo soy el camino, la verdad y la vida, y nadie va al Padre si no es por mí, dijo Jesús, ¿verdad? Entonces, el único camino que debemos de buscar es a Cristo Jesús. Lo único que tenemos que hacer es servirle a Él. Dice la palabra del Señor, ¿verdad? Cuando los discípulos le preguntaron a Jesús y le dijeron: Señor, dinos, ¿verdad? Queremos estar en el reino de los cielos, ¿verdad? Entonces Jesús les dijo, ¿verdad? El que quiera ser grande en el reino de los cielos tiene que aprender a ser servidor aquí en la tierra. Gloria al Señor. Entonces, amados hermanos, nuestro trabajo como cristianos y como hijos de Dios es vivir una vida conforme a la voluntad de Dios. Una vida sirviendo a Dios, sirviendo a nuestros hermanos aquí en la tierra. Gloria a Dios. Aleluya. Damos toda honra y toda gloria al Señor porque Él nos tiene ahí, ¿verdad?, sirviéndole al Señor y sirviendo a nuestros hermanos. Gloria al Señor. Vamos a orar para que sea nuestro Dios Todopoderoso bendiciéndonos en este día, ayudándonos y dándonos esa palabra que necesitamos en nuestras vidas, porque cada día necesitamos del Señor. Cada momento necesitamos del Señor y necesitamos saber, ¿verdad?, qué es lo que nos depara del día de hoy, qué es lo que tenemos que hacer el día de hoy. Gracias, Señor Jesús. Te damos gracias, amado Dios, porque tú, Señor amado, has sido bueno, eres bueno y serás bueno para con cada uno de nosotros, Señor. Gracias, Señor, por permitirnos la vida en este día, Señor, a cada uno de nosotros, Señor, aquellos que están escuchando, aquellos que van a escuchar más tarde, Señor amado eterno, en el nombre de Jesús, te damos gracias, Señor. Te damos gracias, Señor amado, por poder permitirnos, Señor, respirar en este día junto a nuestras familias, Señor amado eterno. A ti sea toda la honra y toda la gloria. Todo esto ha sido misericordia tuya, porque tu palabra dice que cada mañana son nuevas tus misericordias, Señor, y nosotros lo creemos así, lo creemos de esta manera, Señor amado eterno. Gracias, poderoso Jesús. Gracias, mi Dios amado. A ti sea toda la honra y toda la gloria. Gracias, Señor, por el pan diario que nos das, mi Dios de los cielos. Gracias, Señor, porque tú eres el sustento de nuestras vidas. Tú eres el que provee siempre lo necesario. Perdona nuestros pecados, Señor. Perdona nuestra desobediencia. Hemos pecado, hemos fallado delante de ti, Señor amado. Nunca hemos podido estar firmes delante de ti, pero reconocemos, mi Dios, que te necesitamos, Señor amado. Ayúdanos a hacer tu voluntad, Señor. Ayúdanos, Señor, Padre Santo, a amarnos los unos a los otros, Señor amado. Orar los unos por los otros, perdonar los unos a los otros, Señor, como tú lo has hecho con nosotros, Señor. Aún siendo inmerecedores, mi Dios de los cielos, tú nos amaste, Señor, con amor eterno, Padre celestial. Y nosotros también queremos aprender a amar, a perdonar, Señor, y ayudar como tú lo has hecho, Señor amado, a bendecir a nuestros enemigos, a orar por los que nos ultrajan y nos tratan mal, Señor amado eterno. Bendito sea tu nombre, bendito sea tu nombre, Jehová Dios de los cielos, porque tu palabra dice que nosotros
somos, hemos sido llamados, Señor, para tener herencia en el reino de los cielos. Hemos sido

Amados, para bendición, Señor amado eterno, en el nombre de Jesús, gracias te da mi alma, Señor eterno. Gracias, poderoso Jesús. A ti sea toda la honra y toda la gloria. Padre, ayuda, Señor, que esta palabra caiga en cada corazón de nuestra vida, Señor, que, Padre, que dé fruto de arrepentimiento, Señor, que nos ayude a acercarnos cada día más a ti, Señor, que nos ayude a valorar tu grande amor para con nosotros, Señor amado eterno, en el nombre de Jesús. Bendice cada predicador, Señor, bendice allá aquellos lugares donde la palabra todavía no ha entrado, todavía no puede llegar, Señor, donde no dan la oportunidad para tu palabra, Señor. Abre barreras, abre camino, abre puertas, Señor, para que tu palabra llegue hasta ese rincón, mi Dios de los cielos, en el nombre de Jesús. Padre, despierta mentes y corazones, Señor, despierta conciencias, mi Dios de los cielos, en el nombre poderoso de Jesús. A ti sea toda honra y toda gloria, Señor. Quédate con cada uno de nosotros y ministranos, Señor, conforme a nuestras necesidades, en el nombre poderoso de Jesús. Amén. Gloria a Dios, aleluya. Gloria al Señor. Vamos a leer en Isaías, gloria al Señor. La honra y la gloria sea para nuestro Dios Todopoderoso. Vamos a leer en el libro de Isaías, capítulo 54, versículo del 1 al 5. Lo vamos a estar leyendo, pero, ¿verdad? Toda la escritura está hasta el 17. Gloria al Señor. Vamos a cerrar con el 17. Pero vamos a estar leyendo ahorita Isaías 54, del 1 al 5. Dice la palabra del Señor así, honrando al Padre, al Hijo y al Espíritu Santo. Regocíjate, oh estéril, la que no daba luz, levanta canción y da voces de júbilo, la que nunca estuvo de parto, porque más son los hijos de la desamparada que los de la casada. Ha dicho Jehová, ensancha el sitio de tu tienda y las cortinas de tus habitaciones sean extendidas, no seas escasa, alarga tus cuerdas y refuerza tus estacas, porque te extenderás a la mano derecha y a la mano izquierda, y tu descendencia heredará naciones y habitará las ciudades asoladas. No temas, pues no serás confundida, y no te avergüences, porque no serás afrentada, sino que te olvidarás de la vergüenza de tu juventud y de la afrenta de tu viudez. No tendrás más memoria, porque tu marido es tu hacedor. Jehová de los ejércitos es tu nombre, y tu redentor, el Santo de Israel, Dios de toda la tierra, será llamado. Gloria al Señor, aleluya, amén. ¿Verdad? Leyendo esta escritura, gloria al Señor, meditaba en esta madrugada acerca de esta lectura, gloria al Señor. Y, ¿verdad? Como tema, el amor eterno de Dios. El amor eterno de Dios. Dios nos muestra su amor. Nos muestra su amor para con nosotros, gloria a Dios. Que aún siendo pecadores, Cristo murió por nosotros, ¿verdad? Eso nos dice la palabra en Efesios capítulo 2, versículo 1. Gloria al Señor. Estábamos muertos en delitos y pecados, pero Cristo murió, pagó el precio de sangre por nuestra vida. Bueno, hablando de este tema, el amor eterno de Dios hacia Israel, ¿verdad? Gloria al Señor. Isaías escribe esta profecía que está dando, gloria al Señor. ¿Por qué? Porque... cuando Isaías escribe, todavía el pueblo de Israel no había sido enviado a Babilonia a vivir allá por 70 años, que el Señor los mandó al lugar de Babilonia, ¿verdad? Cautivo, los mandó por 70 años. ¿Por qué? Por la desobediencia que el pueblo tenía. El pueblo había caído en pecado, gloria a Dios, había caído en pecado, en idolatría, ya no le tenía importancia lo que era la ceremonia, ¿verdad?, religiosa de la iglesia, para adorando a Dios, ya lo tenían todo en común,
ya, como en los tiempos de hoy podemos decir, ¿verdad?, que en muchas de las iglesias ya no se está dando una doctrina, la doctrina de Cristo. Ya no está haciendo esa doctrina de Cristo que nos pone cosas, ¿verdad?, que debemos y que no debemos hacer. Hoy en la mayoría de las iglesias se está viviendo, gloria a Dios, una doctrina media mundana. ¿Por qué? Porque siempre se meten cosas a la iglesia, cosas del mundo, cosas que nos benefician, cosas que a Dios no le agradan, pero a nosotros nos gustan muchas veces, ¿verdad? Y en muchas iglesias está pasando esto, gloria al Señor. Y no es de admirarse también, no es de admirarse lo que esté pasando ahora en las congregaciones. ¿Por qué? Porque cuando el ángel le reveló al apóstol Juan en Apocalipsis para que él escribiera las iglesias, podemos ver ahí, ¿verdad?, las categorías o las características de cada una de las iglesias que estaban en ese entonces, gloria a Dios. Y hoy en día el mensaje de todas esas iglesias o la predicación que estaban dando estas iglesias, la vida que estaban viviendo estas siete iglesias, son hoy simbólicamente en una iglesia vivimos todos esas siete iglesias. ¿Por qué? Porque dentro de las congregaciones, ¿verdad?, dentro de las congregaciones hay personas como la iglesia de Éfeso, una iglesia sin amor, pero con muchas obras. Hay muchos dentro de la iglesia que hacen muchas obras, pero no tienen el amor de Dios. Gloria a Dios, no lo hacen con esa pasión, no lo hacen con esa devoción, sino lo hacen por una obligación. Lo hacen porque hay un puesto que se los han dado, ¿verdad? Gloria al Señor, un ministerio. Gloria a Dios también, ¿verdad? Hay muchos hermanos que también simbolizan la iglesia de Esmirna, una iglesia sufrida, una iglesia, gloria al Señor, que sufría, pero que llevaba, que tenía el amor de Dios en su vida, que hacía todas las cosas correctas, rectas, en su orden, pero era una iglesia que sufría. ¿Por qué? Porque aquellos que no están dispuestos a vivir la doctrina de Dios, a dejarlo todo y a vivir como Dios quiere, se molestan al saber que dentro de la iglesia hay otro grupo de personas, como la iglesia Esmirna, que se cuida para Dios, que vive para Dios y que evita todo lo que el mundo ofrece. Gloria al Señor. También, ¿verdad?, dentro de la iglesia hay hermanos de Pérgamo también, ¿verdad? Gloria a Dios. Que son aquellas personas, ¿verdad?, que toleran el pecado en la iglesia, que toleran y que dan falsas enseñanzas, que siempre están buscando la aprobación de los hombres, que siempre están buscando ser mirados, ser admirados, ser famosos, ¿verdad? Esa es la iglesia de los Pérgamos. También está la Tiatira que estábamos hablando. Tiatira es una iglesia mundana, una iglesia que tiene más está más para afuera que para adentro, que siempre lleva las actitudes del mundo para aplicarlas a la iglesia. También está la iglesia de Sardis, una iglesia, ¿verdad?, gloria a Dios, que el Señor le dice: yo conozco tus obras, pero necesitas ser vigilante en todas tus cosas. ¿Por qué? Porque tienes apariencia, estás viviendo en apariencia, apariencia de que vives, pero estás muerta. Vigila todo lo que te queda, porque también está a punto de morirse, ¿verdad? Gloria al Señor. Y Filadelfia, una iglesia fiel a Dios, gloria a Dios, que el Señor le dice: no tengas miedo, ¿verdad? No tengas miedo por lo que has de pasar, porque aunque tengas poca fuerza, dice, ¿verdad?, y yo sé que vives en un lugar donde se mueve Satanás, te has podido mantener fiel a mí. Gloria al Señor, ¿verdad? Y así, hermanos, en cada congregación, ¿verdad?, hay muchos hermanos o muchos grupos de hermanos que representan cada una de estas iglesias. Gloria al Señor, ¿verdad? Entonces, cuando estamos hablando aquí del amor eterno de Jehová hacia Israel, ¿verdad?, hablamos un poco de lo que ya es la actualidad en las iglesias, cómo se vive dentro de la iglesia esa relación con Dios. Pero hoy vamos a hablar de lo que es el amor eterno de Dios
hacia Israel. Gloria a Dios. Israel había sido enviado, ¿verdad? Iba a ser enviado, porque esta es una profecía, iba a ser enviado 70 años de cautiverio para Babilonia, a vivir en un lugar, ¿verdad?, donde era un lugar extranjero para el pueblo. Era un lugar donde ya todos conocemos la historia, donde se les prohibía que adoraran a Dios y que se arrodillaran delante de la estatua de Nabucodonosor. Gloria a Dios. Pero el Señor también les manda a través, ¿verdad?, del profeta Jeremías, les manda a decir, solo van 70 años para allá, ¿sabes qué? Pórtate bien, ora y pide por el rey de ese lugar, para que sean bendecidos, para que sean prosperados, aún viviendo en un lugar donde no debían de vivir, pero se lo merecen por la causa de los pecados. Dios había llamado muchas veces a la reflexión al pueblo de Israel, pero el pueblo de Israel no quería entender. El pueblo de Israel entonces no aceptaban el mensaje de Isaías, no aceptaron el mensaje de Jeremías y de muchos más profetas que el Señor mandó a ese lugar para que les advirtieran que cambiaran de evidencia, que cambiaran de modo de vivir, que rechazaran esos dioses, que rechazaran todo lo que estaban viviendo y poniéndolo en contra de Dios, pero no quisieron. Entonces el Señor, ¿verdad?, hace su juicio al pueblo de Israel, mandándolos 70 años para allá, pero también Dios, ¿verdad?, nos da a nosotros, o nos advierte desde antes, porque el pueblo de Israel pasó por advertencia. Dios le advertía: arrepiéntete, vuelve a mí, porque si no, irás a un lugar extranjero, con reinos extranjeros, donde serás cautivo en aquel lugar por 70 años. 70 años vivirás allá, pero después de esos 70 años yo te sacaré de ahí y te traeré nuevamente a la tierra que te pertenece, a la tierra que Dios había elegido para ellos, que era la ciudad de Jerusalén. Gloria al Señor. Pero ¿qué pasa? El pueblo no obedeció, el pueblo no escuchó, el pueblo cerró sus oídos a los profetas, cerró el oído al mensaje de Dios y siguieron haciendo lo que ellos querían. Entonces Dios los mandó a aquel lugar. Pero en este capítulo 54, el Señor les da una esperanza. El Señor les anima, gloria a Dios, que no les va a quitar de que vayan a aquel lugar, pero después de aquel lugar, entonces van a volver a tener esa relación nuevamente, una nueva oportunidad. Nuestro Dios es un Dios de oportunidades, amados hermanos. Dios les dice al pueblo: les voy a dar la oportunidad nuevamente, que se regocijen, que vivan, que gloria a Dios, que la que estaba estéril ahora, ¿verdad?, se le quite la esterilidad. Entonces, vamos leyendo lo que dice el versículo, dice, ¿verdad?, a punto de enviarse al cautiverio, pero con una promesa de que regresarían, gloria a Dios. Dice la palabra del Señor: regocíjate, oh estéril, la que no daba luz, levanta canción y da voces de júbilo, la que nunca estuvo de parto, porque más son los hijos de la desamparada que los de la casada, ha dicho Jehová. Gloria a Dios. El Señor le dice: regocíjense, levántense, levanten canciones de júbilo. No importa que hoy eres estéril, mañana yo, gloria al Señor, dice, mañana será mejor, el mañana será mejor. El Señor les está prometiendo a este pueblo, gloria a Dios, que volverían a Jerusalén, que volverían a sus tierras nuevamente después de 70 años, y que aquella historia pasada, aquella historia de donde ellos, gloria a Dios, eran estéril con Dios, porque a Dios no le estaban dando alabanza ni adoración, eran estéril con Dios, gloria a Dios. ¿Por qué? Porque ellos no rendían a Dios sacrificios, ellos estaban dándolos a la idolatría. Gloria a Dios. Entonces, por eso les dice,
porque más son los hijos de la desamparada que los de la casada, ha dicho Jehová. En ese tiempo ellos estaban viviendo en tiempo, el Señor, ¿verdad?, usa estas palabras para que nosotros mejor la entendamos. En ese tiempo ellos estaban viviendo un tiempo estéril con Dios. No estaban agradando a Dios, no estaban dándole a Dios los sacrificios, no estaban volviendo su corazón a Dios. Ellos habían cerrado su oído a Dios, gloria al Señor. Pero les dice el Señor en esta, ¿verdad?, en esta ocasión, después que regresen del exilio, entonces ustedes podrán regocijarse, podrán levantar alabanzas. Y no solamente al pueblo de Israel, amados hermanos, mire que dice Gálatas capítulo 4, versículo 7, gloria al Señor, porque también el apóstol Pablo lo vuelve a relatar, y sabemos todos que el apóstol Pablo andaba predicando a los gentiles, a personas no judías, pero el apóstol Pablo recalca nuevamente lo que estaba diciendo Isaías en esta profecía. Así dice la palabra del Señor en Gálatas capítulo 4, versículo 7. Así que ya no eres esclavo, sino hijo, y si hijo, también heredero de Dios por medio de Cristo. Gloria a Dios. Nosotros como cristianos un tiempo vivimos en la esclavitud allá en el mundo, como el pueblo de Israel también en Babilonia. Un tiempo vivimos allá en la esclavitud. Un tiempo vivimos estéril para Dios. Pero cuando Dios nos alcanzó, cuando Jesús pagó el precio por nuestras vidas, cuando nosotros le reconocimos como nuestro Salvador y Señor, nos convertimos en hijos de Dios y ya no esclavos. Nos convertimos en herederos de Dios por medio de Cristo. Gloria a Dios. Dejamos nuestra esterilidad que teníamos en el mundo, porque el mundo te hace estéril con Dios. Gloria al Señor. Pero cuando conocemos a Cristo, dejamos lo estéril, gloria a Dios, y venimos a vivir para Cristo. Romanos 8, 17 también nos dice la palabra. Y si hijos, también herederos. Herederos de Dios y coherederos con Cristo, si es que padecemos juntamente con Él, para que juntamente con Él seamos glorificados. Al igual, hermano, al igual que al pueblo de Israel se le estaba dando una esperanza, porque podemos decir, no, pero es que Isaías estaba profetizando para el pueblo de Israel. Bueno, sí, el apóstol Pablo ahora está profetizando, perdón, el apóstol Pablo escribió para nosotros los que aceptamos a Cristo, para nosotros los que vivimos mediante Cristo, gloria al Señor, para nosotros que hemos alcanzado el amor de Dios manifestado en Cristo Jesús. Ahora, dice la palabra, somos hijos de Dios y ya no esclavos, ya no somos esclavos, sino que hoy somos hijos de Dios, herederos de Dios, coherederos con Cristo, gloria al Señor. Por eso la palabra nos enseña claramente lo que nosotros somos hoy en día, lo que nosotros valemos hoy en día, gloria a Dios. Si es que, también hay otro punto aquí, si es que padecemos juntamente con Él. O sea, no solamente es de que Cristo murió en la cruz y yo soy salvo. Cristo murió en la cruz y yo ya me perdonaron los pecados. Cristo murió en la cruz y yo soy justificado. La Biblia dice que nosotros debemos de confesar que Cristo es nuestro Señor y Salvador de nuestras vidas. Gloria al Señor. Creer en nuestro corazón y confesarlo con nuestra boca. Y Él, gloria a Dios, como dice, ¿verdad? Juan capítulo 1, versículo 12. A todos los que le recibieron les dio potestad de ser hechos hijos de Dios. Somos hechos hijos de Dios cuando aceptamos a Cristo. Somos hechos hijos de Dios cuando creemos en Cristo, que es el Hijo de Dios y que vive en nuestras vidas, gloria a Dios. Pero aquí el apóstol nos recalca en el versículo 17, capítulo 8, y dice, y si hijos, ¿verdad?, ya que somos hijos, también somos herederos, herederos de Dios y coherederos con Cristo. Pero aquí hay un punto que hay que hacer importante. Si es que padecemos juntamente con Él. ¿Qué es padecer con Cristo? Es andar haciendo la voluntad de Dios. Es andar haciendo cosas que a veces a nosotros ni las queremos hacer.
pero tenemos que hacerla porque Cristo nos manda a hacerla, porque Dios nos manda a ser obedientes a su palabra. Si nosotros padecemos juntamente con Él, para que juntamente con Él seamos glorificados. ¿Quiénes serán los glorificados en aquel día? Y cuando venga el arrebatamiento de la iglesia, aquellos que hemos aguantado tantas cosas por predicar el evangelio, aquellos que hemos sufrido, que hemos dejado, aquellos que nos hemos negado a nosotros mismos. Muchas veces nos negamos de quedarnos durmiendo y nos vamos a la iglesia. Muchas veces nos sentimos enfermos, pero no le ponemos mente a la enfermedad, sino que nos vamos a glorificar al Señor. Hermano, hay que visitar, nos vamos a visitar, gloria a Dios, negándonos a nosotros mismos y haciendo la voluntad de Dios, padeciendo junto con Cristo, para que junto con Cristo seamos glorificados en aquel día. Por eso, en Isaías, ¿verdad?, cuando el Señor manda esta profecía, le dice, le da una esperanza. Le dice, si van a ir a ese lugar por toda la desobediencia que han hecho, pero de ahí yo lo voy a sacar. Y entonces le dice el Señor, ¿verdad? Porque más son los hijos de la desamparada que los de la casada, ha dicho Jehová. Y el versículo, vamos a leer también Romanos, antes de leer el versículo 2, vamos a leer también Romanos, capítulo 3. En versículo 29 dice la palabra del Señor. Gloria a Dios, Romanos 3:29. ¿Es Dios solamente Dios de los judíos? ¿No es también Dios de los gentiles? Ciertamente también de los gentiles. Gloria al Señor, ¿verdad? Porque tal vez alguien ha de estar pensando ahí, de decir, pero Isaías es solamente para los judíos. Isaías escribiendo para los judíos. Entonces el apóstol Pablo, ¿verdad?, contesta esta pregunta. ¿Es Dios solamente de los judíos? ¿No es también Dios de los gentiles? Y alguien contesta, dice, ciertamente también de los gentiles. Toda la palabra de Dios, toda la palabra de Dios, sea en el Antiguo Testamento, sea en el Nuevo, nos compete a nosotros también como hijos de Dios, como cristianos. ¿Por qué decir, no, es que el Antiguo Testamento es para los judíos y el Nuevo Testamento es para... toda la palabra es inspirada por Dios para cada uno de nosotros, amados hermanos. Vamos a leer entonces el versículo, gloria a Dios, 2, y dice, ensancha el sitio de tu tienda y las cortinas de tus habitaciones sean extendidas. No seas escasa, alarga tus cuerdas y refuerza tus estacas. Mire qué bonito esa palabra que le dice el Señor aquí. Una palabra de esperanza. En medio de tantas situaciones, ¿verdad? En medio de tantas cosas que uno vive en esta vida, en medio de tantas cosas que el pueblo de Israel iba a ir a vivir al cautiverio en Babilonia, tenía que tener presente que Dios había dicho estas palabras. Ensancha el sitio de tu tienda y las cortinas de tus habitaciones sean extendidas. No seas escasa, alarga tus cuerdas y refuerza tus estacas. El crecimiento de la población de Israel después en Jerusalén, gloria a Dios, iba a estar habitada, sobrehabitada. Antes de cuando sucedió el exilio, la palabra nos enseña de que Jerusalén quedó en llamas, de que la ciudad quedó destruida, de que no había quien la pudiera habitar, había tanta pobreza, gloria a Dios. Y Dios lo compara esto como a una mujer estéril. Una mujer que es estéril, una mujer que no puede tener hijos, una mujer que no puede reírse con un hijo, una mujer que no puede deleitarse de tener a su hijo en sus brazos. Así se miraba aquella ciudad cuando fue quemada, así se miraba aquella ciudad cuando fue, gloria a Dios, sitiada por Babilonia, por Nabucodonosor. Se miraba la tristeza, se sentía la tristeza
Gloria a Dios. Y Dios nos hace ver, ¿verdad? Esto, cómo una mujer se siente deseando tener un hijo en sus brazos, pero no poder. Siente por dentro una tristeza, siente por dentro una incapacidad. Así se miraba el pueblo de Israel. Así se sentía el pueblo de Israel cuando la ciudad fue saqueada, cuando la ciudad fue quemada, cuando todo fue robado del templo. Gloria a Dios. Así se sentía como una mujer estéril. Señor le hace ver al pueblo de Israel. Gloria a Dios. Pero le da una luz de esperanza y le dice, gloria al Señor, que después de que pase todo eso, después de que pase todo eso, va a ser un pueblo próspero, va a ser un pueblo bendecido, va a ser un pueblo que todas lo van a admirar. ¿Por qué? Porque ahora va a tener generaciones. Las naciones se iban a abocar a Israel. De ahí iba a salir el Mesías, gloria al Señor, aleluya. De ahí iba a salir el Salvador del mundo, el que pagó el precio por nuestra vida. De ahí salió Jesús. Amado hermano, yo no sé en qué situación usted se encuentre hoy, pero tal vez esté pasando un problema, tal vez esté pasando enfermedades, tal vez esté pasando cualquier cosa, y yo no le estoy diciendo que es por su pecado, y no le estoy diciendo que es por su desobediencia, su rebeldía. Muchas de las cosas que nosotros pasamos, gloria a Dios, Dios las permite. ¿Para qué? Para que nosotros aprendamos a valorar cuán grande y cuán eterno es el amor de Dios para con nosotros, aleluya. Dios quiere darte algo mejor. Dios quiere bendecirte mejor, gloria al Señor. Podemos ver la historia de Job. Job pasó todo su proceso, pero la Biblia relata que dice que después que él soportó todo el proceso y pasó todo el proceso, fue bendecido doblemente. Fue bendecido de la mejor manera. Tenía los mejores hijos, los hijos más guapos, su gloria a Dios, el material que Dios le dio. La riqueza que Dios le dio era mejor que la que tenía antes. Eso es lo que nosotros debemos de pensar siempre. Si estoy pasando por eso, y hacer un autoexamen y pedirle perdón a Dios. Y decirle, Señor, perdónanos. Ayúdanos. Danos fuerza para levantar un alabante en medio del proceso. Danos fuerza para regocijarnos en tu presencia, aunque sintamos que ya no podemos más. Ayúdanos a ensanchar nuestra tienda, ayúdanos a alargar nuestras cortinas, ayúdanos a alargar nuestras cuerdas y a darle fuerza a nuestras estacas, a seguir orando, a seguir ayunando, a seguir leyendo la palabra. Gloria al Señor. Mientras que el Señor esté con nosotros, nada está perdido. Mientras Dios esté en nuestra vida, nada está perdido. Lo material puede desvanecerse. Eso, hermano, gloria a Dios, es algo momentáneo, es algo pasajero. Pero si de Dios viene, Dios te lo va a dar permanente. Dios mismo te va a ayudar para fortalecerlo. Y si tienes hoy que el Señor te ha dado, no le pongas el corazón a las cosas materiales, sino pónselo al Señor. Gloria a Dios. Y el pueblo de Israel fue enviado a esos 70 años de cautiverio. Fue enviado a aquel lugar. Y Dios les promete que tendrán hijos en abundantes. Que ya no tendrán ruinas. O que las ruinas serán reparadas que hay en su país. Y que volverán a ese lugar a habitarlo, a vivir una vida placentera, a vivir una vida tranquila, a vivir una vida confiada en Dios, aleluya. Y van a tener una nación numerosa, una población numerosa. Dice en el versículo 3, porque te extenderás a la mano derecha y a la mano izquierda, y tu descendencia heredará naciones y habitará las ciudades asoladas. Gloria al Señor. Tu descendencia habitará, como dice la palabra, habitará las ciudades asoladas. Las ciudades que el pueblo de Israel iba a mirar, que se quedaban, y que cuando uno mira cómo está el país,
El pueblo de Israel podía decepcionarse, podía pensar que ya no iba a haber vida en ese lugar. Muchas veces nosotros estamos pasando por procesos que pensamos que hasta ahí se acaba todo. Pero allí es cuando empieza todo, gloria al Señor. El Señor le dice al pueblo de Israel, la población será tan numerosa. Tus generaciones van a heredar este lugar que ustedes van a mirar desolado. Al que ustedes piensan que ya no tiene vida, sus generaciones las van a heredar. Gloria a Dios. Dios le dijo a Jacob, cuando estaba allá en el lugar de la luz, donde el ángel, gloria a Dios, se le apareció, que él miraba y soñaba de que ángeles subían y bajaban. Ahí el Señor le dijo a Jacob, Génesis 28:14, será tu descendencia como el polvo de la tierra, y te extenderás al occidente, al oriente, al norte y al sur, y todas las familias de la tierra serán benditas en ti y en tu simiente. Dios promete, hermano, cuando no vemos nada. ¿Qué podía ver Jacob en ese entonces? Si él iba huyendo de su hermano porque lo quería matar. Él iba huyendo para buscar la familia de su madre. Pero ahí es cuando el Señor le promete. Ahí es cuando el Señor nos da promesas. Cuando nosotros no miramos nada, es cuando Dios está mirando. Gloria al Señor. Ese es el amor eterno de Dios para con nosotros. Que cuando nosotros creemos que todo se terminó, que cuando nosotros creemos que ya no vale la pena seguir, es cuando Dios te promete. Será tu descendencia como el polvo de la tierra, y te extenderás a los cuatro puntos cardinales de la tierra. Gloria al Señor. Cuando usted vea, hermano, gloria a Dios, que ya no puede más, incline su mirada y su vista al Señor. Ruegue al Señor que tenga piedad y misericordia de su vida. El Señor es cuando Él le está prometiendo. El Señor es que le está diciendo, no te des por vencida, no desmayes, sigue adelante, busca, adora, exalta. Gloria al Señor. Y dice el versículo 4. No temas, pues no serás confundida, y no te avergüences, porque no serás afrentada, sino que te olvidarás de la vergüenza de tu juventud y de la afrenta de tu viudez. No tendrás más memoria. El Señor le da ánimo al pueblo de Israel. Y le dice, anímate, no temas, no serás confundida. Ya Dios estaba mandando esa profecía porque sabía cómo el pueblo se iba a sentir en medio de todo aquel caos que iba a estar pasando en Jerusalén. Cómo nosotros nos sentimos en medio de tantas cosas que pasamos. El Señor da esta palabra de esperanza, esta promesa, no temas. Pues no serás confundida, y no te avergüences, porque no serás vergüenza, sino que se te olvidará. El Señor le dice, vas a pasar un tiempo que se te va a olvidar lo que pasaste, lo que sufriste, hasta de una manera, gloria a Dios, que te olvidarás de todo lo que sufriste, y no habrá memoria más de lo que pasaste. Dice la palabra del Señor, aleluya. Ahí mismo nos dice, y te olvidarás de la vergüenza de tu juventud y de la afrenta, y no tendrás más de ella memoria. Gloria al Señor. ¿Por qué? ¿Por qué no vamos a tener? ¿Por qué el pueblo de Israel no iba a tener más memoria y se le iba a olvidar todo el sufrimiento que había pasado? Por las bendiciones que Jesús, que Dios lo iba a llenar. Jehová lo llenará de bendiciones. Jesús nos llenará de bendiciones a nosotros, amados hermanos, de una manera que se nos va a olvidar de dónde Dios nos ha sacado. Dice la palabra del Señor, porque tu marido es tu hacedor, Jehová de los ejércitos es su nombre.
se nos olvida el sufrimiento del pasado, se nos olvida todo lo que hemos sufrido, amados hermanos, porque Dios nos ha sacado de ahí para llenarnos de bendiciones. Ya nuestra esperanza está en Cristo, nuestra plenitud está en Cristo, nuestros pensamientos están en Cristo, gloria al Señor, y no le ponemos mente al pasado, no le ponemos mente a los sufrimientos. ¿Por qué? Porque tenemos nuestra plenitud en Dios. Porque hemos aprendido, gloria a Dios, aleluya, a mirar hacia el futuro que nos tiene Cristo Jesús a nosotros. El amor de Dios llena, amados hermanos, el amor de Dios llena nuestras vidas, de una manera que no le ponemos mente a las situaciones, sino que cada día pasamos en la presencia de Dios. Dice la palabra del Señor ahí, te sigue diciendo en el 6, gloria a Dios, porque como a mujer abandonada y triste de espíritu te llamó Jehová, y como a la esposa de la juventud que es repudiada, dijo el Dios tuyo, por un breve momento te abandoné, pero te recogeré con grandes misericordias, aleluya. Cuando pasamos esos procesos, amado hermano, como dice la palabra, por un breve momento el Señor nos suelta para ver qué pasa. Pero nos viene a recoger con grandes misericordias, con grandes bendiciones, gloria a Dios, de la manera que se nos olvida todo lo que pasamos. Dice la palabra del Señor en el 8, con un poco de ira escondí mi rostro de ti por un momento, pero con misericordia eterna tendré compasión de ti. Dijo Jehová tu redentor. Qué lindo y qué maravilloso es, amados hermanos, cuando nosotros aprendemos a apreciar la presencia de Dios. Por un poco, dice el Señor, escondió su rostro de nosotros, pero vendrá con doble bendiciones para nosotros. Dice ahí en Isaías 62:4 la palabra del Señor, nunca más te llamarán desamparada, ni tu tierra se dirá más desolada, sino que serás llamada Efsi. Dice la palabra, y serás llamada Exiba, y tu tierra Beula, porque el amor de Jehová estará en ti, y tu tierra será, y tu tierra será desposada. Gloria al Señor. Dios nos trae dobles bendiciones. Pasadas las aflicciones, el favor de Dios viene con nosotros. Hermano, no sé, pero cada vez que yo me siento en un problema así, en algo que siento que no lo puedo resolver, yo siempre pongo y digo, todo esto tiene un principio y tiene un fin, pero el amor y la palabra de Dios permanece para siempre. Las aflicciones pasadas no nos volvamos a recordar, porque hoy viene el favor de Dios a nuestras vidas. Gloria al Señor. Eso es lo que debemos siempre tener presente. Dice la palabra del Señor en Isaías 60:10. También nos dice otra palabra. Y extranjeros edificarán tus muros y tus reyes te servirán. Porque en mi ira te castigué, mas en mi buena voluntad tendré de ti misericordia. Gloria a Dios. Aleluya. Bendito sea nuestro Dios Todopoderoso, amado hermano. La paz, ese es un pacto de paz el que está haciendo el Señor ahí con su pueblo de Israel y con nosotros. Él nos disciplina cuando estamos mal, pero después de esa disciplina viene la bendición de Dios doble. Dice la palabra del Señor, sigue diciendo ahí, vamos a leer y vamos a avanzarnos al capítulo 11. Y dice, pobrecita, fatigada con tempestad, sin consuelo, he aquí que yo cimentaré tus piedras sobre carbunclo y sobre zafiros te fundaré. Tus ventanas pondré de piedras preciosas, tus puertas de piedras de carbunclo y toda tu muralla de piedras preciosas. Y todos tus hijos serán enseñados por Jehová y se multiplicará la paz de tus hijos. Con justicia serás adornada, estarás lejos de opresión porque no temerás, y de temor porque no se acercará a ti. Qué bonito, qué gloria a Dios, qué bonito el que el Señor nos ofrece, hermano, nos da promesas,
No te preocupes por lo que estés sufriendo hoy. El Señor te dice, gloria al Señor, serás prosperado, serás rehabilitado, vivirás en una mejor paz, tus hijos tendrán paz, tus hijos serán enseñados por Dios, gloria al Señor. La fatiga de la tempestad, sin consuelo que pasaste, Dios viene, gloria a Dios, bendiciéndote de gran manera. Dios viene dándote paz, viene dándote unidad, y no solamente a ti, sino que también a tus hijos. Dios es grande y maravilloso, amados hermanos. Dios es poderoso. Y podemos verlo, ¿verdad? Que el Señor siempre está hablando a nuestras vidas. Siempre nos está animando, siempre nos está exhortando, siempre nos está hablando de una manera, gloria a Dios, que nosotros entendamos. Que nosotros entendamos lo que Él nos quiere decir, que nosotros comprendamos que las cosas de esta vida, de este mundo, es por un poco de tiempo. Es por un poco de tiempo. Pero ya todo sufrimiento y todo eso, gloria a Dios, se terminará. Porque dice, si sufrimos con Cristo, también reinaremos con Él. Y esa debe de ser nuestra esperanza. No importa lo que debamos de sufrir o debamos de pasar en esta vida. Mientras estemos con Cristo, estamos bien, sabiendo que un día reinaremos también con Él. Gloria al Señor, aleluya. Dice la palabra del Señor en Apocalipsis capítulo 21, 18 al 21, dice la palabra del Señor. El material de su muro era de jaspe, pero la ciudad era de oro puro, semejante al vidrio limpio. Y los cimientos del muro de la ciudad estaban adornados con toda piedra preciosa.

una perla y la calle de la ciudad era de oro puro, transparente, como vidrio. Gloria a Dios. Mira aquí en Apocalipsis, eso es lo que nosotros, gloria a Dios, a la ciudad de que nosotros iremos. A nosotros que vivimos ahora en esta etapa con Cristo Jesús, una vida con Cristo Jesús, esta es la ciudad donde el Señor nos llevará. Al pueblo de Israel se trajo de Babilonia y se volvió a traer a la ciudad de Jerusalén, que hoy en día conocemos, pero a nosotros como pueblo escogido de Dios, como hijos de Dios, Dios no nos llevará a un lugar aquí en la tierra, sino que nos llevará a la mansión celestial, a esa ciudad, la nueva Jerusalén del cielo celestial, gloria a Dios. Por eso es que debemos de vivir, hermano, gloria al Señor, confiados en el Señor. No importa si sufrimos, pero vamos a reinar con Él. Esa sea nuestra esperanza, nuestra mirada hacia Él, gloria a Dios. Y vamos a leer el último versículo que dice aquí en el versículo 15, donde los quedamos. Promesa para nosotros, promesa para su pueblo, perdón. Dice el versículo 15, si alguno conspirare contra ti, lo hará sin mí, gloria a Dios. El que contra ti conspirare delante de ti caerá, gloria al Señor. Qué promesa más grande que el Señor nos da. Si vivimos, si sufrimos con Él, también vamos a reinar con Él. No olvide esto. He aquí que yo hice al herrero que sopla las ascuas en el fuego y que saca la herramienta para su obra. Y yo he creado al destruidor para destruir, gloria a Dios. Dice el versículo 17, ninguna arma forjada contra ti prosperará y condenarás toda lengua que se levante contra ti en juicio. Esta es la herencia de los siervos de Jehová y su salvación de mí vendrá, dijo Jehová. Estemos confiados, amados hermanos. Estemos confiados en Cristo Jesús. Es la herencia, es nuestra herencia, como dice el último párrafo del versículo. Esta es la herencia de los siervos de Jehová, gloria a Dios, que ninguna arma forjada contra nosotros prosperará, gloria a Dios, y condenarás toda lengua que se levante contra ti en juicio. Ese es el amor eterno de nuestro Dios Todopoderoso. Ese es el amor que Dios nos ha dado a cada uno de nosotros, para que nosotros vivamos, hermanos. Si sufrimos con Él, reinaremos con Él. Tenga eso pendiente. Si sufrimos con Cristo, reinaremos con Cristo. Aleluya. Porque Él está para ayudarnos. Él está para salvarnos. Él nos ha dado promesas a nosotros. Solamente que debemos de vivir, como dice la palabra, haciendo lo que Él quiere, padeciendo con Él, para que con Él reinemos. Dice Primera de Pedro, capítulo 2, versículo 15. Porque esta es la voluntad de Dios, que haciendo bien hagáis callar la ignorancia de los hombres insensatos. ¿Qué nos toca a nosotros como siervos de Dios? Hablar la palabra del Señor. Vivir como a Él le gusta, gloria a Dios. Hacer el bien, como dice la palabra del Señor. Y seremos, gloria a Dios, y tendremos esa herencia en nosotros, en nuestras vidas. Que el Señor les bendiga, amados hermanos. Es para mí, es un privilegio, para mí es un honor, es una bendición poder aprender cada día más de la palabra del Señor y poderla compartir con cada uno de ustedes, porque como dice la palabra, predicador, predícate a ti mismo, gloria a Dios. Y yo agarro esta palabra para mí también, como se la doy a ustedes. Somos siervos de Cristo, esta es nuestra herencia, que ninguna arma forjada contra nosotros prosperará. Gloria al Señor y hasta la próxima semana, si así Dios lo permite. Sigamos adelante. Amén.

0: siempre damos a ti, Señor.
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2: Libro de Números, capítulo 7, versículos 63 al 78. Un becerro, un carnero, un cordero de un año para holocausto, un macho cabrío para expiación y para ofrenda de paz, dos bueyes, cinco carneros, cinco machos cabríos y cinco corderos de un año. Esta fue la ofrenda de Abidán, hijo de Gedeón. El décimo día, el príncipe de los hijos de Dan, Ahiezer, hijo de Amisadai, y su ofrenda fue un plato de plata de 130 siclos de peso y un jarro de plata de 70 siclos, al siclo del santuario, ambos llenos de flor de harina amasada con aceite para ofrenda. Una cuchara de oro de 10 siclos, llena de incienso. Un becerro, un carnero, un cordero de un año para holocausto, un macho cabrío para expiación y para ofrenda de paz, dos bueyes, cinco carneros, cinco machos cabríos y cinco corderos de un año. Esta fue la ofrenda de el Ahiezer, hijo de Amisadai. El undécimo día, el príncipe de los hijos de Aser, Pagiel, hijo de Ocrán. Y su ofrenda fue un plato de plata de 130 siclos de peso y un jarro de plata de 70 siclos, al siclo del santuario, ambos llenos de flor de harina amasada con aceite para ofrenda. Una cuchara de oro de 10 siclos llena de incienso. Un becerro, un carnero, un cordero de un año para holocausto, un macho cabrío para expiación y para ofrenda de paz, dos bueyes, cinco carneros, cinco machos cabríos y cinco corderos de un año. Esta fue la ofrenda de Pagiel, hijo de Ocrán. El duodécimo día, el príncipe de los hijos de Neftalí, Ahira, hijo de Enán.

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1: Queridos amigos, a donde llegue esta señal, si me están escuchando, quiero que sepan algo. 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
1: Dios le bendiga, hermanos y amigos que están en sintonía de Radio La Gloria es de Dios. Bienvenidos a la segunda emisión de las noticias con su hermana y amiga Ángela Medina. Gracias por estar con nosotros nuevamente. Le damos gloria y honra a Dios por este nuevo día. Le invitamos a que se quede con nosotros y así comenzamos nuestras noticias.
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1: Y en nuestra noticia de nuestros países, sismo de magnitud 4,1 sacude a Colombia durante la madrugada de este viernes. Un sismo de magnitud 4,1 se registró durante la madrugada de este viernes en Colombia. Según el Servicio Geológico Colombiano, el movimiento se produjo en una zona de Tiloma, donde se ha presentado actividad sísmica durante los últimos días. Hasta el momento no se reportan daños importantes relacionados con este evento. Y en otra noticia no menos importante, explota un automóvil cargado de pirotécnica durante una procesión en México. Una explosión de pirotécnica ocurrió durante una procesión por las fiestas patronales de San Francisco Tepojaco en Cuautitlán Izcalli, Estado de México. Los cohetones eran transportados dentro de un automóvil cuando se produjo la detonación, que destruyó completamente el vehículo y dejó a varias personas heridas. Un hombre murió posteriormente en el hospital y entre los lesionados se encuentran varios menores de edad. Las autoridades de protección civil y seguridad acudieron al lugar para atender a la emergencia y seguridad acudieron al lugar para atender la emergencia mientras se investigan las circunstancias exactas que provocaron la pirotécnica que se incendiara. Y como última noticia, alias Araña será extraditado a Estados Unidos. Giovanni Andrés Rojas, alias Araña, señalado como presunto líder de los comandos de la frontera, será extraditado este viernes a Estados Unidos, donde es requerido por cargos relacionados con la producción y transporte internacional de cocaína. El traslado se produce después de que el gobierno colombiano reactivara el proceso de extradición que había sido suspendido temporalmente por su participación en negociaciones de paz. Rojas había sido capturado en Bogotá en febrero de 2025 y anteriormente había recibido una condena cerca de 30 años de prisión por varios delitos. En septiembre de 2026, además, la Fiscalía colombiana lo vinculó a una investigación por su presunta responsabilidad de 16 homicidios ocurridos entre el 2020 y el 2024 en Caquetá. Y hasta aquí con esta noticia de nuestros países. Pausa y volvemos con más noticias.

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1: Y en estas noticias internacionales, marinos de Kazajistán participan en simulacro. Marinos de Kazajistán participaron en un ejercicio de entrenamiento destinado a poner a prueba la preparación y capacidad de respuesta de las fuerzas navales. Durante el simulacro se realizaron maniobras y procedimientos relacionados con situaciones de emergencia y operaciones marítimas. Los ejercicios forman parte de las actividades de preparación para las Fuerzas Armadas de Kazajistán para mejorar la coordinación y reacción de sus unidades. Y en otra noticia, Israel demuele viviendas en una aldea palestina de Cisjordania. Fuerzas militares y políticas israelíes demolieron 24 viviendas en una aldea de Jimba, en la región de Masafer, en Cisjordania, dejando sin hogar a unas 180 personas, incluidos alrededor de 85 niños. También fueron destruidas estructuras agrícolas, paneles solares y depósitos de agua. Según organizaciones que documentaron el operativo, se trata de la tercera demolición de gran escala registrada en la zona en aproximadamente 3 semanas. Y como última noticia, aumenta nuevamente la pobreza en Argentina. La pobreza volvió a crecer en Argentina y alcanzó los 32,3% de la población durante el primer semestre del 2026, según los datos difundidos este jueves por el Instituto Nacional de Estadísticas y Censos. El indicador aumenta a 4,1 puntos porcentuales frente al 28,2% registrado en la segunda mitad del 2025. Proyectada al conjunto del país, la cifra representa más de 15 millones de personas bajo la línea de pobreza. La indignación también aumentó a pesar de 6,3% al 7,5% entre ambos periodos. En tanto, la pobreza entre niños y adolescentes volvió a mostrar niveles superiores al promedio. Alcanzó 44,5% frente al 41,3% registrado al cierre del año pasado. Y hasta aquí con estas noticias internacionales. Pausa y volvemos con más noticias.

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1: Y para ir concluyendo nuestra segunda emisión de las noticias, en nuestras noticias nacionales y locales, ICE modifica el localizador de detenidos con órdenes finales de deportación. ICE modificó su plataforma pública de localización después del 15 de septiembre dejó de mostrar públicamente las ubicaciones de personas, ya que tienen una orden final de deportación, según informes citados por medios locales. El proyecto Deportation Data Project calculó que cerca de 6.000 migrantes se encontraban bajo esa condición durante julio. Abogados y organizaciones de inmigración expresaron preocupación porque la modificación puede dificultar que familiares y representantes legales localicen a los detenidos. ICE y el Departamento de Seguridad Nacional realizaron las acusaciones que las personas están siendo desaparecidas y señalaron que se trata de procedimientos relacionados con la gestión de las expulsiones. Y en otra noticia no menos importante, incendio en el Bronx deja a un muerto y 12 heridos. Un incendio de dos alarmas en un edificio de apartamento en el Bronx dejó a una persona muerta y a 12 heridos. En una emergencia que obligó a desplegar a más de 140 bomberos y el personal de servicio médico. Entre los lesionados hay 5 integrantes del departamento de bomberos, mientras que un hombre de 31 años permanece en estado crítico después de saltar desde el cuarto piso para escapar de las llamas. El fuego comenzó alrededor de las 7:45 de la mañana del miércoles 23 de septiembre, cuando muchos residentes aún se preparaban para iniciar la jornada. En un inmueble del sexto piso ubicado en el 1482 de Montgomery Avenue en Morris Heights, la magnitud de la emergencia creció con rapidez y llevó al departamento de bomberos a declarar la segunda alarma. Los bomberos ingresaron al inmueble para realizar un ataque desde el interior. Sin embargo, la propagación obligó a combatir las llamas, mientras que el humo se acumulaba en los pasillos y otros sectores de la estructura. El incendio se contuvo poco antes de las 10 de la mañana, después de más de 2 horas de trabajo. La causa todavía no ha sido determinada y el departamento de bomberos revisó un video grabado dentro del edificio que podría aportar información sobre la secuencia de los hechos. Y como última noticia, accidente entre vehículo presuntamente robado y autobús que dejó a 16 heridos en Baltimore. Un accidente ocurrido en Baltimore dejó a 16 personas heridas después de que un vehículo presuntamente robado chocara contra un autobús de la Administración de Transporte de Maryland. Según la policía, el vehículo llevaba 4 menores que presuntamente huían de los agentes cuando ocurrió la colisión. 12 personas que viajaban en el autobús, incluido el conductor, fueron trasladados a hospitales, al igual que los 4 menores. Aunque la mayoría sufrió lesiones menores, varios heridos se encuentran en condiciones graves o críticas. La policía continúa investigando el incidente y revisa imágenes de cámaras del autobús y de los agentes. Y hasta aquí con estas noticias nacionales y locales.

hemos llegado al final de la segunda emisión de las noticias. Les ha informado su hermanía mía, Ángela Medina. Si Dios lo permite, estará con nosotros nuestro hermano Virginio Palacios con la tercera emisión de las noticias a las 5 de la tarde. Le invitamos que siga en sintonía de Radio Las Glorias de Dios y tenga un hermoso día.

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1: Libro de Números, capítulo 7, versículos 63 al 78. Un becerro, un carnero, un cordero de un año para holocausto, un macho cabrío para expiación y para ofrenda de paz, dos bueyes, cinco carneros, cinco machos cabríos y cinco corderos de un año. Esta fue la ofrenda de Abidán, hijo de Gedeón. El décimo día, el príncipe de los hijos de Dan, Ahiezer, hijo de Amisadai, y su ofrenda fue un plato de plata de 130 siclos de peso y un jarro de plata de 70 siclos, al siclo del santuario, ambos llenos de flor de harina amasada con aceite para ofrenda. Una cuchara de oro de 10 siclos, llena de incienso, un becerro, un carnero, un cordero de un año para holocausto, un macho cabrío para expiación y para ofrenda de paz, dos bueyes, cinco carneros, cinco machos cabríos y cinco corderos de un año. Esta fue la ofrenda de el Ahiezer, hijo de Amisadai. El undécimo día, el príncipe de los hijos de Aser, Pagiel, hijo de Ocrán. Y su ofrenda fue un plato de plata de 130 siclos de peso y un jarro de plata de 70 siclos, al siclo del santuario, ambos llenos de flor de harina amasada con aceite para ofrenda. Una cuchara de oro de 10 siclos llena de incienso. Un becerro, un carnero, un cordero de un año para holocausto, un macho cabrío para expiación y para ofrenda de paz, dos bueyes, cinco carneros, cinco machos cabríos y cinco corderos de un año. Esta fue la ofrenda de Pagiel, hijo de Ocrán. El duodécimo día, el príncipe de los hijos de Neftalí, Ahira, hijo de Enán.

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pensar en ti, Señor. Es olvidar que el mal existe. Pensar en ti es desechar las horas tristes. Pensar en ti

Señor, queremos pedirte por las naciones de la tierra. Queremos pedirte que tengas misericordia de nosotros, que en tu favor y tu bondad escuches el clamor de tus hijos en esta noche, escuches el clamor de tus hijos alrededor del mundo entero. Que tengas misericordia de las naciones. Ten misericordia de nuestro país. Hermano, levante su voz y ahí donde usted está, empiece a clamar al Señor y a decirle: Señor, acuérdate que tú eres un Dios de pactos y que guardas los pactos desde la antigüedad, que nunca has fallado a tu palabra, Señor, y que nunca fallarás a tu palabra jamás. Señor, clamamos esta noche por las naciones de la tierra, que te acuerdes de ellas en misericordia, con tu favor, en el nombre de Jesús. Alguien diga amén.

Dios les bendiga, amados hermanos. Dios me los bendiga a todos mis hermanos maravillosos, hermanos preciosos, que somos lavados por la misma sangre de nuestro Señor Jesucristo. Lavados por la sangre y con la sangre del Cordero. A todos los que están escuchando, la gloria es de Dios, mis hermanos preciosos, en este tiempo, todos los viernes y a esta hora, les hemos llamado a todos los intercesores victoriosos. Así es que tú estás conectado con nosotros para ser un intercesor para todas las naciones. Nos hemos levantado y en esta hora para interceder por todo el mundo. El mundo está hecho un caos. Las naciones están perdidas. Y todos nosotros, los que estamos en esta hora conectados, estamos incluidos en el nombre de Cristo Jesús. Tú estás incluido y todos. Aquí no hay liderazgo. Aquí el líder es el Espíritu Santo. El Espíritu Santo que está con nosotros, el que nos revela, el que nos habla, el que nos dice todas las cosas. Mi familia preciosa, donde quiera que te encuentres, a donde quiera que estés, estás incluida en cualquier parte del mundo, en cualquier parte de las naciones, en cualquier parte de los estados, municipios y colonias. Si vas manejando, te incluimos para que tú también intercedas por todas las naciones. Si estás en casita, también te invitamos a que te unas a interceder por todas las naciones. Si, donde quiera que estés, si estás en el trabajo, también te invitamos a que intercedamos por todas las naciones. Vamos a iniciar en el nombre de Cristo Jesús con una alabanza y una lectura de la palabra de Dios, y así le vamos a iniciar y vamos a la presencia de nuestro buen Dios y Padre Celestial. Así que tú y yo iniciamos. Dice así, intercesor victorioso, la bendita palabra de Dios. Apocalipsis 5. Y vi en la mano derecha del que estaba sentado en el trono un libro escrito por dentro y por fuera, sellado con siete sellos. Y vi al ángel fuerte que pregonaba a gran voz: ¿quién es digno de abrir el libro y desatar sus sellos? Y ninguno, ni en el cielo, ni en la tierra, ni debajo de la tierra, podía abrir el libro, ni aún mirarlo. Y lloraba yo mucho, porque no había hallado ninguno digno de abrir el libro, ni de leerlo, ni de mirarlo. Y uno de los ancianos me dijo: no llores. He aquí que el león de la tribu de Judá, la raíz de David, ha vencido para abrir el libro y desatar sus sellos. Y miré y vi que en medio del trono y de los cuatro seres vivientes y en medio de los ancianos estaba de pie un cordero como inmolado, que tenía siete cuernos y siete ojos, los cuales son los siete espíritus de Dios enviados por toda la tierra. Y vino y tomó el libro de la mano derecha del que estaba sentado en el trono. Y cuando hubo tomado el libro, los cuatro seres vivientes y los 24 ancianos
se postraron delante del Cordero. Todos tenían arpas y copas llenas de oro, de inciensos, que son las oraciones de los santos, de los intercesores, y cantaban a un nuevo cántico diciendo: digno eres de tomar el libro de abrir los sellos, porque tú fuiste inmolado. Digno eres de tomar el libro y abrir sus sellos, porque tú fuiste inmolado, y con tu sangre nos has redimido para Dios de todo linaje y toda lengua y pueblo y nación, y nos has hecho para nuestro Dios reyes y sacerdotes, y reinaremos sobre la tierra. Y miré y oí la voz de muchos ángeles alrededor del trono y de los seres vivientes y de los ancianos, y su número eran millones de millones, que decían a gran voz: el Cordero que fue inmolado es digno de tomar el poder, las riquezas, la sabiduría, la fortaleza, la honra, la gloria y la alabanza. Y a todo lo creado que está en los cielos y sobre la tierra y debajo de la tierra y en el mar, y a todas las cosas que en ellos hay, oí decir al que está sentado en el trono y al Cordero: sea la alabanza, la honra, la gloria y el poder por los siglos de los siglos. Él es nuestro Dios, Él es nuestro Señor. Y así dice su palabra también: para los hijos del Rey, del reino de Dios, bendito sea el Dios y Padre de nuestro Señor Jesucristo, que nos bendijo con toda bendición espiritual en los lugares celestiales en Cristo, según nos escogió en Él antes de la fundación del mundo, para que fuésemos santos y sin mancha delante de Él, en amor habiéndonos predestinado para ser adoptados hijos suyos por medio de Jesucristo, según el puro afecto de su voluntad, para la alabanza de la gloria de su gracia, con la cual nos hizo aceptos en el amado, en quien tenemos redención por la sangre, el perdón, por su sangre, el perdón de pecados, según las riquezas de su gracia, e hizo sobreabundar para con nosotros en toda la sabiduría e inteligencia, dándonos a conocer el misterio de su voluntad, según su beneplácito, el cual se había propuesto en sí mismo, de reunir todas las cosas en Cristo, y en la dispensación del cumplimiento de los tiempos, así las que están en el cielo como las que están en la tierra. Papá, papito Jesús murió y resucitó para reunir todas las cosas que están en los cielos y en la tierra, porque nos habíamos descarriado. Así es que, amados hermanos, iniciamos, mis amados intercesores, orando por salvación por todas estas naciones. Que Dios tenga misericordia, porque Jeremías 25 dice: vengo de nación por nación. Isaías 13 dice: vengo de lo postrero de los cielos, más allá de los cielos, con todos mis instrumentos de justicia para destruir esta tierra. Pero nosotros somos intercesores, y pedir
un clamor y perdón por los pecados de todas las naciones. Iniciamos, mis amados hermanos, desde Alaska. Vamos a orar primero por Alaska. Luego seguimos con Canadá y Estados Unidos, y así sucesivamente. Nuestro buen Dios y Padre Celestial, nuestro papacito lindo, nuestro Padre amado, a quien dio a su Hijo único, nuestro Señor Jesucristo, para que toda la gente que creyera en Él fuera salvo. Tú trajiste salvación por medio de tu Hijo, por medio de nuestro Señor Jesucristo. Señor amado, te pedimos perdón por todos los pecados de Alaska. Sean pecados, Señor, de redes delincuenciales, de idolatría, de hechicería, de brujería y santería, todos sus pecados. Te pedimos salvación por Alaska, Padre mío y Dios mío. Asimismo, los intercesores, levantamos un clamor por Canadá. Señor, perdona el pecado de Canadá. Perdona, Señor, el pecado de la idolatría, de la hechicería, de la brujería, de la santería, del narcotráfico, tráfico de todo tipo. Señor, perdona el pecado de las leyes injustas. Señor amado, perdona el pecado casándose entre sexo igualitario, violando tus leyes, Padre mío, casándose y dándose en casamiento aún con animales. Dios eterno, Dios de gloria, perdona el pecado. Señor, háblales a su corazón y que se vuelvan a Jesucristo, a tu Hijo amado, y sean salvos todos los habitantes de Canadá y traigan arrepentimiento. Señor, a través de tu Santo Espíritu, tráeles arrepentimiento. Asimismo, te pedimos por los Estados Unidos de América, Señor, que se extravió. Señor amado, te pedimos perdón por todas las cosas que han hecho mal en los Estados Unidos. También te pedimos, Señor, por la hechicería, por la brujería, por la santería. Señor, perdona el pecado de todos ellos. Señor, perdona el pecado, Señor, del abuso de autoridad, no tan solo, Señor amado, en su nación, sino en otras naciones. Perdona el abuso, Dios amado, y salva a los Estados Unidos de Norteamérica. Te pedimos, Señor, que cambies la vida de Donald Trump. Cambia su actitud. Tú lo pusiste, Señor, para gobernar ese país, y creo yo que siga siendo el país más rico del mundo, por cuanto son pocos millones en gente, pero miles de millones en dólares. Seguirá siendo el más rico, porque las riquezas lo tienen pocos. Señor amado, sana el corazón de este Donald Trump. No sé qué tiene contra los migrantes, pero Señor amado, de cualquier manera, ese país es un país cosmopolita, Señor, de todos los países. Te ruego, Padre Santo, que tengas misericordia y que también los guardes de todo terrorismo. Dios amado, guarda la vida de Donald Trump, de sus hijos, y bendiga a Estados Unidos. Así también te pido por todos tus hijitos que han sido lavados por tu sangre preciosa y que están radicando en los Estados Unidos, Padre mío, Señor, y que están allá, pero se han convertido
a tu Hijo amado, nuestro Señor Jesucristo, hazlos invisibles, Padre mío y Dios mío, de toda autoridad policiaca. Señor, hazlos invisibles y guarda a sus familias, Padre Santo. No permitas que sean tocados a nuestros hermanos. Guárdeles en el hueco de tu mano, Padre mío, y en el hueco de la mano de Jesús. Sean benditos mis hermanos, sean benditas las naciones. Asimismo, Padre, te pido por México, por la conversión de Claudia Sheinbaum, por su secretaría, por todos sus diputados, senadores, procuradores de justicia, Señor, ministros, Señor amado, magistrados, jueces, policías, Señor, y todo México, por toda la red delincuencial. Perdona el pecado de los diputados y senadores, Señor, que han hecho leyes que van contra tu divina palabra, con tu preciosa ley, Señor amado, una ley aberrante de matrimonios igualitarios. Perdona el pecado. Señor, te ruego que todos lleguen a convertirse a Jesucristo, a nuestro Señor nuestro y Salvador nuestro, que brinda la salvación eterna. Asimismo te pido por Guatemala, El Salvador y Nicaragua y Costa Rica. Salva a las naciones, aunque pequeñas, pero todas son importantes. Tuyas es toda la creación. Señor, perdona el pecado de idolatría, hechicería, brujería, tráfico de drogas, tráfico de infantes. Señor, te pedimos salvación por Cuba, por Belice, por Honduras y por Panamá. Señor amado, bendiga a Cuba. Salve a Cuba, a Belice, a Honduras y Panamá. Llévalos al arrepentimiento, Padre mío, y que reconozcan que Jesucristo es el Señor. Te pedimos, Señor, por Haití, por la República Dominicana, por Puerto Rico, salvación para estas naciones. Dios eterno, tuyas son. Tú las creaste, tuyas son. A Satanás no le pertenece nada. Señor, también te pedimos, Señor, que ninguna alma más al Islam, ninguna alma más a todas las doctrinas heréticas, Señor amado, a los testigos de Jehová, ninguna alma más, Señor, se le dé, Señor amado, a los mormones, a los Hare Krishnas, a todas las religiones que han brotado como viruela, Señor amado, y que no ofrecen salvación ni vida eterna. Amado Padre, no permitas que entre, Señor, el islamismo en América. Guárdanos de todo mal. Ni un metro cuadrado para iglesias, ni un metro cuadrado más, ni una alma más para ellos, ni para todas las doctrinas, Señor amado, que no ofrecen salvación ni vida eterna. Papá, papito lindo, los intercesores, te pedimos salvación también por Colombia, por Venezuela y por el Ecuador. Señor, ten misericordia y sálvalos. Toda idolatría, hechicería y brujería sean quitados de estas naciones. Padre mío, te pedimos salvación por Perú, por Bolivia, por Chile y Argentina. El perdón de pecados, el perdón de la idolatría, hechicería, brujería, santería y toda red delincuencial, Señor Todopoderoso, Señor, narcotráfico, tráfico de drogas, tráfico de infantes, tráfico de señoritas para prostitución. Señor, perdona el pecado de todas estas naciones. Señor amado, traiga salvación a América.
Te entregamos América en tus manos y en las manos de Jesucristo, y tú seas el Señor del continente americano, Padre Santo. Te rogamos por las Guayanas, Señor, Guayanas francesas, por Brasil, por Paraguay, Uruguay, Señor Dios. Te entregamos América, los intercesores, Señor, te lo entregamos en tus manos. Traiga salvación, salvación eterna. A Satanás no se le queda ninguna, nada de ninguna alma. Señor, todos sean salvos. Señor amado, ten misericordia de América y tú seas el Rey de América, el Señor de señores de América. Todas las almas son tuyas. Así, Padre mío, oramos por el continente europeo. Señor, oramos por Rusia, por salvación para Rusia, por Ucrania, y que tú, Señor amado, con tu poder, con tu autoridad y tu gloria, envíes paz a estas naciones. Sabemos que tu palabra está escrita y no hay otra forma, Señor, de pensar y de actuar, pero si tú quieres, evita la tercera guerra mundial. Está a punto de desatarse, Padre mío, por falta de entendimiento, por falta de conocimiento de tu palabra, y viene para la destrucción, no tan solo de Europa, sino posiblemente del mundo. Tu palabra dice que este mundo será exterminado en fuego. Y no hay otra forma que el mismo hombre, como dice tu palabra en Habacuc, solamente trabajaron para destruir y para el fuego. Para eso trabajaron las naciones. Señor, te pedimos salvación, pues, por Rusia, por Ucrania, Estonia, Letonia y Lituania. Perdona el pecado de idolatría, perdona el pecado del Islam, perdona el pecado y todos se vuelvan a ti, Padre amado. Te rogamos, Padre mío y Dios mío, los intercesores, y yo, Señor, todos los intercesores, te pedimos salvación por el continente europeo, por Bielorrusia, por Noruega, por Suecia y Finlandia. Sean salvos todos los términos de sus territorios, alcáncelos y que tu evangelio corra nuevamente. Que tu precioso y santo Espíritu traiga un despertar de un avivamiento glorioso y conversión a nuestro Señor Jesucristo. Dios Todopoderoso, te pedimos por Finlandia, por Polonia, por Alemania, Holanda y Francia. Sacamos y erradicamos en el nombre de Jesucristo. Sean cancelados y no más Islam, no más otras doctrinas que no son la de Jesucristo y la apostólica y la doctrina de Dios. Señor amado, hay muchas doctrinas de hombres y solamente son para perdición. Pero te pedimos, Señor, todos los intercesores, en esta hora que tengas misericordia de Europa. Salva a Holanda, salva a Francia, a Suiza, España, Turquía, Italia y Grecia. Tengas misericordia por cada una de las naciones, Padre, y por cada ciudadano de cada continente, Señor Dios Todopoderoso, y de cada nación. Te pedimos salvación por la República Checa, por Eslovaquia, por Hungría, por Austria, Eslovenia, por Croacia. Te pedimos salvación por Bosnia, por Montenegro y por Albania y Serbia. Señor, te pedimos salvación por Bulgaria y Macedonia. Dios amado, te entregamos en tus manos los intercesores. Levantamos un clamor por salvación por cada país, por cada integrante de cada país,
sean gobernantes, sean, Señor, empresarios, sean comerciantes, sean profesionistas, sean estudiantes, sean trabajadores, sean campesinos, de todo tipo, quien sea, al diablo no le dejamos nada. Señor, tuyas son, tú creaste todos los hombres. En tu palabra dice que fueron entretejidos, todos hemos sido entretejidos en el vientre de nuestra madre. Así como hiciste a uno, también hiciste a los demás. Ten misericordia de cada uno de estas personas de las que hemos hablado y perdónale su pecado y revélate que se vuelvan a ti, a Jesucristo, al Señor eterno y Salvador. Padre mío y Dios mío, oramos también los intercesores, levantamos un clamor por salvación, que saques todo comunismo de Asia, Señor, del continente asiático. Saca todo el comunismo, toda la doctrina de todos ellos, socialista y comunista, y que solamente quede la doctrina del Hijo de Dios, de nuestro Señor Jesucristo, que quede la doctrina, Señor amado, apostólica. Señor, también ellos en el principio, ellos conocieron de tu palabra a través de los apóstoles. Unos fueron a Europa, otros fueron a Asia y se cree que también a África, Señor, pero se han perdido con todas las religiones y con extremistas radicales. Señor, se han perdido y no ofrecen vida eterna ni salvación eterna. Señor, son radicales fundamentalistas, Señor, que solamente piensan en quitar la vida. Y de los 145 artículos del Islam, todo es para una sola doctrina, y que dé de baja a todos los que no sean islamitas. Perdónale su pecado. Te rogamos, Señor, que conviertas a los líderes del ISIS, conviértalos a todos los agremiados del ISIS, todos los, Señor, todos los intercesores, te pedimos que estas doctrinas se conviertan a Jesucristo. Háblales en sueño, revélateles por tu Santo Espíritu, háblales, que también los yihadistas se conviertan a Jesucristo, al Señor glorioso y Salvador eterno. Que también los talibanes, Señor, haya revelación y los conviertas, y todos se vuelvan al único Dios, al que hizo los cielos y la tierra. A nuestro Señor Jesucristo y al Padre sea dada la gloria. Te pedimos por todas las sectas extremistas radicales, por Boko Haram. Señor, revélateles en África, en todo Asia, en África, en Europa y parte de América. Señor, han inundado todas estas religiones, todas estas extremistas radicales que son completamente sin compasión. Te pedimos por Al Qaeda, por Hamas y Hezbollah, que te conozcan los líderes, y no tan solo los líderes, Padre mío, sino que se conviertan todos. Así es que iniciamos por Corea del Norte. Señor, cambia el corazón de Kim Jong-un o quítalo, haz algo, pero que entre la doctrina de Jesucristo a Corea del Norte y sean convertidos todos, y haya salvación para todos. Tócale su corazón. Así también te pedimos, Señor, por Japón, esa doctrina del Buda, Señor, esa doctrina que muchos tienen en Asia del Buda. Señor amado, salva Japón, salva Japón. Ha sufrido muchos
mucho por la naturaleza, los embates de la naturaleza. La entropía los ha golpeado, pero no es la entropía, Señor, así es. Todos los que se salen de tu mano, de tu redil, todos los que te desconocen, tendrán consecuencias, porque no conocieron a que hizo los cielos y la tierra. Por tanto, te pido salvación por Japón, por Corea del Sur. Conversión por todo China. Alcanza al chino, alcanza a Xi Jinping. Padre amado, cámbiale su corazón, Dios eterno, y sean salvos todos los chinos del norte a sur, del este al oeste. Cámbiale su corazón, háblales en sueños, Padre mío, aunque el Evangelio está llegando a todo el mundo, pero háblales, Padre Santo. Te pedimos por Mongolia y Kazajistán, por todas estas naciones que han sufrido a través de las religiones extremistas radicales, por Armenia, por Uzbekistán, por Azerbaiyán, por Turkmenistán, sálvalos ahí en salvación. Han sido difícil de que entre tu evangelio a estas naciones, Padre amado. Señor, ha sido difícil que entre tu evangelio a Siria, a Irak, a Irán, a Turkmenistán, a Azerbaiyán, a Afganistán. Señor, te rogamos que a través de tu Santo Espíritu, en sueño, en revelación, háblales que no hay otro Dios como tú. Asimismo, Padre mío, te pedimos por Jordania, por Arabia Saudita. Ellos te conocieron. Y casi, amado Padre, todos, Señor, todos a los árabes, a través de Ismael, te conocieron. Pero quisieron cambiar las reglas, diciendo que Ismael era el primogénito. A la verdad, sí, pero no era el de la promesa. El de la promesa, tú lo escogiste, y es Isaac con Sara, Padre amado. Por tanto, hay una lucha doctrinal entre todas estas naciones, peleando el liderazgo, Padre amado, de como hijos, pero no son, Señor, no son de Isaac, no son de Jacob, sino están peleando una doctrina y, Señor, acaparando tu palabra, acaparando los profetas y demás, pero cambiando radicalmente el inicio de la promesa a Sara y a Abraham. Te rogamos salvación, Señor, por todas estas naciones, por Afganistán, Pakistán, por Kashmir, por la India, Emiratos Árabes, por Omán, por Yemen. Señor amado, te rogamos, Padre mío y Dios mío, tengan salvación, Padre amado, por Nepal, por Bután, por Bangladesh, por Birmania, por Tailandia, por Vietnam, por Camboya, por Brunei, por Malasia, por Indonesia, por Nueva Guinea, Filipinas. Padre mío, tengas misericordia de todas estas naciones y lleguen al conocimiento de tu palabra. Dios Todopoderoso, han desconocido a nuestro Señor Jesucristo y Salvador eterno. Señor, dicen que Jesús, tu Hijo amado, nuestro buen Señor y Dios Jesucristo, lo han ignorado diciendo que es profeta, diciendo que no es tu Hijo de Dios. Señor amado, ten misericordia, háblales, y por tal motivo tu palabra dice también que tú eres tan bueno que no quieres que ninguno se pierda, sino que todos procedan al arrepentimiento.
Oramos, Señor, por Israel, por la paz de Israel y por sus enemigos que pongan paz, los iraníes, los de Siria, los de Irak, los de Líbano, Padre amado, los de Turquía. ¿Cuánto enemigo tiene, Señor, Israel? Aún sus hermanos o medios hermanos, Qatar, Arabia Saudita, los Emiratos Árabes y todos aquellos, Señor, que han descendido completamente de Ismael. Padre amado, te rogamos por salvación para ellos y el perdón de pecados por todas estas sectas radicales. Padre Santo, traiga salvación a Asia. Los intercesores, papacito lindo, te entregamos al continente asiático en tus manos, papito hermoso. Ten misericordia y que ninguno se pierda, Padre amado. Oramos también por las iglesias perseguidas que hay en esas naciones, Señor amado. Por aquellas iglesias que, Señor, las encuentran y aún les quitan la vida o los sacan o los secuestran y los llevan a otros lados. Perdona el pecado de toda secta extremista radical, Padre mío. Perdónanos, Señor, sabiendo que tú estás en la naturaleza, tú eres el que gobiernas todo el mundo. Señor, con tu poder y tu gloria, tú has gobernado y sigues gobernando a todo el mundo. Así también te pedimos los intercesores, Padre mío, por Marruecos, por el continente africano. Te rogamos por Marruecos, por Túnez, Argelia, por Libia y Egipto. Tenga salvación estas naciones. Y sacamos toda idolatría, hechicería, brujería, santería y todo gobierno, Señor, infiel, que ha saqueado las naciones y los ha tenido siempre en pobreza. Rogamos que te conozcan a ti, al único Dios verdadero. Señor amado, ten misericordia por el continente africano. Oramos por Sahara Occidental, por los nómadas, por Senegal, por Mauritania, por Gambia, Señor. Son países, Señor, donde hay mucha idolatría, hechicería, brujería. Oramos, Señor, por Guinea, por Sierra Leona, por Liberia y Costa de Marfil. Señor, que se conviertan y te conozcan, Padre mío, que cada nación y cada ciudadano de cada estas naciones, Señor, encuentre la salvación. Señor, te pedimos también por Mali, por Níger, por Nigeria, Padre amado, que ha sido una nación descontrolada, que no aman tu palabra, que no aman la verdad y que persiguen a tus hijos, los cristianos. Persiguen, Señor, y queman iglesias, no tan solo en esta Nigeria, sino en algunas más, Padre amado, de todo África. Señor, perdona el pecado, Señor, y conviértalos a Jesucristo. Te pedimos por Chad, por Sudán, por Eritrea, Señor, Etiopía, Djibouti y Somalia. Señor, también los somalíes, Padre amado, y cada nación, Señor, sean salvos. Los empresarios, los gobernantes, los comerciantes, los estudiantes, los trabajadores, los que no estudian, Señor, los campesinos, los que están trabajando, Señor, en minas, forzados, Señor, allí de minas de oro y minas de todo tipo, llévales la salvación. Alguien les hable,
Padre mío, es difícil entrar entre tu evangelio en esas áreas también. Señor amado, te pedimos por Beni, por el Tongo, por Ghana, por Togo, por Gabaón, por el Congo, por Guinea Ecuatorial, por Camerún. Señor amado, salva a Camerún. Salva a cada ciudadano de estas naciones. Dios todo, pero todopoderoso, amoroso, papito lindo, nuestro papacito hermoso, te damos gloria, los intercesores, te damos honra, poder y majestad, todo es tuyo, Señor, somos tus hijos, tú nos compraste a precio de sangre, pero estamos, Señor, obedeciendo tu palabra, intercediendo por todas las naciones del mundo. Tus intercesores, Padre amado, nos hemos levantado como un solo hombre, como un solo cuerpo. Nadie se lleva la gloria, Señor. La gloria es tuya, Espíritu Santo. La gloria es tuya, mi Padre Santísimo, Jehová de los ejércitos. Aquí nadie se lleva la gloria, sino somos tus hijitos, pidiéndote salvación por los hombres de la tierra, por tu creación. Así te pedimos, Padre amado, por la República Democrática del Congo, por Kenia, por Etiopía y Uganda. Señor amado, pon paz en estos países y también, Señor amado, quitamos el antisemitismo que está contra Israel, no tan solo África, algunas naciones de África, sino también de Asia y de Europa. Padre mío y Dios mío, defiende a Israel, Señor, para la guerra, Señor, aunque se está cumpliendo tu palabra, Dios eterno, porque Israel no es amada solamente por ser tus hijos. Señor Dios Todopoderoso, defiende a Israel de todas las naciones, gentes antisemitas que no quieren, Señor amado, a la descendencia de Israel. Ten misericordia de Israel y guárdalo en el hueco de tu mano. Te pido por la vida de Netanyahu, Padre mío. Guarda a Netanyahu en tus manos. Todos hablan de genocidio, pero si vemos Vladimir Putin, cómo han matado niños. Vemos a Francia, Padre amado, también destructora. Bélgica, destructora. Alemania, Señor, y ellos solamente en su defensa. Ellos solamente se han defendido. Aquellos países han querido quitar territorios a las naciones, pero aquí Israel está en su defensa. Guárdalo, envía ángeles que los guarden día y noche, papacito lindo. Los intercesores oramos por ellos también. Seguimos, Señor, con la República Democrática del Congo, por Kenia, por Ruanda, Burundi y Tanzania. Perdona el pecado de la idolatría, de la hechicería, de la brujería, de la santería. Padre mío, oramos por Angola, por Zambia, por Namibia. Oramos por Malawi, oramos por Sudáfrica, por Lesoto. Sálvalos, Padre mío y Dios mío. También te pedimos, Señor, por el continente, el quinto continente. Oramos por la República Federativa de los Estados de Micronesia, por la Isla de Salomón, por Tuvalu, por Kiribati, por Island, por Nueva Zelanda, por Australia, Señor, por Caledonia, por Tonga, Señor amado, por Polinesia, por cada estado, por cada país del quinto continente. Te lo entregamos en tus manos, Padre mío y Dios mío.
Te pedimos salvación para todo el mundo. Te pedimos también, el Señor, que extermines, Padre Santo, que extermines todas las redes delincuenciales o que lleven, que confronten a la ley, o que se conviertan a Jesucristo. Oramos por todas las madres y las familias que han perdido sus hijos en las guerras, en la delincuencia organizada. Oramos que todos los narcotraficantes se conviertan a Jesucristo. Sus familias, ten misericordia de ellos. No tienen la familia la culpa, pero ten misericordia de ellos. Toda red internacional de trata de personas para prostitución, jovencitas que han sido secuestradas y llevadas para trabajar, para prostituirlas. Ten misericordia, Dios amado, y saca todas estas redes, Padre amado, y Señor, que todas sean libertadas por tu amor y tu poder. Padre amado, oramos también por todas las redes internacionales de tráfico de órganos de personas que se conviertan a Jesucristo. Padre, oramos por todas las redes internacionales de todas estas naciones. Te pedimos, Dios amado, por salvación por todo el mundo. Te pedimos, Padre Santo, por todos los matrimonios del mundo que te conozcan. Padre amado, oramos por todas las iglesias perseguidas. Padre Santo, oramos por cada pastor, por cada ministro. Señor amado, por cada familia, guárdalas. Oramos, Padre mío y Dios mío, por todos los programas evangelísticos. Padre Santísimo, por todos los programas evangelísticos de las redes, Padre amado, en las redes, Señor, de televisión, en las redes de los radios, Padre mío, oramos, Señor, que bendigas a cada pastor, bendigas a cada persona que está delante, Señor, y que está enviando la palabra a cada predicador. Bendiga a su familia, los cubrimos con tu sangre preciosa, Dios amado. Bendiga el ministerio, Señor amado, de los Gedeones. Bendiga a cada pastor a nivel mundial que tienen programas evangelísticos, no tan solo por la radio ni por la televisión, y aquellos que están trabajando en YouTube, en TikTok, usando las redes para tu evangelismo. Padre mío y Dios mío, oramos por todos ellos, Padre Santo. Oh, mi Dios Todopoderoso, pedimos en esta hora también, Señor, salvación por todo el mundo. Los intercesores levantamos un clamor por salvación por todo el mundo, que se conviertan a Jesucristo, que cambien su forma de vivir, que cambien su actitud, que tengan un encuentro con Dios. No es un encuentro con una religión o una doctrina. El ser cristiano es ser ungido de Dios, ser pequeños ungidos de Dios, no alguna doctrina, pero sí hay una doctrina cristiana. Los ungidos del Señor, Padre mío, oramos por salvación por todas las sectas que sean salvas. Padre mío, en esta hora oramos también por todos los enfermos, y especialmente oramos a hoy por Ramón Díaz, Señor, por todas las enfermedades que tiene. Señor, tú eres Dios, perdónale. Las enfermedades, Padre mío, vienen por negligencia o por pecado. Señor amado, perdónale sus pecados, como dice en Santiago. Los líderes, los ancianos orarán y los pecados serán perdonados. Perdónale a Ramón Díaz su pecado, sus pecados.

que sea prosperado su negocio. Oramos, Señor, por todos los negocios de los hijos de Dios. Oramos por todos los empresarios cristianos, por todas las empresas y por todos los dadores que están dando sus diezmos para que tu palabra se predique en todo el mundo. Oramos por aquellas personas que están asistiendo a las radios, que están, Señor, ayudando a las televisoras y a todo el mundo, aún económicamente. Bendígalos, Padre mío y Dios mío. Dios de gloria, oramos por todos, pero por todos los intercesores que están aquí. Los cubro con tu sangre preciosa. Señor, los cubro sus negocios, sus trabajos, sus hijos, sus hijas, sus parentelas, su casa, Señor, con la sangre de Jesucristo. Los cubro, Padre mío y Dios mío, porque no tenemos lucha contra carne y sangre, sino contra principados, potestades, gobernadores en los aires y, Señor, fortalezas. Padre mío, guárdanos de toda maldad. Rompemos todas las maquinaciones del diablo en el nombre de Cristo Jesús. No ignoramos tus maquinaciones, Satanás. Las rompemos en el nombre de Cristo Jesús. Toda maquinación que quieras ir contra los hijos de Dios, los que hemos sido lavados por la sangre de Jesucristo, la rompemos en el nombre de Cristo Jesús. De destrucción de casas, de robo de casas, de robo de instrumentos, de secuestros, de robo de coches, rompemos sus maquinaciones de accidentes, Señor, rompemos sus maquinaciones, Satanás, de también de percances, también de siniestros, quemación de casa, lo rompemos y nos hacemos libres por la sangre del Cordero. Dice tu palabra y conoceréis la verdad, y la verdad os hará libres, si verdaderamente fuereis mis discípulos y guardaréis mis mandamientos. Tus hijos lo hacemos, y si no, lo vamos a hacer. Padre, bendiga a todos los intercesores victoriosos y a todas las televisoras y radios. Bendiga, Padre mío, a nuestros pastores, en el nombre de Cristo Jesús. Amén. Hasta pronto, mis intercesores victoriosos. Estamos unánimes porque las oraciones son guardadas en los candelabros, como dijo ahí en el Apocalipsis 5. Todas sus oraciones son recibidas y son confirmadas por Papá Dios. Que Dios me los bendiga abundantemente. Hasta pronto.

Señor, queremos pedirte por las naciones de la tierra. Queremos pedirte que tengas misericordia de nosotros, que en tu favor y tu bondad escuches el clamor de tus hijos en esta noche, escuches el clamor de tus hijos alrededor del mundo entero. Que tengas misericordia de las naciones. Ten misericordia de nuestro país. Hermano, levante su voz y ahí donde usted está, empiece a clamar al Señor y a decirle: Señor, acuérdate que tú eres un Dios de pactos y que guardas los pactos desde la antigüedad, que nunca has fallado a tu palabra, Señor, y que nunca fallarás a tu palabra jamás. Señor, clamamos esta noche por las naciones de la tierra, que te acuerdes de ellas en misericordia, con tu favor, en el nombre de Jesús. Alguien dígame.

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1: Libro de Números, capítulo 7, versículos 63 al 78. Un becerro, un carnero, un cordero de un año para holocausto, un macho cabrío para expiación y para ofrenda de paz, dos bueyes, cinco carneros, cinco machos cabríos y cinco corderos de un año. Esta fue la ofrenda de Abidán, hijo de Gedeoni. El décimo día, el príncipe de los hijos de Dan, Ahiezer, hijo de Amisadai, y su ofrenda fue un plato de plata de 130 siclos de peso y un jarro de plata de 70 siclos, al siclo del santuario, ambos llenos de flor de harina amasada con aceite para ofrenda. Una cuchara de oro de 10 siclos, llena de incienso. Un becerro, un carnero, un cordero de un año para holocausto, un macho cabrío para expiación y para ofrenda de paz. Dos bueyes, cinco carneros, cinco machos cabríos y cinco corderos de un año. Esta fue la ofrenda de el Ahiezer, hijo de Amisadai. El undécimo día, el príncipe de los hijos de Aser, Pagiel, hijo de Ocrán. Y su ofrenda fue un plato de plata de 130 siclos de peso y un jarro de plata de 70 siclos, al siclo del santuario, ambos llenos de flor de harina amasada con aceite para ofrenda. Una cuchara de oro de 10 siclos, llena de incienso. Un becerro, un carnero, un cordero de un año para holocausto, un macho cabrío para expiación y para ofrenda de paz, dos bueyes, cinco carneros, cinco machos cabríos y cinco corderos de un año. Esta fue la ofrenda de Pagiel, hijo de Ocrán. El duodécimo día, el príncipe de los hijos de Neftalí, Ahira, hijo de Enán.

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1: Libro de Números, capítulo 7, versículos 63 al 78. Un becerro, un carnero, un cordero de un año para holocausto, un macho cabrío para expiación y para ofrenda de paz, dos bueyes, cinco carneros, cinco machos cabríos y cinco corderos de un año. Esta fue la ofrenda de Abidán, hijo de Gedeón. El décimo día, el príncipe de los hijos de Dan, Ahiezer, hijo de Amisadai, y su ofrenda fue un plato de plata de 130 siclos de peso y un jarro de plata de 70 siclos, al siclo del santuario, ambos llenos de flor de harina amasada con aceite para ofrenda, una cuchara de oro de 10 siclos llena de incienso, un becerro, un carnero, un cordero de un año para holocausto, un macho cabrío para expiación y para ofrenda de paz, dos bueyes, cinco carneros, cinco machos cabríos y cinco corderos de un año. Esta fue la ofrenda de el Ahiezer, hijo de Amisadai. El undécimo día, el príncipe de los hijos de Aser, Pagiel, hijo de Ocrán. Y su ofrenda fue un plato de plata de 130 siclos de peso y un jarro de plata de 70 siclos, al siclo del santuario, ambos llenos de flor de harina amasada con aceite para ofrenda, una cuchara de oro de 10 siclos llena de incienso, un becerro, un carnero, un cordero de un año para holocausto, un macho cabrío para expiación y para ofrenda de paz, dos bueyes, cinco carneros, cinco machos cabríos y cinco corderos de un año. Esta fue la ofrenda de Pagiel, hijo de Ocrán. El duodécimo día, el príncipe de los hijos de Neftalí, Ahira, hijo de Enán.

0: Dios les bendiga, amados hermanos y amigos en sintonía de Radio La Gloria es de Dios. Buenos días, buenas tardes o muy buenas noches, donde quiera que usted se encuentre. Le mandamos un cordial saludo a la distancia desde la ciudad de Brooklyn, Nueva York. Y le invitamos a acompáñenos en este maravilloso tiempo del día, hora de intercesión con nuestra hermana y amiga Ángela de la Cruz, que ya se encuentra con nosotros por aquí en este altar radial. Le invitamos a que se una. Juntos exaltemos el nombre de nuestro Dios y démosle gloria. Tengamos fe, confianza, certeza y seguridad en que Él puede suplir todas y cada una de nuestras necesidades. Sin más preámbulos, siendo las 2 de la tarde en punto en la ciudad de Brooklyn, Nueva York, le damos a este lugar nuestra hermana Ángela de la Cruz con nosotros.
1: Así le damos toda la gloria y la honra a nuestro Dios. Así vamos a iniciar con una parte de la palabra del Señor, que se encuentra en San Marcos, capítulo 3, versículo 1. La palabra de Dios se lee en el nombre del Padre, del Hijo y del Espíritu Santo. Dice la palabra del Señor: otra vez entró Jesús en la sinagoga y había ahí un hombre que tenía seca una mano y le acechaban para ver si en el día de reposo le sanaría, a fin de poder acusarle. Entonces dijo al hombre que tenía la mano seca: levántate y ponte en medio. Y les dijo: es lícito en los días de reposo hacer bien o hacer mal, salvar la vida o quitarla. Pero ellos callaban. Entonces, mirándolos alrededor con enojo entristecido por la dureza de sus corazones, dijo al hombre: extiende tu mano. Y él la extendió, y la mano le fue restaurada sana. Así le damos gracias a Dios por su palabra en esta preciosa hora. Así vamos a estar delante de la presencia de nuestro Dios. Y vamos a solamente clamar a Él, y Él va a contestar todas las peticiones que nosotros tenemos. Padre, oh Dios bueno y todopoderoso, te doy gracias primeramente. Gracias por todo, Espíritu Santo, lo que vas a hacer y por todo lo que tú has hecho. Gracias, Señor, por este momento que estamos aquí en este lugar santo, solamente clamándote a ti, poniendo todo en tus manos. Gracias, poderoso Dios. Solamente a ti, Señor, te vas a llevar la gloria, toda la honra es para ti. Gracias por tu palabra que hemos leído, porque tu palabra es poderosa, tu palabra trae sanidad. En el nombre poderoso de Jesús de Nazaret, gracias por este día. Gracias, Señor, porque podemos ver tus grandezas, tu amor y tu misericordia, poderoso Dios. Porque tú nos sostienes, tú nos levantas con tu mano poderosa. Tú nos das la salud, tú nos das, Padre, poderoso Dios, las fuerzas, Señor, para poder caminar, poder movernos, Señor. Solamente en ti estamos, oh Dios grande y poderoso, oh Espíritu Santo. Espíritu Santo, cuán precioso eres. Espíritu Santo, cuán maravilloso eres, Dios eterno. Todo está en ti, poderoso Dios. Gracias. Gracias por el aire que respiramos cada día, cada amanecer. Gracias por tus grandezas y tus maravillas. Gracias, Señor, por poder ver el sol brillar. Gracias por el aire que respiramos, Señor, porque todo tú nos los das, poderoso Dios. Espíritu Santo, glorifícate. Oh Dios eterno, gracias por tu presencia, porque sabemos que tú estás aquí. Tú te paseas en este lugar santo. Oh poderoso, el poderoso de Israel. A ti solamente nos inclinamos. A ti solamente, Señor, ponemos todo. Oh poderoso, poderoso Dios. En esta hora, en estos momentos, Señor, estamos aquí en este lugar. Es con un propósito. Es con un propósito estamos aquí, poderoso Dios. Porque tú conoces, Señor, la necesidad. Tú conoces, Señor, las peticiones. Sabemos, Señor, que tú vas a hacer los milagros. Sabemos, Señor, que tú vas a contestar en el momento tuyo. Tú vas a contestar. Esperaremos, Señor, confiadamente en ti, poderoso Dios. Oh Dios eterno. Oh Dios de misericordia. Dios de amor. Porque para nosotros lo vemos es algo imposible. Pero para ti, Dios Todopoderoso, todo es posible. Y nuestra fe está puesta en ti. Nuestra fe solamente en ti, poderoso Dios, está en tus manos. Espíritu Santo, en esta hora llega. Espíritu Santo, llega porque tú conoces, poderoso. Espíritu Santo, tú sabes, porque antes que nosotros te lo digamos, tú conoces dónde está la necesidad, a dónde está la petición. Tú lo sabes, poderoso Dios. En esta hora, Señor, tan solo te decimos y te suplicamos, oh Dios de amor y de misericordia. Glorifícate. Glorifícate, poderoso Dios. Así como tú te glorificaste, oh Dios grande y todopoderoso. Así como tú hiciste, Señor, el milagro. No importó, aunque fue un día de reposo, ese día de reposo, tú te glorificaste, tú hiciste sanidad en esta vida, tú lo sanaste, tú restauraste su mano, esa mano que no tenía vida, esa mano que estaba seca. Señor, Espíritu Santo, Espíritu de Dios, en estos momentos tan solo te rogamos, tan solo te suplicamos, oh Dios Todopoderoso, ¿a dónde están esas vidas, Padre Dios, esperando, Señor, la sanidad? La sanidad de su cuerpo. Oh Dios, poderoso Dios, en esta hora, Dios, estamos aquí solamente clamándote, solamente poniendo en tus manos, haz ese milagro. Haz los milagros. Haz los milagros que aquellas vidas están necesitando. están esperando, Dios, la sanidad que tú lo das, esa sanidad que viene de ti, de lo alto. Oh, poderoso Dios, oh Espíritu Santo, cuán precioso eres. Espíritu Santo, cuán precioso eres. Aunque nuestro cuerpo, aunque nuestra salud, Jesús, Dios Todopoderoso, aunque las fuerzas

a todas esas vidas, pero en esta hora hemos creído en un Dios de poder, en un Dios de milagros, en un Dios que todo lo puede. Tú levantas esos cuerpos, tú les das vida, tú les das salud, tú les das fortaleza de lo alto. A pesar, tú conoces cómo se encuentran aquellos cuerpos, Espíritu Santo, ay, poder, Dios Todopoderoso, ay, poder, Dios grande y maravilloso, ay, poder, tú tienes poder para levantar.

Todopoderoso, extiende tu mano de misericordia, extiende tu mano poderoso, lleva la medicina, esa medicina que tú lo das, esa medicina que viene de ti de lo alto. Cuando nosotros vemos que todo, ya no hay sanidad en el cuerpo de uno, pero es cuando tú ahí llegas, oh Dios, ahí llegas y tú haces todo, tú haces la sanidad. Ay poderoso, porque tú todavía, Señor, los milagros siguen. Oh mi Dios eterno, Espíritu Santo, así como tú hiciste sanidad, así como tú sanaste, poderoso Dios, sanaste, Padre, en esos tiempos hiciste los milagros, en esos tiempos, poderoso Dios, en estos tiempos sigue lo mismo, porque tú sigues siendo el mismo Dios de ayer y de hoy y por todos los siglos de los siglos. Alabado

diste, Padre, sanaste al ciego, tú le diste vista al ciego, tú sanaste al mudo que no podía hablar, tú le hiciste hablar. Hay poder, la sangre de Cristo tiene poder. La

Cordero, Rey Santo, Cordero Precioso, Cordero Maravilloso, tú llevaste toda dolencia en la cruz del Calvario. Oh,

ahora, Dios, en esta hora. Padre Dios Santo, Cordero Santo, Cordero, hay poder, Dios, hay poder, Padre Espíritu Santo, hay poder, Espíritu Santo, en esta hora, en estos momentos, no importa la distancia, no importa las fronteras, Espíritu Santo, llega, Espíritu Santo, ¿a dónde están las vidas? ¿A dónde están?

Espíritu Santo, haz los milagros. Haz los milagros. En el nombre de Jesús de Nazaret. En el nombre poderoso de Jesús. Oh Espíritu Santo, Espíritu Santo, levanta ese cuerpo. Levanta esos cuerpos que están sin fuerza. Oh Dios eterno, lleva Dios, lleva fortaleza de sus cuerpos, lleva sanidad de sus cuerpos. En el

las gracias. Espíritu Santo, en esta hora clamamos por todas esas vidas, Padre, a todas esas vidas que están, Dios, que están, Padre, en esos hospitales, en esos lugares. Oh Dios eterno, tú conoces, Dios, tú conoces, poderoso Dios, a qué ha venido en su salud, en sus cuerpos, Dios. Pero en esta hora, Señor, en esta hora estamos aquí clamándote, estamos aquí clamando por todas esas vidas, poderoso Dios. En el nombre de Jesús de Nazaret.

Dios, ay Dios eterno, y que tú estés con ellos, Señor, que tú estés con ellos, poderoso Dios, ay poder, poderoso, porque tú eres el que hace sanidad, tú eres el doctor de doctor en excelencia, tú eres el médico en excelencia, poderoso Dios, todo está en ti, poderoso Dios, en el nombre poderoso Dios, a ti solamente clamamos, oh Dios eterno, Espíritu Santo, por todas esas vidas que están ahí en esos lugares. Señor, glorifícate, Padre, glorifícate para todas aquellas vidas que están ahí en sus cuartos, ahí en cuidado intensivo, ahí con tantos cables de su cuerpo, Dios. Pero ten misericordia, oh Dios, ten misericordia por todas esas vidas, Padre. Oh Dios eterno, Espíritu Santo, hasta el último momento, Dios, hasta el último momento, porque tú eres el que das el respirar, tú eres el que haces palpitar nuestros corazones. Oh mi Dios eterno, Padre, para todas esas vidas, Señor, Padre Espíritu Santo, sálvalos.

Santo, Espíritu Santo, tú conoces, Señor, nuestros corazones, tú conoces nuestros pensamientos, poderoso Dios. Y en esta hora, Espíritu Santo, te rogamos, oh Dios, y te suplicamos, oh Dios

Sálvalos para la gloria tuya. Sálvalos, poderoso Dios. Lleva sanidad a su cuerpo. Lleva sanidad a sus vidas, Señor. Gracias, Padre Espíritu Santo, por tu presencia. Gracias, poderoso Dios. En el nombre de Jesús de Nazaret. En el nombre poderoso de Jesús, en esta hora clamo, Dios, tan solo clamamos, tan solo todo está en tus manos. Espíritu Santo, en esta hora clamamos, oh Dios, clamamos por todos aquellos niños, esos niños que están ahí, Espíritu Santo, que están en esos lugares, en esos hospitales. Espíritu Santo, ten piedad. Espíritu Santo, está todo en tus manos, oh Dios. Lleva, Padre Dios Todopoderoso. Lleva, Dios grande y majestuoso, sanidad en sus cuerpos. Lleva la sanidad de sus cuerpos para todos aquellos niños que están en esos lugares, en esos hospitales, oh Dios Todopoderoso. Tú conoces, tú lo sabes, Señor.

orfanato de sus niños, sálvalos, alcánzalos, salva a todos sus niños. En el nombre de Jesús, hay poder, hay poder, hay poder. Tú tienes poder, Espíritu Santo. Gracias, Señor. Tan solo gracias te doy. Tan solo mi corazón está agradecido por todo lo que tú vas a hacer y por todo lo que tú has hecho, poderoso Dios. Espíritu Santo, en esta hora todo te ponemos en tus manos. Así clamo, Dios, y grande y poderoso. Clamo por todas esas vidas que están en sus hogares, ahí en sus casas, oh Dios, esperándote, esperando la sanidad de su cuerpo. Ahí donde están, Dios, en esta hora que tú llegues ahí en sus hogares, que tú llegues ahí, poderoso Dios, en el nombre de Jesús de Nazaret. En el nombre de Jesús, extiende tu mano sobre su cuerpo, a donde está aquel dolor, a donde está aquella enfermedad de su cuerpo. Pon tu mano de sanidad. Ay, poderoso Espíritu Santo. Ay, Espíritu Santo, glorifícate en todas esas vidas. Y que esas vidas puedan ver tu gloria. Esa

su Dios. Oh, Señor Jesús. Jesús, cuán precioso eres, Rey. Precioso Rey. Precioso, maravilloso eres. Porque tú traes sanidad. Traes, Señor, para todas esas vidas que están esperando sanidad. Espíritu Santo. Espíritu Santo, esperando sanidad. Oh Dios grande y poderoso. Aquellas vidas, Padre, tú conoces su salud. Tú conoces su mente y su corazón. Que están esperándote, Dios.

Sanidad de restauración. Toma el control de todo su mente y su corazón. Y que tú puedes hacer sanidad. Tú puedes quitar todo lo que estorba en la mente, todo lo que estorba en nuestros corazones, en cada corazón. Tú llevas, Padre, Espíritu Santo, tú

toda la gloria te lo damos. Toda la gloria es para ti, porque tú vas a llevar la sanidad. Vas a, Señor, hacer ese milagro. Tú vas a llevar esa paz, esa tranquilidad. Hay poder a todas esas vidas, Espíritu Santo. Hay poder, alabanza es tu nombre.

Padre, lleva la sanidad. Lleva la sanidad, Dios. Oh Dios eterno, tú vas a hacer esos milagros. En esta hora te ruego, Dios, a todas esas vidas, Padre, Dios, Señor, Espíritu Santo, tú sabes, Espíritu Santo, tú sabes a dónde está. Gracias, tan solo gracias. Gracias porque tú vas a llegar. Tú vas a hacer la sanidad. Tú vas a hacer la liberación. Tú vas a hacer la restauración. Aquellos que están tristes, tú los vas a consolar. Aquellos que están afligidos, tú les vas a llevar esa paz que viene de ti. En el nombre de Jesús, en el nombre de Jesús, gracias. Así en esta hora te ruego, Señor, te ruego y te suplico para todos aquellos, Espíritu Santo, a todos aquellos adolescentes, Espíritu Santo, a todos esos adolescentes, poderoso Dios, Señor, ellos necesitan de ti, poderoso Dios. Ellos te necesitan, poderoso Jesús. Toma, Señor, sus vidas. Toma sus mentes, sus corazones. Espíritu Santo, glorifícate, Padre. Ten misericordia, oh Dios, por cada adolescente. Ten piedad, oh Padre, Espíritu Santo, porque Señor Jesús de Nazaret son especial para ti. Son especial a todos esos adolescentes, poderoso Dios. En el nombre de Jesús de Nazaret, en el nombre de Jesús, toma sus pensamientos, toma todo su salud. Hay poder, Espíritu Santo. Hay poder, la sangre de Cristo tiene poder. La

gloria, la gloria para ti, poderoso Dios. Ay, mi Dios amado, mi Dios precioso. Gracias, Señor. Todas te damos gracias. Así clamamos en estos momentos. Clamamos, Señor, Espíritu Santo, para todos aquellos jóvenes. Esos jóvenes, Señor, Espíritu Santo, alcánzalos, oh Dios. Sálvalos, Espíritu Santo. Lleva, oh Dios eterno, Espíritu Santo. Lleva, oh Dios Padre, Cordero Santo. Oh Dios eterno, la sanidad de su corazón, la sanidad de su mente. Oh Dios eterno, tú conoces cómo están aquellos jóvenes, Espíritu Santo. Pero Dios grande y todopoderoso, aquí estamos, oh Dios. Estamos aquí, poderoso Dios, porque tú te quieres glorificar en cada joven. Tú quieres

Dios eterno, Padre, tú sabes, tú conoces, Señor, la mente, tú conoces, Señor, cada corazón. En el nombre de Jesús, lleva la sanidad de liberación, lleva la sanidad de restauración. En el nombre de Jesús de Nazaret, en el nombre de Jesús de Nazaret, sálvalos, sálvalos, su Dios eterno, Espíritu Santo, la gloria te lo damos en esta hora, oh Dios, en estos momentos, Padre, clamamos, Dios eterno, clamamos por todas esas vidas. Esas vidas que están, Dios, y que están en las calles. Esas vidas que están perdidos. Esas vidas que necesitan.

de misericordia por todas esas vidas que están, Padre, oh Dios eterno, Espíritu Santo, liberta su mente, quita todo lo que estorba en su mente, oh Dios eterno, lleva.

Jesús, cuando tú llegas, Señor Jesús, ellos puedan ver, ellos puedan conocerte. Oh Dios eterno, Espíritu Santo, oh Dios grande y todopoderoso, ellos pueden decir que tú eres grande. Ellos puedan decir que tú eres la luz en sus vidas. Espíritu Santo, en el nombre de Jesús de Nazaret, así te ruego, Padre, oh Dios grande y majestuoso Rey, te ruego por todas esas vidas. Espíritu Santo, lleva, oh Dios. Espíritu Santo, los que están, Padre, atados. Espíritu Santo, liberta a todas esas vidas que están atados en los vicios, que están atados en las drogas. La sangre de Cristo tiene poder. La sangre de Cristo es poderoso para llevar la sanidad de liberación, la sanidad de restauración. En el nombre de Jesús de Nazaret, en el nombre de Jesús, sálvalos, alcánzalos, poderoso Dios. Ay, mi Dios grande y maravilloso eres. Ay, Padre, Espíritu Santo. Ay, Cordero Santo, Cordero Precioso. Porque tú viniste hace 2000 años y en estos tiempos estás aquí, Espíritu Santo. Y tú haces sanidad de liberación. Y tú haces, Padre, porque los milagros continúan. Porque tu poderoso Dios, Espíritu Santo, aquella vida, Padre, que tenía espíritus inmundos, que estaban atados, tú lo libertaste, tú lo hiciste libre, Espíritu Santo. Y en estos tiempos tú libertas al cautivo, tú llevas la sanidad de su cuerpo. En el nombre de Jesús de Nazaret, te doy toda la gloria, toda la honra es para ti, poderoso Dios. Oh Dios eterno, así te ruego, Padre, Espíritu Santo, por todas esas vidas que están esperando sanidad. Sanidad del corazón. Pon tu mano de misericordia sobre sus corazones, a todas esas vidas. Lleva la sanidad, Espíritu Santo, en el nombre poderoso de Jesús de Nazaret. Aquellos que están esperando sanidad de cáncer. Oh Dios eterno, poderoso Dios, en el nombre de Jesús, en el nombre de Jesús de Nazaret. Oh Dios eterno, tú sanas diversa enfermedad que viene en el cuerpo. Tú lo sanas. Esperaremos en ti, poderoso Dios, y tú haces los milagros, tú haces los milagros, tú sanas, Señor. Espíritu Santo, alabanza, alabanza. Espíritu Santo, alabanza. Tú te vas a glorificar en todas esas vidas. Aquellos que están esperando sanidad, Espíritu Santo, sanidad de los riñones, glorifícate en esos riñones, Señor. Jesús, tú conoces nuestro cuerpo, Jesús de Nazaret, porque tú nos formaste con tu mano poderoso. Tú nos diste todo, poderoso Dios. Y en esta hora, Espíritu Santo, extiende tu mano de sanidad sobre aquellos que están esperando sanidad de los riñones. Glorifícate como tú.
tú lo sabes hacer. Esperaremos en ti confiadamente. Oh, mi Dios eterno, gracias por tu presencia. Gracias por tu presencia. En el nombre de Jesús de Nazaret. En el nombre de Jesús de Nazaret. Hay poder, hay poder. La sangre de Cristo tiene poder. Sana, Padre. Sana a todos aquellos que están esperando. A todos sus niños. A todos los niños que no pueden hablar. Pon tu mano de sanidad sobre sus labios para que puedan hablar. Alcánzalos, sálvalos. En el nombre de Jesús de Nazaret, sálvalo a todos sus niños, Padre. Jesús, aquellos que no pueden caminar, pon tu mano de sanidad sobre sus pies. Aquellos niños están en tus manos. Oh, Espíritu Santo, gracias. Oh, Espíritu Santo, gracias, Espíritu Santo. En esta hora clamo por todas esas vidas que están en las cárceles. Si hay algún enfermo, sánalo. Por tu amor y tu misericordia, Espíritu Santo, extiende tu mano de sanidad sobre su cuerpo. Para todos aquellos presos que están en esos lugares, sálvalos. En el nombre de Jesús, sálvalos, oh Dios eterno. Oh, gracias, Señor Jesús de Nazaret, gracias. Así clamo, Dios, tan solo clamamos a ti. En el nombre de Jesús de Nazaret, en el nombre de Jesús, en esta hora clamo por todas las vidas, por todas aquellas vidas, oh Dios eterno, aquellas viudas, si hay alguna enferma, aquellas viudas, sánala. En el nombre de Jesús, extiende tu mano sobre su cuerpo, a todas aquellas que están esperando sanidad de su cuerpo, a todas aquellas viudas. Señor, cuídalas, guárdalas. Padre Espíritu Santo, pon protección de lo alto. En el nombre de Jesús de Nazaret, Espíritu Santo, guarda, Padre, a todos aquellos huérfanos, Señor. Cuídalos, oh Dios. Suple todo lo que necesitan, Señor. Sánalos, oh Dios eterno.

aquellas vidas que están en aquellos asilos. Señor Jesús, sálvalos, alcánzalos, oh Dios eterno. Está todo en tus manos. En el nombre de Jesús de Nazaret, en el nombre de Jesús, Señor, si hay alguna enferma, Señor, sánala, Padre. Ten misericordia, oh Dios, ten misericordia por todas esas vidas. En el nombre de Jesús, gracias te doy. Gracias, Espíritu Santo. Hay poder, Dios.

Jesús llega, llega en todo rincón de la tierra. Oh Espíritu Santo, oh Espíritu Santo, toca cada vida, toca cada corazón, entra lo más profundo de su corazón y quita todo lo que estorba en el

dado todo por las vidas. Gracias, tan solo gracias te doy, en el nombre de Jesús, gracias.

ministramos a ti, reconociéndote que solamente en ti tenemos todo, en ti tenemos vida,

pastores. Cuídalos, oh Dios eterno. Toda su salud está en tus manos. En el nombre de Jesús, toda su salud está en ti, poderoso Dios. Oh, mi Dios amado.

sanidad a las almas en el nombre de Jesús de Nazaret, porque tu palabra trae sanidad, tu palabra trae liberación. Ay, mi Dios grande y todopoderoso, en el nombre de Jesús de Nazaret, en el nombre de Jesús de Nazaret, te ruego, Espíritu Santo, te ruego por este país, ten misericordia por este país, salva este país. En el nombre de Jesús de Nazaret, sálvalo, Dios. Te ruego por todas las familias. En el nombre de Jesús, alcánzalos, oh Dios eterno.

en cada familia, Padre, oh Dios Todopoderoso, en el nombre de Jesús. Y toda la gloria te lo damos. Así te ruego, Padre.

nombre de Jesús toda la gloria te lo damos. Espíritu Santo, gracias porque tú estás aquí en este lugar. Espíritu Santo, tú te paseas. Espíritu Santo, en el nombre de Jesús de Nazaret, gracias, Padre. Gracias, Padre Dios. Así le damos toda la gloria a nuestro Dios. Y así me despido de este lugar santo. Que el Señor les bendiga.

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1: Libro de Números, capítulo 7, versículos 63 al 78. Un becerro, un carnero, un cordero de un año para holocausto, un macho cabrío para expiación y para ofrenda de paz, dos bueyes, cinco carneros, cinco machos cabríos y cinco corderos de un año. Esta fue la ofrenda de Abidán, hijo de Gedeoni. El décimo día, el príncipe de los hijos de Dan, Ahiezer, hijo de Amisadai, y su ofrenda fue un plato de plata de 130 siclos de peso y un jarro de plata de 70 siclos, al siclo del santuario, ambos llenos de flor de harina amasada con aceite para ofrenda, una cuchara de oro de 10 siclos llena de incienso, un becerro, un carnero, un cordero de un año para holocausto, un macho cabrío para expiación y para ofrenda de paz, dos bueyes, cinco carneros, cinco machos cabríos y cinco corderos de un año. Esta fue la ofrenda de el Ahiezer, hijo de Amisadai. El undécimo día, el príncipe de los hijos de Aser, Pagiel, hijo de Ocrán. Y su ofrenda fue un plato de plata de 130 siclos de peso y un jarro de plata de 70 siclos, al siclo del santuario, ambos llenos de flor de harina amasada con aceite para ofrenda, una cuchara de oro de 10 siclos llena de incienso, un becerro, un carnero, un cordero de un año para holocausto, un macho cabrío para expiación y para ofrenda de paz, dos bueyes, cinco carneros, cinco machos cabríos y cinco corderos de un año. Esta fue la ofrenda de Pagiel, hijo de Ocrán. El duodécimo día, el príncipe de los hijos de Neftalí, Ahira, hijo de Enán.

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Dios bendiga y levante a nuestros enfermos en bendiciones, sanidad y salud. 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

impresionante ver sus últimas palabras en la cruz. Siempre que este hombre hablaba, sucedían cosas extrañas. Pues yo vi mucha gente que fue sanada por él. Aunque a nosotros los soldados romanos nos prohibían hablar de estas cosas. Yo estuve parado junto a esa cruz y la verdad no quería estar ahí, porque cuando volteaba para ver a Jesús, su mirada me hacía sentir y pensar que yo debería estar en su lugar. Él no me veía con odio, sino que a pesar del gran sufrimiento que padecía y de su expresión de agonía, él me miraba con amor. Y aún no alcanzo a entender por qué él decía palabras como: Padre, perdónalos porque no saben lo que hacen. En mi interior yo le decía: vamos, si eres el Hijo de Dios, ¿por qué no bajas de esa cruz? Porque si dicen que no has conocido pecado, mueres por los pecadores y los presentas justos ante tu Padre cuando creo que el único justo eres tú. De pronto me di cuenta que mi cuerpo comenzó a temblar, porque parecía que él escuchaba mis pensamientos, y mientras por su cuerpo desfigurado corría la sangre, él me decía con su mirada: si no bajo de esta cruz, es por amor a ti.

Además, yo no creo que este hombre salga de la tumba. Y mucho menos creo que pueda mover esta piedra tan pesada. Claro que no. Esto no sucederá. Pues le vimos morir. Es más, le enterramos la lanza en su costado y sus piernas ni quebrarlas fue necesario.

Bueno, pues ya está amaneciendo. Y como era de suponerse, aquí no sucedió nada. Sin duda que este hombre era un profeta más. Pero, ¿qué está pasando? No puede ser. La piedra se está moviendo. Oh, no. No lo puedo creer. Jesús ha resucitado.

el nombre de Jesús. En el libro de los Hechos, el capítulo 1, comenzando con el versículo 3, la palabra dice de la manera siguiente: Hechos capítulo 1, versículo 3 en adelante. No estaría de más leer del versículo 1 para que tengamos una idea completa. Dice: en el primer tratado, oh Teófilo, hablé acerca de todas las cosas que Jesús comenzó a hacer y enseñar, hasta el día en que fue recibido arriba, después de haber dado mandamiento por el Espíritu Santo a los apóstoles que había escogido, a quienes también, después de haber padecido, se presentó vivo con muchas pruebas indubitables, apareciéndoseles durante 40 días y hablándoles acerca del reino de Dios. Y estando juntos, les mandó que no se fueran de Jerusalén, sino que esperasen la promesa del Padre, la cual les dijo: oísteis de mí, porque Juan ciertamente bautizó con agua, mas vosotros seréis bautizados con el Espíritu Santo dentro de no muchos días. Entonces los que se habían reunido le preguntaron diciendo: Señor, ¿restaurarás el reino de Israel en este tiempo? Y les dijo: no os toca a vosotros saber los tiempos o las sazones que el Padre puso en su sola potestad, pero recibiréis poder cuando haya venido sobre vosotros el Espíritu Santo, y me seréis testigos en Jerusalén, en Judea, en Samaria y hasta lo último de la tierra. Y habiendo dicho estas cosas, viéndolo ellos, fue alzado y le recibió una nube que le ocultó de sus ojos. El Señor bendice y prospera su palabra en esta mañana. El mensaje de hoy está basado en el tema: el bautismo en el Espíritu Santo. Y le voy a decir cómo nació este mensaje. Este mensaje nació como resultado de una experiencia que viví hace unos pocos días. Se trata de una reunión que tuve con una linda pareja de nuestra congregación que aman a Dios, aman a este ministerio, aman a su pastor y están 100% comprometidos con la visión de la iglesia. Están tan comprometidos con el Señor y la iglesia que cancelaron sus planes de trasladarse al estado de la Florida. Vinieron a compartir conmigo un plan de negocio que el Señor ha puesto en su corazón y que ellos piensan que será una bendición para ellos, como también para la construcción del Centro Mundial de Cosecha. Al terminar la conversación, me sentí motivado a preguntarle si ellos eran bautizados en el Espíritu Santo. La contestación que recibí fue no. Le diré que me impactó la respuesta de estos hermanos y me produjo una profunda tristeza de corazón. El saber que hay personas que aman a Dios, aquí los tenemos, que aman a Dios, que quieren vivir para Dios, que quieren contribuir con sus vidas y sus finanzas al ministerio, pero que no tienen la bendita experiencia
del glorioso bautismo del Espíritu Santo y fuego. Por lo tanto, de ese encuentro y de esa experiencia que duró muchos días, nació este mensaje. Y yo quiero en esta mañana compartir con ustedes una introducción a este tema, el bautismo en el Espíritu Santo. ¿Qué es el bautismo en el Espíritu Santo? Para algunos, esto es muy elemental, pero Dios tiene una palabra para ti también. Para los que son maduros, que han tenido la experiencia del bautismo del Espíritu Santo y fuego, Dios tiene una palabra para ti, pero este mensaje es para especialmente aquellos hermanos que aman a Dios, que aman este ministerio, que quieren ser parte de lo que Dios está haciendo en este lugar. Este mensaje muy especialmente es para ese tipo de personas. Y Dios me dio siete principios sencillos que define, explica en forma muy sencilla qué es el bautismo del Espíritu Santo. Y yo estaba pensando en estos días que no sé a qué se debe, porque de esto hemos hablado. Aquí se ha hablado de esto, yo he predicado esto. Si yo miro mis archivos, donde tengo mis sermones archivados, tengo muchos sermones sobre esta experiencia, serie de mensajes. Con todo eso, nos falta algo. Y por eso yo quiero en esta mañana compartir con ustedes siete principios. Apenas voy a tocar dos o tres de ellos. Voy a seguir el próximo domingo. Dos o tres principios hoy de lo que significa el bautismo en el Espíritu Santo y fuego. En primer lugar, el bautismo en el Espíritu Santo es el cumplimiento de la profecía bíblica. Repito, el bautismo en el Espíritu Santo es el cumplimiento de la profecía bíblica. Y lo voy a leer según aparece en la pantalla. Dice, el bautismo en el Espíritu Santo es el cumplimiento de la profecía bíblica. 800 años antes de Cristo, Dios habló por la boca del profeta Joel y dijo lo siguiente: y después de esto derramaré de mi espíritu sobre toda carne, y profetizarán vuestros hijos y vuestras hijas, vuestros ancianos soñarán sueños y vuestros jóvenes verán visiones, y también sobre los siervos y las siervas derramaré de mi espíritu en aquellos días. Y la palabra clave en este versículo es que el bautismo del Espíritu Santo es el cumplimiento de una palabra profética pronunciada por el profeta Joel. Hacen más, bueno, la profetizó, la anunció y la habló más de 800 años antes de Jesucristo. Y en síntesis, lo que el profeta dijo fue que en el postrer tiempo, en los postreros tiempos, Dios iba a hacer algo nuevo y diferente. Amén. Algo nuevo y diferente que nos iba a incluir también a nosotros. Porque cuando se conoce la Biblia, se sabe que la experiencia con el Espíritu Santo era una experiencia muy exclusiva, especialmente durante el periodo del Antiguo Testamento. Durante el Antiguo Testamento, la experiencia de no podemos llamarlo bautismo, pero la experiencia en el Espíritu Santo era algo muy exclusivo. Estaba reservado para aquellos que Dios llamaba y le asignaba un cargo muy especial. Por ejemplo, es indudable que Dios derramó de su espíritu sobre la vida de Moisés, como también sobre la vida de Josué,
y todos los que siguieron a ellos. En aquellos tiempos estaba reservado para los reyes como David y Salomón y otros que siguieron en sus pisadas. Estaba reservado para los profetas y los escribas, profetas y escribas, para hombres que Dios, para un grupo selecto, para un grupo muy selecto, estaba reservado este, vamos a llamarlo, bautismo en el Espíritu Santo. Esta experiencia en el Espíritu Santo estaba reservado para un grupo muy selecto. Es más, le voy a decir algo, estaba reservado para un grupo muy privilegiado. Usted tenía que tener una posición, y no cualquier posición. Tenía que tener una posición alta en la economía de Israel, o sea, en la vida del pueblo de Israel. Pero lo que Dios dijo a través del profeta Joel, que en los postreros tiempos, ¿y cuándo comenzaron los postreros tiempos? En el día de Pentecostés. Lo que dijo Joel 800 años antes de Cristo fue que Dios haría algo nuevo y diferente. Y lo nuevo y diferente que Dios haría en los postreros tiempos era que Él derramaría de su Espíritu sobre toda carne. Y profetizarán y vuestros hijos e hijas. Esto estaba, incluía a nuestros hijos. Hijos e hijas, ancianos y ancianas soñarán sueños. Jóvenes verán visiones también sobre los siervos y siervas. Lo que Dios está diciendo en esta palabra profética que se cumplió en el día de Pentecostés, y si queremos leerla, abra su Biblia, capítulo 2 del libro de Joel, después del libro de Oseas. El capítulo 2, es importante que usted vea esto en la Biblia suya, porque todo lo de Dios se recibe por fe. Amén, hermano. Y usted tiene que saber que esto está en la Biblia primero, y que es para usted, y que es para usted hoy. Una vez que usted se convenza sobre esta verdad, que está en la Biblia, que es bíblico, que es para hoy, y que para usted ya su fe será fortalecida para usted comenzar una búsqueda de esta gloriosa experiencia. En el capítulo 2 del libro de Joel, mire cómo profetizó unos 800 años antes de Cristo el profeta Joel, cuando habló y dijo estas maravillosas palabras. Y después de esto, lo tienen, hermanos, Joel, márquelo en su Biblia, márquelo, subráyalo. Y después de esto derramaré, diga conmigo, derramaré mi espíritu sobre toda carne, y profetizarán vuestros hijos y vuestras hijas, y vuestros ancianos soñarán sueños, y vuestros jóvenes verán visiones, y también sobre los siervos y sobre las siervas derramaré de mi espíritu en aquellos días. El bautismo en el Espíritu Santo es el cumplimiento de la profecía bíblica, y es para nosotros hoy. Amén. Es para usted y para usted y para todo. Es más, abran su Biblia en Hechos capítulo 2, versículo 39. Hechos capítulo 2, Acts chapter 2, versículo 39, para que usted vea que esto es para usted. Diga, es para mí, es para mí hoy. Capítulo 2 del libro de los Hechos, versículo 39. ¿Lo tienen, hermanos? Subráyalo en su Biblia. Mire, en mi Biblia está marcado y dice así, ¿lo tienen? Porque para vosotros es la promesa, y para vuestros hijos,
y para todos los que están lejos, para cuantos el Señor nuestro Dios llamare. Es una profecía y es una promesa que es para ¿quiénes? Para vosotros, vuestros hijos, para los que están lejos, para cuantos el Señor nuestro Dios llamare. Si hay aquí algún hermano hoy que lleva años en el evangelio y todavía usted no ha tenido esta linda experiencia del bautismo en el Espíritu Santo, yo quiero animarle, yo quiero motivarle que usted emprenda una campaña personal en búsqueda de lo que es suyo, porque es profecía y es promesa. Es profecía y es promesa de Dios revelada en su palabra para usted hoy. Amén. Gloria a Dios. El bautismo en el Espíritu Santo es el cumplimiento de la profecía bíblica. Yo estaba pensando en mi propia experiencia. ¿Sabe qué? Yo soy nacido y criado en el evangelio. No recuerdo que, porque en aquel tiempo no teníamos discipulado. Yo no recuerdo haber oído un mensaje, no recuerdo todavía haber oído un mensaje que el bautismo del Espíritu Santo era una promesa, era una profecía y una promesa de Dios para mí. Pero en mi relación con Dios y en mi trato con Dios, algo en mí nació que me hizo entender que esta experiencia del bautismo era algo que yo necesitaba. Era algo que yo necesitaba imprescindiblemente. Y cuando el Señor me llama al ministerio y me envían a Puerto Rico a prepararme en mis estudios, yo inicié una campaña personal. No recuerdo que me hayan predicado, no recuerdo que me hayan enseñado ni discipulado. Yo entendí en mi relación con Dios, en mi trato con Dios, que Dios tenía para mí una bendición llamada el glorioso bautismo en el Espíritu Santo. Y yo comencé a orar: Señor, yo necesito ser bautizado. Señor, yo quiero ser bautizado. Y no sé cuánto duró esa campaña, pero recuerdo esa noche bendita y gloriosa cuando el Señor me sorprendió. Y me sorprendió en un momento que quizá alguien hubiera dicho inoportuno. No, no hay nada inoportuno en los tratos de Dios con sus hijos. Mire, hermano, terminando el culto en la iglesia de Dios Pentecostal, en la calle Padre Colón, en la ciudad de Río Piedras, Puerto Rico. Terminando el culto, estaban cantando un coro. Hacían ya semanas, quizás meses, que yo venía orando: Señor, bautízame. Y terminando el culto, mientras estábamos cantando ese coro, yo recibo esa gloriosa experiencia que transformó mi vida, que me cambió en otra persona. Porque cuando usted recibe eso de Dios llamado el bautismo del Espíritu Santo, usted jamás será el mismo o la misma. Usted será transformado. Dígame si puede. Segundo, vamos a ver si podemos avanzar hoy. El bautismo en el Espíritu Santo es el poder, diga conmigo, poder. Y cada una de estas palabras que yo enfatizo, profecía, poder, comienza con P, para que no se olvide. El bautismo en el Espíritu Santo es el poder que equipa a todos los creyentes a dar testimonio, y perdonen la redundancia, del poder transformador del evangelio. Se lo voy a repetir de nuevo: el bautismo en el Espíritu Santo es el poder que equipa a todos los creyentes a dar testimonio del poder transformador del evangelio.
Jesús dijo en Hechos capítulo 1:8, más recibiréis poder cuando haya venido sobre vosotros. Y lo que sigue dice, y me seréis testigos en Jerusalén, en Judea, en Samaria y hasta los confines de la tierra. El bautismo en el Espíritu Santo es el poder que equipa. ¿Sabe que la palabra poder ahí significa habilidad? Poder es habilidad. Habilidad de decir lo que Dios ha hecho y está haciendo en nuestra vida. Usted no puede ser testigo a no ser que haya recibido el bautismo del Espíritu Santo. Por eso es que la gran mayoría de cristianos no dan testimonio. La gran mayoría de cristianos no dan testimonio. ¿Por qué? Porque no tienen poder. Poder te hace y te ayuda a decir, a compartir lo que el Señor ha hecho en tu vida. Mire, el bautismo del Espíritu Santo es habilidad sobrenatural, es una gracia sobrenatural que Dios nos da, que no está en nosotros. Eso no se puede buscar ni hallar en un curso posgraduado en ninguna universidad del mundo. Esa habilidad no se puede hallar en ningún seminario teológico donde se preparan pastores. Ese poder, esa habilidad de decirle a otros del poder transformador del Evangelio y de Jesucristo, solo sucede en nuestra vida cuando somos sumergidos, bautizados, llenos del Espíritu Santo. Aleluya, aleluya. El bautismo en el Espíritu Santo es el poder que equipa a todos los creyentes a dar testimonio del poder transformador del Evangelio. Porque, hermano, el Evangelio es un poder transformador. Diga algo. Si usted dice que es de Cristo, si usted dice que usted está en el Evangelio y usted no ha cambiado, el Evangelio transforma. Pablo decía, se lo mandó decir a los romanos, no me avergüenzo del Evangelio. No me avergüenzo del Evangelio porque es poder. Y ahí no es habilidad, ahí es dinamita. Ahí en el contexto allí es dinamita. El Evangelio es la dinamita de Dios que establece el reino de Dios en tu vida, en tu familia, en tu matrimonio, en tu hogar, en tus finanzas, en tus negocios, en tus sueños, en tus aspiraciones. Aleluya, aleluya, gloria a Dios. El bautismo en el Espíritu Santo es el poder que equipa, te da las herramientas para dar testimonio del poder del Evangelio, para dar testimonio del poder transformador del Evangelio. Tres, el bautismo en el Espíritu Santo es la fuerza propulsora que activa y apodera los dones ministeriales y habilidades espirituales en la vida del creyente. Se lo voy a repetir de nuevo. El bautismo en el Espíritu Santo es la fuerza propulsora que activa y apodera los dones ministeriales y habilidades espirituales en la vida del creyente. ¿Sabe que en la vida de cada creyente
Porque cuando usted viene a Cristo, ¿sabe lo que Dios hace? Cuando usted viene a Cristo y se convierte y se rinde a Él, Él lo sella. Lo sella. Y el sello de Dios no es un sello de goma. El sello de Dios no es un sello de metal. Es más, el sello de Dios no es una cosa, es una persona. Cuando usted viene a Cristo, cuando usted se rinde a Cristo y abraza a Cristo y abraza el Evangelio por la fe, cuando usted hace ese acto de fe que hicimos nosotros un día en nuestra vida, que nos cambió y que nos trasladó desde la potestad de Satanás a la libertad de los hijos de Dios, de las tinieblas a la luz del Evangelio, ese día glorioso cuando nosotros venimos a Cristo, Él nos selló. Dice que fuisteis sellados. Dice: no contristéis al Espíritu Santo, no contristéis al Espíritu Santo, con el cual fuisteis sellado con el Espíritu Santo de la promesa. ¿Qué quiero yo decir con todo esto? Lo que quiero decir es esto: que cuando usted viene a Cristo, usted es sellado. ¿Y sabe qué es el sello? El sello. ¿Sabe qué? ¿Quién es el sello? ¿No qué? El mismo Espíritu Santo. Y Él viene a nuestra vida. Él viene a nuestra vida. Y la primera lección que nos enseña es, y nos dice, nos susurra al corazón y al oído: tú eres propiedad de Dios. Tú le perteneces a Dios. Desde ahora en adelante, tú no te perteneces a ti mismo, tú le perteneces a Dios, porque Él te compró. No con cosa corruptible como el oro y la plata, sino con su sangre preciosa, como la de un cordero sin mancha y sin arruga y sin contaminación. Quiere decir que cuando usted experimenta lo que la Biblia llama salvación, conversión, nacimiento de nuevo, cuando usted experimenta eso, es en el momento, en el acto, cuando el Espíritu Santo viene a su vida, a su espíritu, y en ese momento lo sella. Le comienza a dar testimonio: ahora en adelante tú le perteneces a Dios, tú eres propiedad de Dios. Y al Él venir a ser morada en nuestra vida, viene, escuche bien esto que voy a decir ahora, al Él venir a ser morada en nuestra vida, Él no viene con manos vacías. Dios nunca viene con manos vacías. Cuando el Espíritu Santo viene a ser morada en nuestra vida, Él viene con dones. Con dones. Él viene con gracias. Que son dones. Que son ministerios. Que son habilidades. Que son capacidades. Aleluya. ¿Usted me está entendiendo? ¿Me está entendiendo? Yo quiero explicarle esto para que me entienda. Cuando el Espíritu Santo viene a ser morada a su corazón, a su espíritu, no viene con manos vacías. Él viene con dones. Viene con gracias. Viene con ministerios. Viene con habilidades. Viene con capacidades. ¿Para qué? Para que usted se realice en Dios. Oh, gloria a Dios. Para que usted se realice en Dios. Y para que usted se convierta en un miembro productivo. Aleluya. En el Evangelio no hay miembros visibles. En el Evangelio, la gente que se llena del Espíritu Santo, cuando se llenan del Espíritu Santo, se convierten en miembros productibles. Porque en la vida de creyente hay dones, que son habilidades, capacidades.
capacidades, cosas que Dios le ha dado la habilidad de usted hacerla y hacerla bien y hacerla con excelencia para gloria de Dios Padre. Si es predicación, Dios le da gracia para predicar. Si Dios le da gracia para enseñar. Si es orar, Dios le da fuerza para orar. Si es tener compasión por los pobres y los necesitados y marginados, Dios le da su corazón para que usted exprese el corazón de Dios. Aleluya. Aleluya. Mire, hermano mío, usted se transforma. Que la gente que hacen años que no lo veían, cuando lo ven, no lo creen. ¿Será la misma persona que yo conocí? Se parece, pero no habla igual. Se parece, pero hay algo diferente. El poder del Espíritu Santo, el bautismo en el Espíritu Santo, es la fuerza propulsora que activa y apodera, activa, moviliza. Apodera, imparte poder y habilidad. Los dones ministeriales y habilidades espirituales. Porque tus dones ministeriales y habilidades espirituales, que tienes que practicarlos, y entre más tú lo practicas, más se perfecciona. ¿Usted cree que yo nací predicando? ¿Usted cree que cuando yo salí del vientre de mi madre salí predicando? Es más, si usted me hubiera conocido cuando yo salí para el colegio bíblico, usted no me hubiera recomendado. Usted no me hubiera dado su voto, porque me estaba mirando por fuera. Usted estaba mirando lo que usted veía, pero no estaba mirando lo que Dios estaba haciendo. Dios estaba tomando un joven que nació en el Evangelio, de padres cristianos, que se rebeló a la edad de la adolescencia, y que Dios lo arrestó y lo humilló. Y luego me llama al ministerio. Mi pastor vio algo que yo no vi en mí. Algunos hermanos de la iglesia no vieron eso. Dijo una hermanita, nunca me olvido, una hermanita, que Dios la bendiga donde quiera que esté. Ella dijo: no sé por qué el pastor está invirtiendo en ese muchacho. Ese muchacho no ha hecho nada ni va a hacer nada. Pero quizá mi pastor tampoco lo había visto, pero sentía algo. Y movido por el Espíritu me mandó. No solo me mandó, me apoyó, me sostuvo en el instituto por todos esos años. Y esto no es paradoja, no es una paradoja, no es una contradicción. Ese muchacho que le envía 10 años más luego, Dios lo transforma en el sucesor de su pastor. Y mi pastor en lo espiritual usaba un zapato número 9 1/2, 10. A mí me quedaban grandes esos zapatos, quedaba muy grande. Pero cuando Dios lo escoge y Dios lo llena de su Espíritu Santo y lo bautiza, y Dios pone sus dones y pone sus habilidades y pone su gracia, usted hace lo que, mire, jamás en la vida soñó hacer. Y por eso es que hay muchos hermanos que están frustrados en las iglesias, frustrado, porque algo dentro de ellos le dice: tú sirve, tú tienes, tú puedes, tienes capacidad,
algo en ellos da testimonio que le dice: tú tienes habilidades, pero que no están siendo usadas. Y lo que no se usa, se corre el peligro de perderlo. Escuche bien este principio, hermano. El bautismo en el Espíritu Santo es la fuerza propulsora que activa lo que está en ti ya. Y apodera, añade más, los dones ministeriales y habilidades espirituales en la vida del creyente. Número 4. El bautismo en el Espíritu Santo es la activa. El bautismo en el Espíritu Santo es la activa, cámbialo, activa y dinámica presencia de Dios manifestado en la iglesia y en el mundo. Voy a repetirle eso de nuevo. El bautismo en el Espíritu Santo es la activa y dinámica presencia de Dios. Es el resultado de un bautismo. Una activa y dinámica presencia de Dios en la iglesia y en el mundo. Eso quiere decir que cuando usted ha sido bautizado en el Espíritu Santo, donde quiera que usted pisa, allí está la presencia de Dios. A donde quiera que usted va, allí está. No inactiva. Está la presencia activa. Activa, diga. Y dinámica de Dios manifestada en la iglesia y el mundo. ¿Y sabe lo que hace falta en la iglesia? Más presencia de Dios. Y para que haya más presencia de Dios, necesitamos que todos los creyentes sean llenos del Espíritu Santo. ¿Sabe lo que hace falta en nuestra comunidad? Más presencia de Dios. Y para que haya más presencia de Dios en nuestra comunidad, necesitamos que todos los creyentes se llenen del Espíritu Santo, se bauticen del Espíritu Santo. Porque donde quiera que usted pisa, allí pisa la presencia de Dios. Y donde quiera que la presencia de Dios pisa y se activa, suceden cosas. Yo digo que suceden cosas. Aleluya. Aleluya. Aleluya. Oh, que Dios nos dé una revelación de lo que le estoy diciendo en esta tarde. O mejor dicho, en esta mañana. El bautismo en el Espíritu Santo es la activa y dinámica presencia de Dios manifestada en la iglesia y el mundo. La dinámica y activa presencia de Dios. Donde quiera que Jesús estaba, estaba la dinámica y activa y dinámica presencia de Dios. Y donde quiera que está Jesús, se salvan las almas, se sanan los enfermos, se libertan los cautivos. Donde quiera que está Jesús, hay felicidad y hay paz y hay tranquilidad. Donde quiera que está Jesús, hay prosperidad y hay bienestar. Donde quiera que está la presencia de Jesús, hay un sentido de bienestar. Pensar que usted puede ser un portador de la presencia de Dios. ¿Sabe que yo tuve una linda experiencia esta semana? Tuve que ir a Chicago por un día para una reunión y regresé al otro día. Camino a Chicago, de regreso a Chicago, me estaba leyendo el libro del pastor Satirio Santo. Mire que yo he oído su testimonio y sus prédicas. No recuerdo haber gemido, llorado leyendo un libro hace muchos años. Yo literalmente en el camino hacia Chicago y de regreso me bebía las lágrimas. Cuando un hombre lleno del Espíritu Santo llega a una ciudad católica, apostólica,
y romana, donde todos los demonios y los principados y las potestades y los señoríos se han confabulado por sacarlo. Pero cuando llega un hombre, una mujer, no importa quién sea, llega un hombre lleno del Espíritu Santo, bautizado en el Espíritu Santo, cuando llega esa presencia activa y dinámica, no hay diablo. No hay diablo. No hay demonio. No hay principado. No hay potestad. No hay conspiración que te pueda detener. Hijitos, vosotros sois de Dios y los habéis vencido, porque mayor es el que está en vosotros que el que está en el mundo. Aleluya, aleluya, aleluya. El bautismo del Espíritu Santo es la activa y dinámica presencia de Dios en la iglesia y en el mundo. Aleluya. Si usted supiera lo que Dios quiere hacer con usted, si usted supiera lo que Dios está ansioso de hacer con usted, allí donde usted vive, allí donde usted trabaja, allí dentro de su realidad, lo que Dios quiere hacer con usted, si usted se atreve a adueñarse de todo lo que es suyo. El bautismo del Espíritu Santo le pertenece, es suyo, es su derecho. Usted lo puede reclamar, usted lo puede pedir, y el que pide recibe, el que busca halla, al que toca lo hallará, al que toca. Y le voy a decir una cosa, yo sé que hay muchos de ustedes acá, muchos que lo han pedido una vez, lo han pedido dos veces, lo han pedido tres veces, y lo han pedido cuatro veces y cinco veces, y se han cansado. Pero Jesús enseñó que en la oración hay que aprender a ser persistente. Mire cómo Jesús lo dijo. Él dijo, pedid y sigue pidiendo. En el griego original dice, pedid y sigue pidiendo. Y sigue pidiendo. Y sigue pidiendo y os dará. Yo seguí pidiendo por 16 años el terreno. 16 años. Señor, danos el terreno. Una vez en una reunión en la oficina del dueño del terreno, me dijo el rabí de él, que se sentaba en las reuniones, me dijo, mire señor, ministro, me dijo, déjese de estar insistiendo. No acaba de entender que este caballero, él no quiere vender ese terreno. Así me dijo. Pero algo dentro de mí me decía, es tuyo, pídelo, sigue pidiéndolo. Y hace como un mes o dos o tres atrás, hace varios meses, lo llamé por el teléfono y le dije, mire, señor Cohen, quiero hablar con usted. Y me dijo, muy bien, mañana vamos a reunirnos. Vino y se reunió conmigo en la oficina. Y se sentó en mi oficina. Y después de los saludos y del protocolo, yo le dije, mire señor, vengo a decirle que yo quiero comprarle el anexo. Se lo quiero volver a comprar. Y me miró y me dijo, no tengo interés de venderlo. Así me dijo, porque así me dijo cuando estábamos acá. Es el mismo lío. Pero Dios quiere, si Dios lo quiere, que nosotros volvamos a ser dueños del anexo y ponerle dos pisos arriba al anexo. Si Dios lo quiere, ¿quién podrá estar en contra de lo que Dios quiere? ¡Aleluya! ¡Oh, gloria a Dios! Alguien me motivó, me dijo que nos ayudaría a comprarlo. Me motivó, si yo les ayudo, y yo les ayudo a hacer los dos pisos, y bueno, yo entonces hago lo que yo tengo que hacer. Y hermano, le voy a decir una cosa, si Dios lo quiere, aunque él no quiera venderlo, lo va a tener que vender.
Sí, sí, lo va a tener. ¿Por qué? Porque el reino de los cielos sufre violencia, mas los valientes lo arrebatan. ¿Y sabe quiénes son los valientes? Los valientes son aquellos que no se dejan añangotar, ni se dejan vencer, que aunque él diga no, usted dice sí. ¡Aleluya! ¡Aleluya! Él me dijo, no, no, 16 años. Y tuvo que venderlo. Porque Dios lo necesitaba. Dios lo necesitaba. Él no quería y Dios le torció la mano. Así se, de la misma, mire, todo eso se lo he dicho para decirle, si usted asume la misma actitud en la búsqueda del bautismo del Espíritu Santo, porque hay gente que le cuesta, porque tiene muchos issues que resolver en el camino. Pero usted limpie su casa, esta casa, límpiela, santifíquela, sepárala para Dios, ríndasela. Y mire, cuando usted menos piense, porque el que pide recibe. Usted no me diga que no, no me diga que está orando y que usted no ha recibido. No, no, no, no. Es que se desanimó. Usted sigue pidiendo. El que pide recibe. El que busca halla. Y al que toca. Y sigue tocando. Y aunque el que está dentro te dice, déjame ya tranquilo, no me enfada más. Te sigue tocando. Y sigue tocando. Y sigue tocando. Y sigue tocando. Y sigue tocando. ¿Y sabe lo que Dios está haciendo en el proceso? Dios, en el proceso no es que Dios es lento en dar de lo que Él ha prometido. Es que Él quiere crear en ti tenacidad. Espina dorsal. Que tú y yo seamos, que nosotros seamos gente de integridad y de carácter y de fuerza de carácter, que no nos doblegamos por cualquier cosa que suceda. El bautismo del Espíritu Santo es la activa y dinámica presencia de Dios manifestada en la iglesia y en el mundo. Ahí le doy la cita. Número 5. El 5, ¿no? El bautismo en el Espíritu Santo es la provisión de Dios para nuestras limitaciones y debilidades. Abra la Biblia en Romanos 8 para que usted vea que el bautismo del Espíritu Santo, un Espíritu Santo activo en tu vida, es la provisión de Dios para tus limitaciones y debilidades. Todos tenemos limitaciones y debilidades, y hay momentos que necesitamos que Dios nos dé más gracia. Lo tienen, hermanos. Dice así: y de igual manera el Espíritu nos ayuda. ¿Quién fue que me ayudó en esta guerra de 16 años? ¿Usted cree que fui yo? Fue el Espíritu Santo. Y de igual manera el Espíritu nos ayuda en nuestra debilidad. Yo me hubiera rendido hacía tiempo. Me hubiera desanimado. Una vez salí de la oficina del dueño de ese terreno y le dije a Dios, yo no vuelvo a hablar más con ese hombre. Pero el Espíritu Santo

Mas el que escudriña los corazones sabe cuál es la intención del Espíritu, porque conforme a la voluntad de Dios intercede por los santos. Todo eso significa que el Espíritu Santo es la clave, o mejor dicho, es la provisión de Dios para nuestras limitaciones y nuestras debilidades. Qué lindo es el Señor. Número 6. El bautismo en el Espíritu Santo es la clave de nuestra prosperidad en Dios. El bautismo en el Espíritu Santo es la clave de nuestra prosperidad en Dios. El versículo que Dios me dio para eso se encuentra en Proverbios, no tiene que buscarlo, Proverbios 3:5, que dice, ¿qué dice Proverbios 3:5? Fíate de Jehová de todo tu corazón. Dice así: fíate de Jehová de todo tu corazón y no estribes en tu propia prudencia. En todos tus caminos reconócele. Y en la Biblia Viviente dice así: si tú te fías de Jehová de todo tu corazón y no estribas en tu propia prudencia, sino que en todos tus caminos tú le reconoces a Él, ¿sabes lo que dice Dios? Y Él coronará tus esfuerzos con éxito. Así lo dice la Biblia Viviente. El bautismo del Espíritu Santo es la clave de nuestra prosperidad en Dios. Y cuando yo hablo de prosperidad, prosperidad en aquello a lo cual Dios te ha llamado a hacer. Dios quiere que tú cumplas y que cumplas bien aquello para lo cual Dios te ha llamado. Tú te llenas del Espíritu Santo a lo que te ha llamado el Señor a hacer. Para Él y por Él serás más que exitoso. Fíate de Jehová de todo tu corazón y no estribes en tu propia prudencia. En todos tus caminos reconócele y Él coronará tus esfuerzos con éxito. Si usted supiera lo que yo le estoy diciendo, yo le decía al Señor ayer: Señor, ayúdame a terminar bien. Son 44 años de un ministerio, de una vida al servicio de Dios. Y ahora, cuando se acerca la sombra de otra etapa, a ley de 29 días, yo cumplo 65 años. 44 años de ministerio. Y yo le decía al Señor ayer: Señor,

Gracias por haber estado con nosotros. Esperamos verle en el próximo programa de instrucción. Recuerde cumplir la obra del ministerio que le ha sido asignada. Haga la obra de evangelismo siempre, para la cosecha de Dios de esta generación. Bendiciones.

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1: Dios les bendiga, hermanos y amigos. Buenos días, buenas tardes o buenas noches. Son las 5 con un minuto en la ciudad de Brooklyn, Nueva York. Le invito a quedarse con nosotros y mantenerse informado con lo que acontece en nuestros países, alrededor del mundo y también aquí, en la nación de los Estados Unidos. Quédese con nosotros, en breve comenzamos.
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1: Gracias por su fiel sintonía. Esta primera noticia es en México. García Harfuch revela anomalías en megadecomiso de huachicol en Guanajuato. El secretario de Seguridad y Protección Ciudadana, Omar García Harfuch, indicó que el megadecomiso de huachicol en San José Iturbide, Guanajuato, tuvo anomalías y se hizo sin verificaciones. Al participar en la conferencia matutina de la presidente Claudia Sheinbaum, desde Villahermosa, Tabasco, el coordinador del Gabinete de Seguridad responsabilizó al delegado Juan Francisco Vera de lo que consideró un operativo fallido. En otras noticias, más de 1.100 militares y policías custodian ciudad turística tras violencia narco en Colombia. Cientos de militares y policías custodian este jueves las calles de la turística ciudad de Santa Marta, en Colombia, luego de operativos contra una banda de narcotraficantes que desató una ola de ataques y obligó a cerrar comercios y dejó las calles vacías. En la madrugada del martes, el golpe del gobierno derechista de Abelardo de la Espriella contra un cabecilla narco de las autodefensas conquistadoras de la Sierra Nevada y 12 de sus colaboradores generó balaceras contra comercios y quema de vehículos en la ciudad. En otras noticias, sospechosa muerte de una ingeniera en Brasil. Beatriz Ficker Santoro, una oficial de la Marina de Brasil de 33 años, llegó sin vida a un hospital de Sao Paulo, al que fue trasladada por una superior antes de que los peritos pudieran ver el cuerpo. Esa anomalía motivó a la Policía Federal a investigar el caso por presunto fraude procesal. Según G1, la razón del fallecimiento de la ingeniera es una incógnita. Lo que se sabe de momento es lo que sucedió después de su muerte, una sospechosa sucesión de hechos que ha hecho desatar todas las alarmas de las autoridades. Su cuerpo fue trasladado a un hospital antes de que se hicieran las pericias de rigor en el lugar donde falleció. Hasta aquí con las noticias de lo que acontece en nuestros países. Vamos a una pausa y regresamos.

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1: Gracias por continuar con nosotros. Israel elimina a dos líderes militares de Hamas. Las Fuerzas de Defensa de Israel confirmaron la eliminación de Hassan Mahmoud Siam, comandante del ala militar de Hamas, y de Adam Sabi Salim Siara, también integrante de la misma estructura. De acuerdo con el reporte oficial, Mahmoud Siam participó en la masacre del 7 de octubre, infiltrándose en territorio israelí y tomando parte en la relación de rehenes como Amit Sousana, Kate y Aviva Siegel y Dafna El-Yakim en Gaza. En otras noticias, el presidente de Yemen llama a la movilización y ofrece amnistía a los hutíes. El presidente de Yemen, Rashid Al-Alimi, llamó este viernes a la movilización general y pidió a los ciudadanos se incorporen a las Fuerzas Armadas y de Seguridad, al tiempo que anunció una futura amnistía para quienes abandonen a los hutíes y dejen de combatir o de trabajar para el grupo. En un discurso con motivo del 64 aniversario de la Revolución del 26 de septiembre, el mandatario yemení aseguró que quienes abandonen a las milicias hutíes desde este viernes hasta el 26 de septiembre quedarán incluidos en una amnistía general. Pasando a otras noticias, feroz incendio en un cargamento cerca de Mykonos. Un incendio se produjo este viernes en un cargamento que transportaba vehículos al norte de la isla de Mykonos en Grecia. En el barco, de bandera griega, iban 29 personas, entre ellos 28 tripulantes y un pasajero, que fueron evacuadas a la isla de Tinos sin registrar heridos. El fuego habría comenzado en un camión que se encontraba en uno de los garages del buque que transportaba 166 camiones y 29 autos. Al lugar se movilizaron embarcaciones de la Guardia Costera del país y de los bomberos, que además desplegaron dos helicópteros. Hasta aquí con las noticias de lo que acontece alrededor del mundo. Vamos a una pausa y regresamos.
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1: Gracias por continuar en sintonía. Estados Unidos se prepara para una posible acción militar en Cuba. El ejército de Estados Unidos se está preparando para una posible acción militar contra Cuba, reportó CBS News este viernes, a 3 días de que La Habana denunciara el discurso de Washington. Un mensaje interno del ejército revisado por el medio local reveló que están examinando cuántas unidades podrían aportar al Comando Sur en un plazo de entre 90 y 120 días. El programa CBS Mornings le preguntaron al reportero del propio medio si estaban involucrados en una guerra con Irán. Estados Unidos podría también invadir Cuba, a lo que respondió sí potencialmente. Pasando a otras noticias. Un juez de Estados Unidos reprende a ICE por el trato a inmigrantes. El juez federal estadounidense Lewis Kipling emitió una orden judicial para reprender a los agentes del Servicio de Inmigración y Control de Aduanas debido a las condiciones inhumanas que hizo padecer a los inmigrantes en un centro de detención. De acuerdo con el documento que obtuvo el medio, el magistrado denunció que el ICE enviaba a los detenidos a salas de espera abarrotadas, insalubres y degradantes, en las que no había camas, duchas ni ventanas. Pasando a otras noticias. Incendio en el Bronx deja un muerto y 12 heridos. Un incendio de 2 alarmas en un edificio de apartamentos del Bronx dejó una persona muerta y otras 12 heridas en una emergencia que obligó a desplegar a más de 140 bomberos y personal de servicios médicos. Entre los lesionados hay 5 integrantes del FDNY, mientras un hombre de 31 años permanece en estado crítico, después de saltar desde el 4º piso para escapar de las llamas. El fuego comenzó alrededor de las 7:45 a.m. el miércoles 23 de septiembre, cuando muchos residentes aún se preparaban para iniciar su jornada en un inmueble de 6 pisos ubicado en 1484 Montgomery Avenue en Morris Heights. La magnitud de la emergencia creció con rapidez y llevó al FDNY a declarar una segunda alarma. Hemos llegado al final de esta emisión de noticias. Gracias por acompañarnos. Le estuvo informando su hermano y amigo Virginio Palacios. Continúa en sintonía de Radio La Gloria es de Dios. Tenga usted una excelente tarde. Pase un feliz fin de semana y que Dios le bendiga.
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1: Libro de Números, capítulo 7, versículos 63 al 78. Un becerro, un carnero, un cordero de un año para holocausto, un macho cabrío para expiación y para ofrenda de paz, dos bueyes, cinco carneros, cinco machos cabríos y cinco corderos de un año. Esta fue la ofrenda de Abidán, hijo de Gedeoni. El décimo día, el príncipe de los hijos de Dan, Ahiezer, hijo de Amisadai, y su ofrenda fue un plato de plata de 130 siclos de peso y un jarro de plata de 70 siclos, al siclo del santuario, ambos llenos de flor de harina amasada con aceite para ofrenda, una cuchara de oro de 10 siclos llena de incienso, un becerro, un carnero, un cordero de un año para holocausto, un macho cabrío para expiación y para ofrenda de paz, dos bueyes, cinco carneros, cinco machos cabríos y cinco corderos de un año. Esta fue la ofrenda de el Ahiezer, hijo de Amisadai. El undécimo día, el príncipe de los hijos de Aser, Pagiel, hijo de Ocrán. Y su ofrenda fue un plato de plata de 130 siclos de peso y un jarro de plata de 70 siclos, al siclo del santuario, ambos llenos de flor de harina amasada con aceite para ofrenda, una cuchara de oro de 10 siclos llena de incienso, un becerro, un carnero, un cordero de un año para holocausto, un macho cabrío para expiación y para ofrenda de paz, dos bueyes, cinco carneros, cinco machos cabríos y cinco corderos de un año. Esta fue la ofrenda de Pagiel, hijo de Ocrán. El duodécimo día, el príncipe de los hijos de Neftalí, Ahira, hijo de Enán.

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0: Buenos días, buenas tardes o quizá buenas noches, dependiendo del lugar a donde te encuentres, mi amado hermano, mi querido amigo. En esta hora yo te invito para que te quedes con nosotros en este tiempo, momento de oración, así para que juntos adoremos y exaltemos el nombre de nuestro Dios, aquel Dios grande, fuerte, poderoso, que salva, que restaura, que sana. Mi querido hermano, en esta hora voy a estar compartiéndote también palabra del Señor. Y se encuentra en el libro de los Salmos, en su capítulo número 69, de los versículos 29 al número 36. Si es que tienes a la mano la palabra del Señor, pues es bueno que leamos palabra de Dios, pero si no, donde quiera que te encuentres, guarda reverencia a la palabra del Señor. En el libro de los Salmos, en su capítulo número 69, de los versículos 29 al 36, dice así la bendita palabra de Dios: en el nombre del Padre, del Hijo y de su Santo Espíritu. Mas a mí, afligido y miserable, tu salvación, oh Dios, me ponga en alto. Alabaré yo el nombre de Dios con cántico, lo exaltaré con alabanza. Y alegrará a Jehová más que sacrificio de buey o de becerro que tiene cuernos y pezuñas. Lo verán los oprimidos y se gozarán. Buscad a Dios y vivirá vuestro corazón. Porque Jehová oye a los menesterosos y no menosprecia a sus prisioneros. Alábenle los cielos y la tierra, los mares y todo lo que se mueve en ellos. Porque Dios salvará a Sión y reedificará las ciudades de Judá, y habitarán allí y la poseerán. La descendencia de sus siervos la heredará, y los que aman su nombre habitarán en ella. Palabra del Señor. Voy a invitarte para que inclines tu rostro ahí donde te encuentras y oremos en esta hora. Padre nuestro, Padre Santo, Dios del cielo y de la tierra, en el nombre de nuestro Señor Jesucristo nos presentamos delante de su presencia. Aquí estamos, amado Dios, en este día precioso, en este día bello, Señor, que usted nos ha regalado. Gracias, Señor, porque una vez más podemos llegar hasta su casa para adorarlo, para exaltarlo, para bendecir su nombre, Señor. Gracias porque hasta aquí nos ha ayudado, nos ha sostenido, Señor. Hasta aquí, Señor amado, usted ha sido bueno, ha sido fiel con cada uno de nosotros, Señor. Gracias por la salvación tan grande que nos ha dado. Gracias, Señor, por haber perdonado todas nuestras faltas y pecados. Gracias por habernos dado, Señor, la vida eterna, la vida en abundancia, mi Dios amado. En esta hora, Señor, yo le pido que a través de su Espíritu Santo tome el control, Señor amado, de este momento de adoración, Señor. Que cada uno de mis hermanos allá que se encuentran listos para adorar su nombre, Señor, si hay alguno de ellos que esté pasando por situación difícil, Señor amado, usted la conoce de antemano, Señor. Yo le pido que obre, Señor amado, en cada uno de mis hermanos, Señor. Que en esta hora, Señor amado, sean fortalecidos, Señor, restaurados, sanos, salvos, Señor, liberados, mi Dios eterno. Usted lo sabe todo, Señor, y nosotros le daremos la gloria, Señor, porque es usted un Dios de poder. Gracias, Padre, gracias, Hijo, en el nombre de Jesús. Amén y amén, Señor. Padre Santo, Padre Eterno, Dios de poder, Dios de gloria, Dios de honra. Usted que es el Todopoderoso, Señor, el que habita, Señor amado, en lo más alto de los cielos, Señor. Usted que eres el soberano, Señor amado, el eterno, mi Dios amado. Usted que es el grande, Señor, el que no tiene principio ni tampoco tiene final, Señor. Usted que es el Todopoderoso, mi Dios amado, que tiene su trono, Señor amado, allá en el cielo, Señor. Usted que habita, Señor amado, en lo más alto, Señor. En esta hora venimos delante de su presencia, mi Dios eterno. Pero no venimos en nuestro nombre, Señor amado, sino en el nombre de nuestro Señor Jesucristo. En el nombre que es sobre todo nombre, en el nombre que tiene poder, tiene autoridad, Señor. en los cielos, en la tierra y aún debajo de la tierra. Oh bendito Dios de la gloria, aquí estamos, amado Dios. Aquí estamos en este día maravilloso que usted nos ha dado, Señor. Gracias por el privilegio, por la oportunidad, Señor. Gracias, amado Dios, por la bendición, Señor amado, de poder entrar hasta el trono de la gracia. Por poder venir hasta su presencia, mi Dios amado. Por poder entrar confiadamente, Señor, y así adorarlo, bendecirlo, exaltarlo, Señor. Porque es un deleite, mi Dios amado, poder honrarlo, Señor. Es un deleite, Señor amado, poder abrir nuestra boca para glorificar su nombre, Señor. Usted que es el soberano, Señor. Usted que es el gran yo soy, Señor. Usted que es el Dios todopoderoso, el Alfa, la Omega, Señor. El Dios majestuoso que hizo los cielos y la tierra desde el principio. El Dios que hizo todas las cosas, la creación entera, Señor, usted la hizo. Usted la creó, Señor amado, porque usted es un Dios sabio, Señor. Un Dios inteligente, Señor amado, un Dios de poder, Señor. Es usted, Señor, el Dios que diseñó toda la creación, mi Dios amado. El Dios que pensó en todas las cosas, mi Dios amado, antes de hacerlas, mi Dios todopoderoso. Es usted un Dios de planes, es usted un Dios de propósitos, Señor. Nada de lo que existe, Señor amado, es obra de la casualidad o el accidente, mi Dios eterno. Todo es obra suya, todo es obra, Señor amado, de su inteligencia, de su sabiduría, Señor. Todo es obra de sus planes, mi Dios amado, de sus propósitos, Señor. Todo lo creó bueno, lo creó maravilloso, mi Dios eterno. Porque así es usted, Señor, un Dios que hace cosas bellas, cosas maravillosas, cosas majestuosas, Señor. Un Dios que sorprende, Señor amado, a sus hijos con su creación, mi Dios eterno. Cuando vemos los cielos, mi Dios amado, de día, de noche, son tan inmensos ante nuestra mirada, Señor. Cuando vemos los cielos cubiertos de sus estrellas, mi Dios amado, cubiertos de sus nubes, mi Dios eterno, sabemos que hay un Dios todopoderoso que está en control de todas las cosas. Sabemos que hay un Dios que sostiene, Señor amado, cada una de ellas, Señor, que sostiene la creación, Señor, tan grande, tan inmensa para nosotros, Señor. Pero que usted, Señor amado, la tiene bajo control todo, Señor. Todo está bajo su autoridad, bajo su poder, Señor. No solamente creó todas las cosas, sino que además las sostiene. Con el poder de su fuerza, con ese poder tan grande, tan ilimitado que usted tiene, Señor. Ese poder, Señor amado, inagotable, Señor. Ese poder que no tiene fin, mi Dios amado. Ese poder que dura para siempre, mi Dios eterno. Oh, maravilloso Dios, aquí estamos, Señor. Agradeciendo por su bendita creación, Señor. Agradeciendo, Señor amado, que usted haya hecho todas las cosas. Las que están en los cielos como las que están en la tierra, Señor. Que usted haya hecho, Señor amado, el mundo invisible, Señor, el mundo visible, Señor. Todo fue creado por usted y para usted, Señor amado. Usted lo hizo, Señor amado, perfecto, maravilloso, Señor. Sin error alguno, Señor amado, sin daño alguno, mi Dios amado. Pero cuando mi Dios todopoderoso, el hombre, Señor amado, entró en desobediencia, Señor amado, en aquel lugar bello, precioso que usted le había hecho. En el paraíso donde habitaban, Señor amado, donde no les faltaba nada, donde todo era perfecto, mi Dios amado. En ese lugar que usted los puso, Señor amado, al hombre y a la mujer, Señor. Para que cuidaran, Señor amado, de su huerto, para que cuidaran de su creación, mi Dios amado. Oh, mi Dios eterno, le fallaron, mi Dios amado, desobedeciendo a su orden, Señor. Desobedeciendo al mandato, Señor, que usted había dado, Señor.
1: Oh, maravilloso Dios, en ese momento, Señor, todo se corrompió, Señor. No solamente ellos comenzaron a morir, Señor amado, sino que la tierra entera fue infectada por el pecado, Señor. La creación entera, Señor amado, fue contaminada con el pecado, mi Dios eterno. Y ahora sufre, Señor amado, como dolores de parto, Señor, hasta que usted venga, Señor amado, y haga los cielos nuevos y la tierra nueva, Señor amado. Oh, bendito Dios de la gloria, bendito Dios poderoso, gracias, oh Dios. Gracias porque no nos dejó en esa condición caída, en esa condición de perdición, Señor. Gracias porque un día, Señor amado, usted envió a su Hijo único, Señor. Usted envió a su Hijo Jesucristo a esta tierra, Señor. Usted lo envió, Señor amado, como propiciación, Señor amado, por los pecados de la humanidad, Señor. Usted lo envió, Señor amado, como ofrenda agradable delante de su presencia. Usted lo envió, Señor amado, como la ofrenda perfecta, Señor. Como el sacrificio perfecto que debía hacerse, Señor, para que ahora el hombre tenga una oportunidad, Señor. Tenga la oportunidad de regresar, Señor amado, a donde estaba en el principio, mi Dios eterno. Gracias, oh Dios. Gracias, oh Dios, por darnos esa oportunidad, Señor. Usted lo ha hecho todo, Señor amado, por nosotros, Señor. No fuimos nosotros, amado Dios, los que le buscamos, Señor. No fuimos nosotros, Señor amado, los que nos acercamos a usted, Señor. Fue usted, Señor amado, el que nos buscó, Señor, como la oveja perdida, Señor. Estábamos descarriados, Señor amado, envueltos en nuestros delitos y pecados. Muertos, mi Dios amado, dirigiéndonos hacia el lago de fuego, Señor. Hacia la separación eterna, Señor, de su presencia. Nos dirigíamos, Señor amado, hacia el castigo eterno, Señor, donde el fuego no se extingue, donde el gusano no muere, Señor amado, donde el sufrimiento es constante y para siempre. Oh, maravilloso Dios, gracias. Gracias por habernos salvado, rescatado, Señor. Es usted el único Dios que ofrece salvación para el hombre. El único Dios que puede salvar, Señor amado, de la condenación eterna al hombre, Señor. El único Dios que puede dar vida y vida en abundancia, vida nueva, vida eterna, Señor. Es usted el único Dios que puede cambiar, Señor amado, al hombre, Señor amado. El único que puede, Señor amado, obrar en su mente, en su corazón, Señor. Para que el hombre cambie, se arrepienta, deje sus malos caminos, deje sus malos pensamientos, Señor amado, y venga a sus caminos, y venga, Señor, y se vuelva a usted, mi Dios eterno. Es usted, Señor amado, el que habla a la mente y al corazón del hombre, mi Dios amado. Usted es un Dios personal, Señor amado, que se revela a todos, mi Dios eterno. A donde quiera, Señor amado, que estamos, donde quiera que nos movemos, Señor, ahí usted habla al corazón del hombre. Habla la mente, mi Dios amado. Oh, maravilloso Dios, gracias. Gracias, oh Dios, porque no habrá excusas delante de su presencia en aquel día, Señor. Cuando estemos frente a usted, Señor. Cuando usted, Señor amado, nos dirá, mi Dios amado, bienvenidos, amado Dios, bienvenidos, Señor. Oh, bendito Dios de la gloria. No habrá excusa, Señor, para aquel que despreció el sacrificio más grande, el sacrificio de su Hijo amado Jesucristo. Ese sacrificio tan grande, Señor amado, que se hizo una vez y para siempre. El sacrificio perfecto, Señor amado. El único sacrificio capaz de salvar al hombre, de salvar a la humanidad, Señor. Un sacrificio tan bueno, tan perfecto, tan puro, tan inigualable, Señor. Ese sacrificio que se hizo, Señor amado, hace más de 2000 años, Señor. y que hasta nuestros días, amado Dios, sigue vigente para todo aquel que quiera venir, Señor. Para todo aquel, Señor amado, que quiera, Señor amado, la salvación, Señor. Es gratuita, mi Dios amado. No tenemos que hacer nada, Señor, más que creer en su Hijo amado Jesucristo. Más que solamente aceptarle, Señor. Muchas gracias, mi Dios eterno, porque a usted le costó hacer todo, Señor. Y lo hizo por amor, Señor amado. Porque de tal manera, Señor amado, amó usted al mundo, Señor, que ha dado a su Hijo unigénito, Señor, para que todo aquel que crea en Él no se pierda, mas tenga vida eterna, tenga vida nueva, vida en abundancia, mi Dios amado. Ya no vaya al lugar de tormento, ya no vaya, Señor amado, a ese lugar, Señor, ese lugar de tormento, Señor, de sufrimiento, mi Dios eterno. Gracias por esa oportunidad que nos ha dado a todos y cada uno, Señor, de nosotros. Usted nos ha dado esa oportunidad, mi Dios eterno. Hemos recibido la salvación por gracia, Señor, un regalo, Señor. Un regalo suyo, mi Dios amado, porque nosotros no podíamos hacer nada por esa salvación, mi Dios eterno. No podíamos hacer nada, Señor. Estábamos, Señor amado, alejados de su presencia, mi Dios eterno. Alejados de su ciudadanía, Señor. Ajenos, mi Dios amado. Pero ahora, mi Dios eterno, usted nos ha dado una oportunidad, Señor amado. Una oportunidad única, Señor. Una oportunidad tan grande, Señor amado. Una oportunidad, Señor amado, de venir a su presencia. De venir, Señor amado, a sus caminos, Señor. De ser parte, Señor amado, de su iglesia, Señor amado. De ser parte, Señor amado, de ese cuerpo, Señor amado. Gracias, amado Dios. Gracias, Señor, por la invitación que nos ha hecho, mi Dios amado. Gracias, Señor, por obrar en nuestra vida, Señor, para que ahora nosotros estemos aquí, mi Dios eterno. Reconocemos, Señor amado, que no hemos hecho nada, ni hemos merecido nada, Señor. Pero usted nos ha dado tantas cosas, mi Dios eterno. Nos ha dado tanto a través de ese sacrificio tan grande, Señor. Nos ha dado tanto a través de su Hijo amado Jesucristo. Riquezas en gloria, Señor amado, usted nos ha dado, Señor. Son tantos favores, tantos privilegios que tenemos como hijos suyos, Señor. Ahora tenemos un destino, Señor amado. Tenemos una identidad, mi Dios eterno. Tenemos un lugar que nos espera, Señor amado, en el momento que pasemos de este mundo, Señor amado. En el momento, Señor amado, que nosotros, Señor amado, entreguemos, mi Dios amado, nuestro cuerpo, nuestro espíritu, Señor. Es usted, Señor amado, el camino, Señor. El camino, mi Dios amado, que nosotros debemos seguir, Señor. Es usted, Señor amado, la vida, Señor. Es usted la vida, mi Dios eterno. La vida eterna, la vida nueva, la vida en abundancia, mi Dios amado. Gracias, oh Dios. Gracias, oh maravilloso Dios, porque ahora, Señor, no estamos solos, no caminamos solos, Señor. En ningún momento estamos solos, mi Dios amado, ni desprotegidos. En todo momento tenemos su protección, su cobertura, Señor. En todo tiempo, Señor amado, nosotros estamos resguardados en su presencia. Es usted el que acampa alrededor de aquellos que le temen, de aquellos que guardan su temor, Señor amado. De aquellos que, mi Dios amado, tienen temor, Señor. El temor suyo, mi Dios amado. Oh, bendito Dios de la gloria. Es usted el que acampa alrededor de los justos, Señor. El que acampa alrededor de los, mi Dios amado, de los sencillos, Señor. Es usted, Señor amado, el que acampa alrededor de los humildes, mi Dios amado, de los mansos, mi Dios eterno. Es usted, Señor amado, el que camina con nosotros en todo tiempo, Señor. Porque es usted el que habita en nosotros, Señor, a través de su Espíritu Santo, mi Dios amado. Es el que usted está con nosotros en todo tiempo, Señor. Es usted el que nos habla, Señor amado. Es usted el que nos corrige, mi Dios eterno. Es usted, Señor amado, el que nos enseña, mi Dios amado. El que nos recuerda su bendita palabra, Señor. Oh Espíritu Santo, muchas gracias. Porque además de eso, recibimos el consuelo de nuestra vida. Recibimos el consuelo, Señor amado, en esos momentos de dificultad, Señor. En esos momentos de incertidumbre, Señor amado. En esos momentos, mi Dios amado, de alguna pérdida, Señor, alguna enfermedad, mi Dios amado. Es usted el que nos ayuda, Señor, en todo tiempo. Es usted el que consuela nuestro corazón, Señor. Es usted el que nos llena no solamente de gozo, de alegría, de paz, Señor. Es usted el que pone, Señor amado, en nosotros ese gozo, mi Dios amado. Y aunque pasemos por el fuego, Señor amado, no nos quemaremos. Aunque pasemos por el agua, Señor amado, no nos ahogaremos, mi Dios eterno. Porque usted va con nosotros, mi Dios amado. Y así como a Pedro, Señor amado, que usted lo rescató, Señor, en ese momento más difícil, Señor amado, de su vida. En el momento en el cual sentía que moría, Señor. Usted extendió su brazo de misericordia, Señor. Usted lo salvó, Señor amado, y así hace con nosotros, mi Dios amado. No nos pone cargas más difíciles, Señor, de lo que podemos soportar, Señor. Usted es un Dios personal que conoce nuestra capacidad, Señor. Usted es un Dios que conoce nuestra vida perfectamente, Señor. Y sabe, Señor amado, la prueba que podemos llevar, aguantar, Señor amado. Usted sabe, Señor amado, hasta qué punto, Señor, podemos soportar, Señor amado. Y es a través de la prueba, mi Dios amado, que usted nos ayuda. Que usted, mi Dios amado, pule nuestro carácter, Señor. A través de la prueba, mi Dios amado, usted nos deja ver su gloria, Señor. A través de la dificultad, Señor, podemos ver su grandeza, podemos ver su ayuda, Señor. Podemos ver a usted, Señor amado, obrando, Señor amado, en nuestra vida, mi Dios eterno. Nunca estamos solos, Señor, gracias. Gracias, mi Dios amado, porque aunque no lo veamos, no lo sintamos, Señor, usted está presente. En todo tiempo, Señor amado, usted nos entiende, nos comprende, mi Dios amado. Porque usted también estuvo en esta tierra, Señor. También estuvo, Señor amado, en carne, Señor amado. Vivió todo, Señor amado, lo que nosotros pasamos día con día, Señor. Lo que nosotros, Señor amado, vivimos, Señor amado, cada día usted lo sabe y lo comprende perfectamente, Señor. Y nos ayuda, mi Dios eterno. Nos ayuda, mi Dios amado. Usted es nuestro pronto auxilio, Señor. Usted es nuestro socorro, Señor amado, en los momentos de dificultad, Señor. Usted es nuestro amparo, nuestra fortaleza, mi Dios amado. En los momentos cuando queremos desistir, cuando queremos, mi Dios amado, parar y dejar todo, Señor amado, en ese momento usted nos llena de nuevas fuerzas. Usted, Señor amado, nos da nuevas fuerzas para seguir adelante, Señor. Muchas gracias, mi Dios eterno. Muchas gracias porque nunca estamos solos, nunca nos ha dejado solos, Señor. Aún, mi Dios eterno, cuando no creíamos, cuando, mi Dios amado, éramos incrédulos, Señor, usted estaba obrando nuestra vida, Señor. Hasta aquí podemos decir, Ebenezer, Señor amado, porque usted nos ha cuidado. Desde el momento, Señor amado, en que nos hizo en el vientre de nuestra madre, Señor, ya tenía planes para cada uno de nosotros, mi Dios eterno. Ya tenía propósito para nosotros, mi Dios amado. Desde ese momento, Señor amado, cuando nuestro embrión vieron sus ojos, mi Dios eterno, cuando nuestro ser fue entretejido, Señor amado, cuando cada parte de nuestro ser usted la puso en orden, mi Dios amado, cuando usted nos creó, Señor amado, nos hizo en el vientre de nuestra madre, Señor. Todas las cosas, Señor amado, llegaron a ser porque usted, Señor amado, estaba obrando. Ya estaban escritas en su libro, mi Dios amado, desde antes, Señor. Usted es un Dios poderoso, un Dios perfecto, Señor amado, un Dios grande, un Dios inigualable, Señor. Un Dios único, Señor amado, que no solamente creó todas las cosas, Señor amado, los cielos y la tierra, Señor. No solamente, Señor amado, hizo subir la tierra seca de entre las aguas. No solamente, Señor amado, puso plantas en la tierra, Señor. No solamente creó los animales, Señor amado, sino que después de haber hecho toda su creación, Señor, después de haber creado todo con su bendita palabra, Señor, con ese poder tan grande, tan ilimitado que usted tiene, Señor, nos creó a nosotros, mi Dios amado. Nos hizo a nosotros, mi Dios amado, como cosa especial, Señor amado, ante su creación, Señor. Y nos puso como responsables de ella, mi Dios eterno. Nos dio una comisión, Señor amado, la cual muchas veces, Señor amado, no hemos hecho, mi Dios amado. La cual muchas veces, mi Dios eterno, hemos fracasado, Señor, en el cuidado de su creación, Señor. Oh, bendito Dios de la gloria. Gracias, oh Dios, porque a pesar de todo, Señor amado, su fidelidad para con nosotros no cambia, Señor. Su fidelidad sigue siendo la misma, Señor amado. Usted sigue siendo el Dios todopoderoso que habita en su lugar santo. Usted sigue siendo el Dios todopoderoso que habita, Señor, en su morada santa. Usted sigue siendo el todopoderoso, Señor. Sigue siendo aquel que está sentado en su trono rodeado de gloria. Sigue siendo, Señor, aquel que está sentado reinando, Señor amado, toda la creación, Señor. Con poder, con gloria, con rectitud, Señor. Oh, bendito Dios de la gloria, lo adoramos, Señor. Lo exaltamos en esta hora, Señor. Bendecimos su hermoso nombre, Señor. Su nombre grande, su nombre maravilloso, su nombre majestuoso. Jesús, Rey de los cielos y de la tierra. Jesucristo, el Todopoderoso, el Eterno. El gran yo soy, Señor amado, es usted, Señor. El Dios que no tiene principio, tampoco tiene final, Señor. Es usted el Eterno, Señor, el Alfa, la Omega, Señor. El principio y el fin están en usted, mi Dios eterno. Gracias, oh Dios. Gracias, oh Dios, porque en este día nos ha permitido acercarnos a su presencia. Nos ha dado una oportunidad más, Señor, de venir a su presencia. Si usted no ha venido, Señor amado, es porque usted quiere que todos sean salvos. Porque usted no quiere, Señor amado, que nadie perezca, que nadie se pierda, Señor. Que nunca nadie vaya, Señor amado, al lugar de tormento, Señor. Usted quiere, Señor amado, que el hombre venga a su presencia, mi Dios eterno. Pero es el hombre, Señor amado, en su necedad, Señor amado, que rechaza, mi Dios amado, ese llamado, Señor. Que rechaza esa invitación tan grande, Señor. Es el hombre el que se condena a sí mismo, Señor amado. El hombre es el que decide su camino, su destino, mi Dios eterno. Es el hombre, Señor amado, el que en su necedad, mi Dios amado, se condena a sí mismo, Señor. Gracias porque usted ha hecho todo por nosotros. Usted ha hecho todo, Señor amado, lo que está en sus manos por nosotros, mi Dios eterno. Gracias, oh Dios. Gracias, maravilloso Dios, porque un día, Señor, usted nos llamó, Señor. Porque un día, Señor amado, vino a buscarnos. Porque un día, Señor amado, por nombre nos llamó, Señor. Desde siempre nos ha conocido, Señor. Desde siempre, Señor amado, hemos estado bajo su mirada, Señor. Hemos estado, Señor, bajo su mirada, Señor. Cada día, cada instante, Señor, que hemos pasado en esta vida, Señor, usted la conoce perfectamente, Señor. ¿A dónde huiremos de su presencia? ¿A dónde escaparemos de su bendita presencia, Señor? ¿A dónde huiremos de su Santo Espíritu, Señor? Si solamente usted, Señor, si solamente usted es el Todopoderoso, el Dios omnisciente, el Dios omnipresente, el Dios que tiene su mirada sobre todo ser viviente, Señor. Aún las plantas, los animales, Señor amado, usted los conoce. Usted conoce todo cuanto existe, mi Dios eterno, porque su creación usted la hizo, Señor amado. Es su creación, Señor amado. Gracias, oh Dios de la gloria. Gracias, oh Dios maravilloso, Dios de poder y de gloria. A usted, Señor amado, lo adoraremos, lo exaltaremos, Señor. Hoy y siempre, Señor amado, bendeciremos su nombre. Ese nombre, Señor amado, que es sobre todo nombre. Ese nombre que tiene poder y autoridad en todo tiempo, en todo momento, Señor amado. Ese nombre ante el cual toda rodilla se doblará, Señor. Reconocerán su poder y su grandeza, su gloria, Señor. Ese nombre, Señor, en el cual hay autoridad, Señor. Ese nombre en el cual hay sanación, Señor. En el cual, mi Dios amado, los paralíticos, Señor amado, se levantan. Ese nombre en el cual, Señor amado, los presos por los demonios son libres, mi Dios amado. Ese nombre en el cual los enfermos son sanados, Señor. Ese nombre en el cual, Señor, los que están condenados vienen a ser salvos, mi Dios amado. Por el poder de su nombre, mi Dios eterno. Oh, bendito Dios de la gloria. Solamente usted puede restaurar la vida del hombre, Señor. Para usted no hay nada imposible, mi Dios amado. Aquellos que están completamente perdidos, Señor, envueltos en el pecado, en la oscuridad, Señor. Usted los puede levantar, Señor amado. Usted los puede restaurar, mi Dios eterno. Usted los puede, Señor amado, salvar, mi Dios amado. Es usted el Todopoderoso, Señor. Porque todo aquel que clama, Señor amado, por su nombre, Señor, usted le responde. Usted no desprecia un corazón contrito y humillado. Usted no desprecia el corazón sencillo, mi Dios amado. Usted lo arropa, Señor amado. Usted lo toma en su presencia. Usted lo acepta, mi Dios amado, y lo cambia, lo transforma, mi Dios eterno. Porque para usted no hay nada imposible, Señor. Es usted el Dios que salva, Señor. El Dios que sana, el Dios que restaura, mi Dios amado. Es usted el Dios que libera, Señor amado. ¿Cuántas cosas no ha hecho usted con nosotros, mi Dios eterno? ¿Cuántas maravillas no ha hecho usted, Señor amado? ¿Cuántos milagros, Señor amado, no ha hecho usted en nuestra vida, en su iglesia, mi Dios eterno? Usted obra poderosamente, Señor. Porque usted, Señor amado, está en medio de su pueblo. Usted habita en medio de su pueblo, Señor amado. Usted habita, Señor amado, en el corazón del creyente, mi Dios eterno. Usted viene a ser morada, Señor amado, en el corazón sencillo y humillado. confiados, Señor. Usted viene, Señor amado, para estar, Señor amado, con nosotros. En todo tiempo, en todo momento, Señor. Usted no nos deja, no nos abandona, mi Dios amado. En todo tiempo su presencia va con nosotros, mi Dios eterno. Su presencia es lo más maravilloso, lo más precioso que podemos experimentar, Señor. Si su presencia va con nosotros, Señor amado, ¿qué cosa habrá imposible para nosotros, mi Dios eterno? Si su presencia va con nosotros, mi Dios amado, tenemos la victoria asegurada, Señor. Tenemos la victoria asegurada, mi Dios eterno. Porque es usted el que va con nosotros. Porque es usted el que camina como un poderoso gigante, Señor. Es usted el que va abriendo camino, Señor. El que va haciendo un lado lo que estorba, mi Dios amado. Es usted, Señor, el que obra a través de la vida nuestra, mi Dios amado. Es usted el que nos usa como vasos, mi Dios amado. El que nos usa como instrumentos de su salvación, mi Dios eterno. Gracias, oh Dios, le damos. Bendito y alabado es su nombre. Gloria a nuestro Dios poderoso. Gloria a nuestro Rey de Reyes y Señor de los Señores. Al único que vive y que reina para siempre. Porque usted no está muerto, usted está vivo, Señor. Usted es un Dios de vivos y no de muertos, mi Dios amado. Usted es el Dios de Abraham, de Isaac y de Jacob, Señor. Usted es el Dios de los vivos, mi Dios amado. Usted no está muerto, usted se levantó de entre la tumba, Señor. Usted se levantó victorioso, resucitó al tercer día, Señor. Porque la muerte, Señor amado, no pudo detenerlo, Señor. Es usted el Dios de la vida, Señor. Es usted el Dios todopoderoso que tiene autoridad en todo tiempo, en todo momento. Usted se levantó, Señor, victorioso, mi Dios amado. Y ahora está a la diestra del Padre, a donde pide por cada uno de nosotros, mi Dios amado. A donde pide, intercede por cada uno de nosotros, mi Dios eterno. Gracias, oh Dios de la gloria. Gracias, Cristo eterno, porque con su sangre nos ha redimido, Señor. Porque con su sangre nos ha limpiado, Señor. Porque con su sangre nos ha justificado delante del Padre. Porque con su sangre, Señor amado, nos ha limpiado, Señor. Gracias, oh Dios. Gracias le damos, mi Dios amado, en esta hora, en este día, Señor. Porque estamos aquí en este lugar, Señor amado. No es por nosotros, sino es por su misericordia, Señor. Porque nosotros no tenemos, mi Dios amado, de qué gloriarnos, Señor. Porque no somos nosotros, Señor, es usted obrando en nosotros, mi Dios eterno. Gracias, oh Dios de la gloria. Gracias, oh maravilloso Dios. La gloria y la honra por siempre son suyas, mi Dios eterno. Lo bendeciremos, lo adoraremos, lo exaltaremos, Señor. Bendeciremos su nombre y para siempre, Señor amado. Gloria a nuestro Dios todopoderoso que nos ha rescatado. Gloria a nuestro Dios de poder, Señor amado. Muchas gracias. Gracias, oh Rey eterno. Gracias, oh Rey soberano, Señor. Gracias, mi Dios eterno, por todo lo que está haciendo día con día en nuestras vidas. Porque sabemos que usted está obrando a través de su Espíritu Santo en esta tierra. Porque la obra, Señor amado, que un día usted comenzó en nosotros, Señor, usted la va perfeccionando, Señor amado. Usted la va cambiando, la va engrandeciendo, Señor. Cada día, mi Dios amado, usted está obrando nuestra vida. A través de la prueba, la dificultad, Señor. A través de la necesidad, de la escasez, mi Dios eterno. A través de la dificultad, usted obra en la vida del creyente. Es a través de la prueba, Señor amado, que usted nos muestra su gloria, mi Dios eterno. Es a través de la prueba que podemos ver y experimentar, Señor, a un Dios de poder, un Dios real, Señor. Gracias, oh Dios de la gloria. Le damos el honor y la gloria por siempre. Maravillados estamos ante su presencia, oh Dios. Reciba nuestra adoración en esta hora. Reciba nuestra alabanza en este día, Señor. Reciba la adoración de su pueblo, mi Dios amado. Reciba la adoración de su iglesia, mi Dios amado. Reciba la adoración, Señor, de los redimidos, Señor. Reciba la adoración, Señor amado, de todos los redimidos, mi Dios eterno. Mire, Padre Santo, aquel que está en esta hora, Señor amado, en espíritu y en verdad, Señor, unido, Señor, para adorarle, mi Dios eterno. Es usted, Señor, el que mira todas las cosas, Señor. El que ve todo cuanto existe, cuanto pasa, mi Dios amado. Es usted, Señor amado, el que tiene en control todas las cosas. Oh, bendito Dios eterno. Lo alabamos, lo adoramos, lo exaltamos, Señor. Bendito y alabado sea su nombre por siempre. Gloria a nuestro Dios todopoderoso. Gloria a nuestro Dios eterno, a nuestro Rey soberano y eterno. Gloria a nuestro Dios. Poderoso es el Señor, digno de honor y de gloria. Poderoso es el que vive, el que reina para siempre. Todo el honor, Señor amado, es para usted, Señor. Gloria, gloria, gloria, alabanzas al Rey de Reyes y Señor de los Señores, al Todopoderoso, al Eterno, al Dios omnipresente que está en este lugar, Señor, pero que también está en todo lugar, Señor. Donde quiera que mis hermanos se encuentran, ahí está usted, Señor. Donde quiera que alguien clama, Señor, por usted, usted no lo desprecia, no lo ignora, Señor. Usted responde, mi Dios amado. Usted responde, usted se revela al hombre, mi Dios amado. Gracias, oh Dios. Gracias, oh Dios. Gracias, poderoso Rey, por sostenernos cada día, Señor. Porque solamente sostenidos a su presencia, Señor, es que podemos llevar fruto, Señor. Podemos dar fruto, mi Dios amado, porque separados de su presencia nada somos, Señor. Nada somos, nada tenemos, nada valemos sin su presencia, Señor. Pero es su presencia la que hace toda la diferencia en nuestra vida, Señor. Es su presencia, mi Dios amado, la que nos acompaña, Señor. La que nos lleva de gloria en gloria, mi Dios eterno. Es su presencia, amado Dios, todo lo que necesitamos en nuestra vida. Cada día, Señor, necesitamos más de su presencia. Necesitamos más de usted cada día, Señor. No somos autosuficientes, Señor. Somos como ovejas, Señor, necesitadas de un pastor, Señor. Somos como ovejas, Señor amado, que solos, mi Dios amado, no podemos, mi Dios amado, con esta vida, Señor. Necesitamos de su ayuda, su dirección, Señor. Necesitamos de su corrección, de su consejo, de su palabra, Señor. Necesitamos de su Santo Espíritu, Señor. Necesitamos, mi Dios amado, de su presencia, oh Dios. Gracias, maravilloso Rey. Gracias, maravilloso Rey, porque usted, Señor amado, nos tiene, mi Dios amado, tomados de su mano, mi Dios eterno. ¿Quién nos arrebatará de su mano, Señor? ¿Quién nos arrebatará de su presencia, mi Dios eterno? Porque solamente en su presencia estamos seguros, mi Dios eterno. Solamente en su presencia estamos resguardados, Señor. Porque es usted, Señor amado, nuestra torre fuerte. Es usted nuestro castillo fuerte, Señor. La fortaleza, Señor amado, de nuestra vida, Señor, es usted, Señor. Usted es la fortaleza, Señor, en nuestra vida, mi Dios eterno. Es usted, Señor amado, el que obra nuestra vida siempre, mi Dios eterno. Gracias, oh Dios. Gracias, oh Dios, en este día, Señor. En este día que usted ha hecho, Señor. En este día, Señor amado, que usted ha hecho salir el sol, Señor. y nos ha bendecido, Señor amado. Buenos, malos, Señor amado, justos e injustos, Señor. A todos, mi Dios amado, usted, Señor, les da de comer, Señor. A todos, mi Dios amado, usted los bendice con oxígeno, con aire, Señor. Usted los bendice, mi Dios amado, con agua, Señor. Porque es usted, Señor amado, el que tiene compasión y misericordia, Señor amado, del hombre, mi Dios eterno. Es usted, Señor amado, que su amor es tan grande, que no tiene límites, Señor. Su amor no tiene límites, Señor. Su amor es incomparable, Señor. Oh, bendito Dios de la gloria, lo adoramos, Señor. Lo exaltamos, reciba toda gloria y toda honra en este día, Señor. Bendeciremos su nombre para siempre. Bendeciremos y exaltaremos su nombre eternamente y para siempre. Gloria a nuestro Dios poderoso. Gloria a nuestro Dios majestuoso. Alabanzas a nuestro Rey. Alabanzas al Rey de Reyes y Señor de los Señores. Al único que es digno de adorar y de exaltar, de bendecir, de glorificar, Señor. Es usted el único digno de gloria y de honra, Señor. El único digno de que toda la tierra se postre ante su presencia, Señor. El único digno de adorar, de alabar y de exaltar, Señor. Es usted, Señor amado. Es usted el merecedor de toda gloria, de toda honra. Aquí estamos para gloria y honra de su nombre. Agradeciendo, Señor, la oportunidad, el privilegio, Señor, que usted nos ha dado en este día. Gracias, oh Dios, por permitirnos llegar hasta su presencia, por permitirnos estar en su presencia un día más, Señor. Gracias por permitirnos abrir nuestra boca, levantar nuestras manos en adoración. Gracias por permitirnos estar en este día en su presencia, mi Dios amado. Porque solo en su presencia, Señor, encontramos plenitud, Señor. Encontramos el gozo, la paz para nuestra alma, Señor. Solamente en su presencia tenemos libertad, Señor amado. Tenemos, mi Dios amado, plenitud, Señor amado. Porque en su presencia, Señor amado, no falta nada, no sobra nada, Señor. Todo es perfecto, mi Dios amado. Todo es único, Señor amado. Muchas gracias, Señor. Gracias, oh Dios, por el privilegio que nos ha dado, Señor. De poder adorarlo, Señor, de poder exaltarlo, bendecirlo, mi Dios amado. Solamente a usted lo adoraremos. A nadie más daremos gloria, Señor. Solamente a su nombre daremos gloria, Señor. Solamente a su nombre, Señor amado, exaltaremos, bendeciremos. Poderoso es usted, Señor, y digno de adorar. Digno de exaltar, digno de bendecir y de glorificar, Señor. Alabanzas a nuestro Dios todopoderoso. Alabanzas a nuestro Rey soberano y eterno. Alabanzas al que vive, al que reina para siempre. Alabanzas al único Dios fiel, vivo, poderoso, Señor. Es usted, Señor amado, el Dios que nosotros adoramos, Señor. El Dios ante el cual nosotros nos postramos, mi Dios amado. Al Dios al cual nos rendimos, Señor amado, en este día, mi Dios eterno. Gracias, oh Dios. Gracias, oh maravilloso Dios poderoso. Gloria, gloria a su nombre. No daremos gloria a nadie más, sino solamente a usted, Señor. Solamente a usted, Señor amado, daremos gloria y honra. Bendito, poderoso, majestuoso. Digno de adorar, digno de alabar, Señor. Digno de bendecir y de glorificar, Señor. Digno de toda gloria, de toda honra. Poderoso es el que vive. Poderoso es el que reina. Poderoso, poderoso, majestuoso, mi Dios amado. ¿Quién se comparará a su grandeza, Señor? ¿Quién se comparará a su poder, mi Dios amado? ¿Quién se comparará a su belleza, mi Dios amado? ¿Quién se comparará, Señor amado, a usted, Señor amado? Si usted es el grande, el poderoso, el eterno. Si usted es el grande, el majestuoso, Señor. Es usted el único Dios grande, el único Dios vivo, el único Dios verdadero, el que vive, el que reina para siempre, el todopoderoso, Señor amado. A su nombre gloria, a su nombre honra. Poderoso es usted, Señor. Lo bendecimos, lo adoramos y le damos muchas gracias, Señor, por el honor y el privilegio, Señor, que nos ha dado de poder estar en su presencia. Gracias, Señor amado, por este tiempo, Señor. Gracias, amado Dios, cuán bueno y cuán maravilloso ha sido usted, Señor. Bendito es su nombre, mi Dios amado. Mis amados hermanos, gracias por habernos acompañado en este tiempo, momento de oración. Espero que te hayas gozado en la presencia del Dios vivo, fiel y verdadero. Y en esta hora, si tienes alguna dificultad y necesitas de la oración, pues este es el tiempo para marcar a los teléfonos 347-765-2378 o también puedes marcar al 347-765-2380. Cualquiera de los dos números que tú marque, nuestros hermanos están en la línea telefónica para atender tu llamada y orar por ti. Mi querido hermano, mi querido amigo, si aún no tienes a dónde congregarte, pues te invitamos a que nos visite. Nosotros estamos aquí en el 4623 de la Cuarta Avenida, aquí en Brooklyn, Nueva York. Que Dios te guarde, que Dios te siga bendiciendo en este hermoso día. Hasta la próxima.
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